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1: Ahora sí, hermosuras de mi corazón, 6 de la tarde con un Minotaur en este momento. Ya estamos con Tokio Morocho, con toda la emoción. Acá la banderola me anda pues recomendando qué canciones vamos a poner. Y vamos a comenzar con los socios de Ritmo. Esta canción que entienden que se llama Amor de Internet, no a nombre. ¿Quién no se ha enamorado de alguna persona en internet, verdad? Coméntamelo a través de WhatsApp y hermosura de mi corazón, ya te la sabes, debes de tener el número, porque yo todavía no me lo sé, todavía no me sé mi número, con trabajo me sé mi dirección, y mi teléfono, pues no, ¿verdad? Yo creo que en unos 15 días, o 2 meses, o tal vez un poquito más, 6 meses me aprende el número de teléfono. Vámonos con este rolito, ya te la sabes, una hora de pura cumbia, puedes mandármelo a través de WhatsApp, y yo, mira, te pongo la cumbia que quieras. Oigan, estamos acá en vivo y en directo. Ya si la saben, vamos a mandar saluditos al buen en Angie, también para Francisco, para María Lisiet, para toda la banderola, José DJ Bold. Ya se la saben, plebetones, vámonos con esta rolita. Y ya te la solté, vámonos.

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1: ¡Plebetones! Ya son a 6:06 Minute Hours en este momento. Dice Angie, ¿puedes mandar saluditos a la pleba de la plataforma? Claro que sí, a todos mis plebetones que están allá chambeando, entregando paquetes, entregando personas. Suena muy raro, ¿verdad? Pero ya te la sabes, estos que te llevan allá a todos los lugares donde tú tengas que llegar, que incluso te tienes que sobajar y ahí estar tirándote en como que agárrame, agárrame mi viaje, agárralo. Y luego de ellos deciden, no, no quiero llevarte y te dejan esperando. Y además luego te ilusionan, son los que más los ilusionan, ¿verdad? Hombres y mujeres allá ilusionan a todo mundo, te agarran tu viaje, dicen, ah, también voy por ti. 5 minutos después y más, te lo hacen cuando tú estás a contrarreloj, cuando tienes que llegar sí o sí a un lugar. Y luego mira, que te dicen, ay, ya no puedo ir por ti y te lo cancelan y te emperras más, ¿verdad? Pero bueno, un saludito a toda la plebada plataformal, ya sabe que se les quiere muchísimo. Dice, buenas tardes, chica, ¿podrías poner una rolita de liberación? Dale, ahorita buscamos una de liberación, mi querido Julio César. Vámonos con algo de los 7 latinos. Esta rolita que se llama El Robotito, te la voy soltando en este momento y súbele, plebetón, porque ya son las 6 de la tarde con 7 Minutes Hours. Recuerda que estás al tiro con Angie la Plebe.

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1: Plebetones de mi corazón, oigan, acá pues me están diciendo, ya me están diciendo qué rolitas quieren y me da mucha risa, me da mucha ternura, porque yo creo que sienten cuando le pedían cosas a los Reyes Magos, ¿verdad? O a Santa Claus, que pones, hola, buenas tardes, yo quisiera, y me siento de verdad como un rey mago, que, ay, ¿qué me están pidiendo? ¿Qué quieren hoy? ¿Qué rolita me van a pedir? Ay, de verdad que está bien chistoso. Oigan, vámonos por acá. A ver, voy a checar unas cositas por acá, pero los voy a dejar con algo de los Super Caracoles y Puro Reyes, esta rolita que se llama Dime Cómo Te Olvido. Ay, no, bendito Dios. Pues conoce a esta persona y así lo olvidas. Un clavo saca otro clavo, lo mejor que puedes hacer. Bueno, verdad, si tú quieres, hazlo, ¿verdad? Pero bueno. Oigan, acá me están comentando que andan saliendo de la chambeación. Ve eso, con todo, plebetón, ahorita ya vete a tu casita, alócate. Oigan, ya no está lloviendo, ¿verdad? Me volvió a mentir el clima. Bueno, como que sí me mintió, pero no me mintió porque como que no le casó tanto el tiempo. Hace ratito me habían dicho que estaba lloviendo acá en el centro, pero no sé si sigue. No sé si en algunas partes, igual ya de Mérida, pues ya comenzó o terminó de llover. Pero bueno, sigue lloviendo en algunas partes. ¿Ve eso? Bueno, qué bueno. Por lo menos no quedé como chismosa hoy y le atiné. Le atiné al clima, chequé otras fuentes y ya. Espero que ya no me vuelva a confundir y que ya no quieran que me confunda las, pues el internet, ¿verdad? Porque me ve la cara. Me ve la cara. Por tu rancho sigue lloviendo, nena. Jesús bendito. No me digan eso. Ay, espero que no se inunde. Pero ni modo, vámonos con esta rolita. Ya te la solté, que está muy buena. Está muy movida, así que súbele porque son a 6:12 Minute Hours.

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15: Oigan, ya estamos acá de regreso. Oigan, vamos a mandarle saluditos al buen jefe del buen DJ Bolt allá, al buen Daniel Sánchez. Saluditos para ti, Daniel Sánchez, que andas allá también sintonizando. Oigan, acá me dice, buenas tardes, Angie. El tramo de Periférico Oriente, calle 59, está lloviendo. Y ya me mandaron la fotito. Bien asteric la foto, bien asteric. Me encanta. De hecho, hay un coche que está ahí parado. Yo acá describiendo, ¿no? Describiendo todo lo que estoy viendo. De hecho, creo que se le echó a perder, ¿verdad? Tiene su capa ya abierto. Bueno, se parece que está abierto, o no sé si yo estoy inventando, yo tengo mi visión de quién sabe qué, pero bueno. Saluditos para ti, hermosa, María José, saluditos para ti, que tengas una excelente tarde y que vayas con cuidado, ¿ok? Oigan, ¿qué me están diciendo por acá? Que siguen allá esperando que lo del clima. ¿Qué es lo del clima? No me estabas escuchando hace rato, plebe. No me estabas sintonizando hace ratito. Ya dije que si iba a llover, de que de hecho ya comenzó a llover, ¿verdad? Que había ¿cómo se llama? Un 50% más de probabilidad. Ya ves que llegaste tarde a mi información de meteoróloga chafa. De meteoróloga ahí como que, no sé cómo decir para no decir la marca, ¿verdad? Dejo, no lo digo porque soy capaz de mencionar la marca y me pegan. Dice Angie, saluditos, buenas, allá desde, ¿dónde estás? Ah, ya, que quiero una rolita del buen Junior Clan a mi Veracruz. Ah, pues vamos a ver si la tenemos, pero igual, de hecho, voy a poner una del buen Nelson Cancela, yo poniendo lo que quiero, ¿verdad? Yo haciendo lo que se me pega la gana. Vámonos con Nelson Cancela, esta rolita que se llama La Cumbia de los Pajaritos, que también me la habían pedido por el buen José Guadalupe, ahí que siempre nos anda sintonizando en San Antonio Sijó. Saluditos para ti, hermoso, y también para toda la banderola, ya te la solté y está muy buena. Me gusta. Súbele, plebetón. Recuerda que estás al tiro con Angie la Plebe. Puedes pedirme tus cumbiones favoritos. 6 de la tarde con 21. ¡Vámonos!

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1: Ya estamos por acá, vamos a ver qué nos dicen por acá. Mira, plebetón, para ti, Guadalupe, ya cumplí, ya te puse tu rolita, ya te mandé ya tu sticker también, porque yo siempre les aviso. Pon una del Chino González y su grupo Azabache. Mira, me parece perverso, vamos a buscar una rolita de buen Chino. Vamos a variarle, ya saben, pues para que pues tengan igual allá otro, pues otra que escuchar. Vámonos con el perreo solo. Tu perreo sola, no es cierto, no es esa, ¿verdad? Pero vámonos con esta canción. Pero vamos a escuchar también este audio de mis queridos mecánicos de Chuburná. Vamos a ver qué onda.
2: Plebe, buenas tardes, plebe. Hace los mecánicos de Chuburná City. Uh-huh. Al perro sucio que lo estamos amagando ahorita.
1: Amárralo.
2: Que cae la lluvia.
1: Pégalo.
2: Tiran a morder él y el hidromán.
1: Tirando
2: a morder. No quieren bañar, plebe.
1: Ay,
2: ponen
1: no.
2: Ponen la canción ya una de la cuna de los Vela. Me bañan, no me bañan, plebe. Gracias, saludos.
1: Ya van a rayar la canción de tanto que lo pide, ¿verdad? Ya la van a rayar, de seguro. Tanto que piden esa rola y ellos no aprenden. No voy a poner una de Tatiana, de no se quiere bañar. Según yo, ella lo canta. No sé quién canta la de no se quiere bañar. Luli Pamplin, quién sabe cuál sea, pero esa la vamos a poner. Pues para ver si ya se quiere lavar el asunto, es con esos plebetones. De hecho, creo que Chernóbil está más limpio que ellos, ¿eh? Y eso que está bien tóxico ir allá. Con eso les digo todo, ¿eh? ¿Qué me están diciendo por acá, mi querido Carlos? Hola, buenas tardes, Angie, plebe de mi corazón. Aquí dándole a la repartición. Ya me atrasé, se fregó la pila del carro. ¿Eras tú el de la foto que me mandaron? ¿Es cierto? Es que vi que había un coche abierto con el capó y digo, ay, pues de seguro era el Carlos, ¿verdad? Allá que se le que valió queso su pila. Encima la lluvia, pues también como que te fregó todo, ¿verdad? Como que valió. La vida no quiere que hoy trabajes. Yo creo que esas son las señales que tienes que agarrar e irte a tu casa por una fría, pues para que te desestreses y exactamente te quedes como este niño que me acabas de mandar. Yo no sé tú, pero yo creo que la vida te está dando señales muy claras, pues para que lo hagas. Pues vamos a ver si tengo esa rolita, plebetón, dame chance. Vámonos con el Chino. Ahí está, perreo solo del Chino González, 6 de la tarde con 28. ¡Vámonos!
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1: Algo me dice que grito. No lo sé. Algo me dice que grito. Creo que ya me reventé el tímpano. Pero me encanta escuchar mi voz bien dentro de mí. Es cierto. Basta. Basta, basta, basta. Vamos a ver qué me dicen por acá. Meteoróloga chafa. Cada cosa que se te ocurre. Ay, es que es verdad. Estoy bien sonsa, de verdad. Pero yo creo que eso es lo que hace la magia. Y nunca he ido a psicólogo. Te lo digo, nunca he ido al psicólogo. Entonces yo creo que es lo bueno. Creo que eso es lo bueno. Nunca he ido al psicólogo y es lo que ayuda, ¿eh? No, pues no, porque capaz si luego me reparan y ya está. Valgo que eso. Y como que no. Dice, ojalá la pudieras poner, Angie. Bendiciones, preciosa. Muchísimas gracias, plebetón. ¿En qué me están diciendo por acá? Vamos a escuchar este audio de este plebetón. Mira, es de los que nunca me había mandado un mensaje, de seguro. Mire su nueva carita. Mira, fino. De tez blanca. ¿Ve? Esos lentes. Bonito. Mira, vamos a escuchar.
2: Oye, plebe.
1: ¿Qué pasó, plebe?
2: A mi sobrina, a la
1: claro
2: Sherry.
1: Claro que sí, a la Sherry.
2: Es que, nena, este sábado vamos a raspote a la chocolate en Satuta. Ay, baile de Junior, Clam y Claver, nena. Ya estamos contando las horas. Saludos a Sherry de su tío Teddy.
1: Sherry.
2: Un beso para ti, plebetón. Ahora me mandas mi sticker.
1: Muchas gracias. Este te mando mi sticker, plebetón. Claro que sí, viste su voz. Allá viste el yuca fresa, el plebetón. Me encantó su acento del C plebe. Oye, la de Junior Clan que me estás pidiendo, la más nueva, era de Sin Aire, ¿verdad? Sin Aire. La verdad es que está bien buena. Ve a gastar tu chancre, plebe. Ve a perrear hasta el suelo, como dice la mala. Ve a locarte. Y claro que sí, vámonos ahí con esta rolita de Aarón y su grupo Ilusión con el buen Junior Clan. Y si no era esta, pues ya te la catafixié, ¿verdad? Ya hice lo que yo quiera. Vámonos con esta canción, hermoso de mi corazón. Y un saludito para tu sobrina, la Sherry, ¿verdad? Sherry, un saludito para ti. Y ahí está la rolita. 6 de la tarde con 33 minutos hour. Ahorita te mando mi sticker, plebe. ¡Vámonos!

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1: Ay, está bien bonito este que me pusieron. Oye, Angie, uno de mis lujos es irme a chelear con mi compa. Ay, pero qué bonito. Luego se terminan ahí haciendo cosas, ¿no? Luego terminan haciendo algo con el chamacón. Se terminan volteando del lado del chamacón. Ay, no, la verdad es que me da mucha risa y mucha ternura porque los plebetones se hacen hermanos de chelas. Iba a decir algo más, pero no. De cheleros. Y yo ve eso, pero qué bonito cómo los plebetones organizan. Y viene, organizan más eso que su vida a veces. De que, claro, mira, aquí caemos, luego nos vamos acá, luego hacemos esto y tú lo compras y acá. Y me encanta porque le sale, veo cómo la chela los une. La chela une a los plebetones. Y me dice, plebe, buenas noches. Iba a decir buenas tardes, pero no tienen razón. Ya son más de las 6. Ay, qué rápido pasó. Dice, ahí viene la lluvia. Saluditos hasta Man City. Saluditos para ti, mi querido Gibran, mi escorpio favorito. Saluditos para ti. Pues sí, la verdad es que yo les dije que iba a estar lloviendo, que la lluvia iba a estar densa y canija. Oigan, ahorita vamos a contar un chismecito que me contaron por allá. Un chismecito que, mira, un plebetón que se quedó como el perro de las dos tortas. Andaba ya cortejando a dos damiselas andaba ahí cortejando, pero luego resulta y resalta que le dijeron por una de que, ay, tengo que pensar las cosas, es que no soy yo. ¿Cómo no eres tú? Soy yo. Es que me da mucha risa. Iban viendo que el plebetón luego dijo, bueno, pues ya me dejó esta, me voy con la otra. Pero la otra pues nunca le quiso hacer caso y solamente estaba ya existiendo. Y luego resulta y resalta que esta que la dejó pues que regresa con el ex. Que regresó con el ex y yo, Jesús bendito, ¿por qué son así, verdad? ¿Por qué son a las damiselas así algunas, verdad? Pero luego el plebetón también se pasó el plebetón, pues ¿para qué está ya dándole algo que pues simplemente no? Pero bueno, ¿qué más le vamos a hacer? Porque son relaciones raras a veces, honestamente, son relaciones raras, pero bueno, no pasa nada. Vámonos ahorita con algo de Grupo Liberación. Me habían pedido una exactamente de estos plebetones, pero no la tenía. Entonces yo decidí catafixiarla y vámonos con Nubes de Algodón. Ya son las 6:42. Hasta se le olvidó el jefe que me regañó. ¡Eso, plebetón! Ahí está, ¿viste? Gran distracción. ¡Vámonos!

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1: Ay, ahorita vámonos con Grupo Aroma por un rato. Esta rolita que me habían pedido, ahí está. Ya se logró, ya la tenemos ahorita mismo sonando. 6 de la tarde ya con 46 Minute Hours. Recuerda que estás al tiro con Angela Pleva aquí por la mejor 90.1.

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10: Ay, plebetón, para empezar a cerrar, vámonos con Laura León. Suavecito, plebetón, aquí nomás era mejor. Recuerda, esto es Al Tiro con Angela Bleve. ¡Súbele! ¡Súbele!

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1: Ahora sí, plebetones, ahora sí, 6:56 y con esto acabamos al tiro con Ángela Plebe. Ya te la sabes que todos los días de martes a viernes tenemos esta horita de pura cumbia donde mira, te me desestresas, te me alocas y me pides esas cumbiones que te encantan muchísimo. ¿Qué canción te pedí? ¿Ninguna, plebe? ¿O sí? ¿Cuál es? Coméntamelo, pero se está emperrando. Felicidad de los sesos de ritmo. Tranquilito, sí va a sonar. Tranquilo, mira, lo tengo bien preparado, ya lo tengo por acá. ¡Qué felicidad! Vamos a ver. Ya lo tenemos por acá. Vamos a ver qué onda. Vamos a terminar al tiro y luego va a sonar esa rolita. Tranquilón, todo está bien calculado. Vámonos con esta canción de los Superlamas que se llama Pero la Recuerdo, que tienen con Pancho Barraza, que la neta ya tenía tiempo que no sonaba el buen Pancho por acá. Así que mira, ya te la voy soltando y recuerda que mañana a las 6 estamos con Tokio Morocho al tiro con Ángela Plebe. Yo me quedo contigo hasta las 8. ¡Súbele! Ahí te la voy a reiniciar porque me gusta el bajo. Ahí va, otra vez. Ay, pero qué rico, qué rico, qué rico. ¡Vámonos! Yeah.

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1: Vámonos con Kate Nieto, esta canción que se llama ¿Quién perdió? Y pues bueno, ya estamos acá ya terminando la última hora de, pues que nos queda aquí, ¿no? Al aire, así que ya se la saben, espelbetones. Vámonos con esta canción y súbele.

Vamos con Legado, Duele aquí nomás, era mejor. Oye, Akari Gibran me dijo que pues que hoy estaba descansando, hoy no tuvo labores. ¿Qué profesión descansa hoy? Yo tengo descanso de albañil, pero los jueves no sé quiénes descansan. Mándenmelo a través de WhatsApp. ¡Vámonos!

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1: Con profundo pesar, la familia MBS Radio, EXA y la mejor, lamentamos el sensible fallecimiento de la señora María Araceli Canul Pérez, madre de nuestra querida compañera Ana Luisa Yam Canul. Nos unimos a su dolor y al de toda su familia, deseándoles fortaleza y pronta resignación ante esta irreparable pérdida. Que su recuerdo permanezca para siempre en sus corazones. Descanse en paz, María Araceli Canul Pérez.
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17: Oigan, ya estamos acá de regreso. Oigan, en este momento vamos a mandarle saluditos a la esposa del buen maestro Jorge, ahí como siempre, ahí en sintonizando. Creo que la van a ir a buscar o ya la... No, la tienen porque la fueron a buscar. Algo así me había comentado. Oigan, vámonos ahorita con esta canción de La Arrolladora, Banda en Limón. Esta canción que se llama Sobre Mis Pies. Ay, no, que no me escuche cantar mi papi 4 porque me pega. Me dice, ya no cantes, bebé. No, pintar no te gusta, dice. Eso me dice Plebetón. Acá está, ahí está. Que sí anda ya en escuchando. Oye, acá el torito me está haciendo agua a la boca. Me está haciendo agua a la boca. Me está mostrando unas tostadas de... Mira, esas tostadas que no fallan. Esa tostada que es frijol colado en tomate, o sea, puré de tomate. Y el quesito ese blanquito, se me olvidó cómo se le llama. Ese que se desmorona así bien fácil y rápido. Ay, se me olvidó cómo se llama ese queso. Pero, ay no, está bien, se ve bien rico, ¿eh? Buen provecho, plebe, tú sí sabes. Es que son tostadas, mira, legendarias tostadas que ya se me antojó. Honestamente, yo creo que sí me como con... ¡Ándale, queso de sopa! ¡No! ¿Sí? No sé. ¡Sopero! ¡Ándale, queso sopero! ¡Ay, no, plebe! ¡Ándale, queso sopero! Como queso badota. ¿Es cierto? ¿Es cierto? Es que quería decirlo, tenía ganas. ¡Ay, no! Pues un provechito para ti, mi querido torito. Pero de verdad que sí se antoja. Y yo creo que me puedo comer hasta 10. ¿Ustedes cuántas se comen, plebetón? Coméntamelo. Vámonos con la rolita. Sobre mis pies, aquí nomás era mejor. 7:20.

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1: Oigan, plebetones, ahorita sí, vamos a mandar saluditos cordiales a este plebetón que se me acaba de unir porque me dijo que andaba, mira, mentando todo lo que tiene que ver en el tráfico. Mira, yo te entiendo, conozco a alguien que parece tía y cada rato se pone a usar el claxon, para no decir otra palabra, y luego, no, hombre, cada rato está ahí mentando todo lo que no puede, cada santo que se echan, y tú dices, ay, basta. Pero sí, la verdad es que cada vez... no sé, como que la gente que anda manejando como que no capta, ¿verdad? Como que no le captan algunas cosas y le vale queso. Y hay personas que, por ejemplo, yo merengues no sabía la diferencia entre las luces altas y las bajas. Ya lo descubrí, ¿verdad? Pero de seguro muchos me la habrán mentado por estar con mis luces altas. Perdónenme. Oigan, pues saluditos para ti, para mi querido Gustavo, ahí como siempre sintonizando. Pues mira, no se va a acabar anoche y ya te mandé tus saludos, plebetón. Ahora sí, vámonos con Grupo Firme al final del día. Ay, no, pero qué satisfactorio se escucha ese título de la canción. Vámonos, 7 de la noche con 31 Minutes Hour.

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Aquí no va a ser la mejor 90.1 FM. Yo soy bien huevona, ¿eh? Soy bien huevona. Bien huevona porque, mira, mi coach me dijo que mañana quiere que vaya a las 8. Y eso significa que yo me tengo que levantar a las 7. Ustedes saben que, pues, la neta es de ser, no funciona en la mañana y menos a las 7. Entonces le dije, ay, no paso, lo hago en mi casa, ya saben. Y además, pues ya luego pago mi mensualidad porque hoy no fui por mala paga, ¿verdad? Se me olvidó sacar mi dinero y no pagué mi mensualidad. Entonces ya me toca pagar el lunes. El lunes pago de verdad y pues ¿para qué voy mañana? ¿Para qué voy, verdad? ¿Para qué voy si voy temprano? Pues no quiero irme, no me quiero levantar muy temprano. Este ser no puede trabajar a esa hora. Oigan, vámonos ahorita con esta rolita de Mega Boom que se llama Agüita de Coco. Te la voy soltando. ¿Cómo estamos, mi querido Alex? Ahí, como siempre, sintonizando, me puso de chamacón. No vas a estar hablando, plebe. Y yo, guay, ¿qué dije? ¿De qué mal hablé? Y dijeron que era chamacón. Saluditos, acá anda pasando en el centro, como siempre. Beso, platicando. Bueno, no platicando, ya paseando en el centro de Mérida. Dice, antes que nada, que pases buenas noches al terminar tu turno. Ay, muchas gracias, plebetón. Ahora sí, vámonos con esta canción, Agüita de Coco de Megaboom, 7:43. Vámonos.

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1: Vámonos con el buen Chino González, el baile del capibara. Ya mira, ya te solté la rolita, ya son las 7:46, súbele plebetón.

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1: Ay, prebetones, ahora sí nos vamos a despedir con mi banda, el mexicano. No bailes de caballito, así se llama esta rolita. Ahora sí, yo me despido. Me voy para mi cantona. Recuerden que los quiero muchísimo. Se me cuidan, obviamente se lo lavan. Síganme en redes sociales, Ángela Basta la Plebe, y nos vamos viendo por allá. Mañana a las 4 estamos aquí con todo, con toda la emoción para terminar la primera semana de septiembre. Así que ya se lo saben. Los quiero mucho. Se cuidan y se lo lavan. Chao.

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0: 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El Panda Show es un programa transmitido a través de internet por Claro Música y retransmitido por la señal de la mejor en cadena para adolescentes y adultos, cuya finalidad es realizar bromas y apoyos a solicitud y bajo la más estricta responsabilidad de sus solicitantes y participantes. Por lo que el locutor y la producción se deslindan de cualquier responsabilidad y o consecuencia administrativa, legal o afectación personal de cualquier índole que deriven de la broma. Asimismo, se aclara que el Panda, Panda Show y o Panda Zambrano es un personaje ficticio y que el lenguaje y actitudes que deriven de las bromas nunca tendrán la intención de ofender, vejar, lastimar, discriminar o causar ningún tipo de daño moral o de cualquier tipo a ninguna persona física, moral, institución pública o privada por temas que deriven de las mismas en aspectos de violencia de género, religiosos, orientación sexual, afiliación política, ideológicos, condición física, socioeconómica o por ningún otro motivo. Asimismo, se informa que los datos personales de aquellos que intervienen en el programa estarán resguardados por el aviso de privacidad, mismo que puede ser consultado a través de sus sitios en internet. ElPandaZambrano.com, Twitter.com/PandaZambrano, Facebook.com/PandaZambrano25. Por último, se informa al público en general que la marca y reserva de derechos del Panda Show se encuentran debidamente registrados y protegidos por la ley en la materia para su producción, distribución, comercialización y explotación. Eso de que no entra mi llamada ya no es pretexto, porque ahora tienes @quierounabroma.
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2: No te pierdas ni un capítulo del Panda Show, los podcasts oficiales. Estamos en todas las plataformas. Por cierto, el canal oficial de las bromitas animadas en YouTube. Me encuentras como Panda Zambrano Oficial 25. Miércoles 12 de septiembre del 2026 te acompaño a través de la mejor FM en cadena y también por la aplicación de Claro Música. Y tengo a Jonathan. Buenas noches, ¿cómo andas?
3: Bien, está aquí chambeando todavía.
2: ¿En serio? ¿En qué trabajas?
3: Transbordando gente.
2: Transportando gente, pues órale, qué chido. ¡Órale! Súbale, hay lugares. ¿Y para quién la bromita, Jonathan?
3: Para mi hermana.
2: ¿Cómo se llama?
3: Susana.
2: Ok, ¿y qué bromita para Susi?
3: Mira, le voy a decir que yo traigo una camioneta para 13 pasajeros y pero traigo, las placas son particulares, no son de servicio público.
2: Entonces, ¿estás haciendo servicio público con unas placas particulares?
3: Sí, se puede decir.
2: Está penadísimo.
3: No lo traigo como combi, pero sí para una empresa. Entonces, es lo que estoy haciendo. Entonces, pues me revisaron que no tengo las placas adecuadas. Tengo el seguro, pues no cubre algo para los pasajeros que traigo, solamente es para particulares. Y en ese momento pues yo les digo, ¿sabes qué? ¿Qué onda, poli, tírame paro? Yo fui policía.
2: ¿Fuiste policía?
3: Ajá, bueno, fui cadete.
2: A ver, ¿en qué año fuiste cadete?
3: En este año, hace como unos 6 meses, 7.
2: Ok, ¿y por qué no llegaste a ser policía? ¿Qué pasó?
3: La verdad ya no me agradó mucho. Ya no me gustó mucho el estar ahí por el arriesgo y todo eso, y me ofrecieron este trabajo y la verdad me va mucho mejor.
2: Ok, ¿tu hermana sabe que fuiste cadete?
3: Sí, lo sabe.
2: Entonces, ¿y tienes algún tipo de identificación que acredite eso?
3: Así es, tengo una credencial que dice servidor público, pero pues yo ya estoy dado de baja, entonces por ahí quiero que vaya la onda de que cómo me estoy identificando con esa credencial.
2: Ok, entonces, hay muchos delitos por perseguir. Uno, presentando una credencial que no corresponde. Dos, placas particulares haciendo servicio público.
3: Así es.
2: Tres, ¿qué te parece licencia vencida? ¿Te parece?
3: Es que no tiene mucho que la saqué, entonces sí sabe.
2: Ok, borramos licencia vencida. El tema del seguro, como lo mencionaste, pues obviamente es para un servicio particular, no para un servicio público. Aquí la situación es que está penadísimo y aparte también el vehículo tiene que irse a corralón, ¿ok?
3: Corralón, y yo por presentar documento falso, que es la credencial, pues merezco cárcel, no alcanzo fianza, pues voy directo al botellón.
2: ¿Qué edad tienes?
3: 25 años.
2: ¿Dónde están pasando los hechos, carnal?
3: Aquí en el Ángel de la Independencia, en Reforma.
2: Ah,
3: en
2: Reforma. ¿Esto a qué alcaldía pertenece? Reforma.
3: Es la Cuauhtémoc.
2: En la Cuauhtémito. Órale, ¿y ella dónde está ahorita?
3: Ella está en Tlanepantla, es el Tenayo. Tenayo.
2: ¿Ella ya es casada?
3: Es casada.
2: Bueno, ¿y por qué quieres hacerle esta broma a tu carnala?
3: Pues porque siento que, ella es la que cuando le marco, pues siempre está al pendiente de mí, es la que por cualquier cosa pues me está marcando, cómo vas en el trabajo.
2: ¿Quién vives, Jonathan?
3: Ella es un terreno grande y son dos casas. Entonces ella está en una casa y yo sé, es el mismo terreno.
2: Viven en el mismo lugar.
3: Así es.
2: Dices tu hermana, tus abuelos, ¿quién más?
3: Mi esposa, mi hija, mi sobrino.
2: Bueno, entonces uno de los argumentos, porque creo que de forma natural sería que hablaras con tu esposa y no quieres notificarle a ella porque no quieres preocuparla sobre esta situación.
3: No, probablemente va a estar ahí. Porque como pues, casi siempre estamos ahí juntos o tomando café o así.
2: Ok, pero entonces, justifícalo, porfa. Justifícalo para que no se le agarraron. ¿Por qué no le hablas a tu esposa? Ok.
3: Perfecto. Ok.
2: Pues vámonos a la broma. Entonces empieza con la explicación. Vámonos con Melquiades. Después entras tú. Después, obviamente, el Hernández, que va a ser el gacho. ¿Vale?
3: Ya está. Aquí va.
2: Vámonos, señores, en directo desde el Panda Go Center. Las bromas están en el Panda Show.
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4: ¿Qué tal, amigo Panda Show? ¿Cómo estás? Acá te escucho desde Guanajuato. Manda saludos para mi hijo y mi hija. Mi hija se llama Valeria y mi hijo se llama Oscar Uriel, de parte de su padre Mario García. Saludos, Panda, y que sigas teniendo más éxito.
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2: 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Sale, papito, vamos.
3: Ya está.
2: Listo, estamos con todo.

0: Me presento, oficial Melquiades, mi placa es la 8404530-4, adscrito a la delegación Cuauhtémoc. Mire, tengo detenido al señor Jonathan, que trabaja en una, para transportar
1: ¿por qué?
0: personal a una importante empresa.

0: Estamos aquí en Reforma y Monterrey. Mire, le informo, el señor Jonathan está mostrando pues una identificación falsa, está haciendo servicio con placas particulares. El seguro de su unidad móvil, una unidad móvil blanca, no está habilitado para transportar pasajeros, además está presentando el documento vencido y nos está pidiendo hacer una llamada a un familiar. ¿Con quién tengo el gusto?
1: Con su hermana.
0: Su hermana. Permítame, se lo voy a comunicar porque él está pidiendo una llamada, se le está permitiendo por derecho, ¿verdad? Okay. Permítame ahorita. ¡Joder!
2: Bueno.
0: Sí.
2: Bueno.
1: ¿Qué pasó, flaco? ¿Qué
2: pasó? ¿Qué pasó, gorda? No, pues es que me agarraron. Me agarraron con la gente. Que no puedo, que el tratamiento es para transportar puro servicio particular.
1: Ajá.
2: Entonces ya bajaron a la gente, ya se la llevaron a otra camioneta, pero me tienen aquí que se quieren llevar la camioneta al corralón.
1: Ay.
2: Le mostré pues mi licencia, dice que no, que pues es para particular. Entonces el seguro pues tampoco cubre eso. Pues ya le dije al policía que pues, me tirara a paro, pero ya revisaron también la credencial que traigo y dicen que no, que yo estoy dando de baja en la policía porque ando mostrando esos documentos.
1: Ajá.
2: Entonces dice que no, que eso está penadísimo y que me quieren clavar por traer esa credencial.
1: ¿Y hasta como, dónde estás?
2: Aquí me agarraron en el Ángel.
1: ¿En el Ángel?
2: Ajá. Pero no me han llegado un montón de patrullas, como si hubiera hecho algo malo. Sí, pues aquí me tienen bien atorado. De hecho, la camioneta ya la tienen allá. Ya están revisando.
1: ¿Pero a dónde? Dime que a dónde te alcanzo. Ahí, ¿a dónde te alcanzo?
2: ¿Cómo?
1: ¿A dónde te alcanzamos?
2: Es que no sé ni a dónde me van a llevar.
1: Pásame al oficial.
2: A ver, se la paso tantito, oficial, por favor.
0: ¿Cómo va, no?
1: Hola.
0: Bueno. Señorita, sí, dígame, oficial, ¿me qué haces? 8404-1531-4. Dígame.
1: Una pregunta, no hay forma que nos eche la mano.
0: ¿Perdón?
1: No hay forma que nos eche la mano.
0: Mire, le voy a llamar a mi jefe. Le voy a llamar al comandante Hernández. Tenga mucho cuidado en lo que pide y cómo lo pide. Hay un viejo refrán que dice que en el pedir está el dar, señorita. No sea directa, por favor. El comandante Hernández le va a atender. Tampoco vaya usted a usar un mal vocabulario y se estrese, ¿verdad? Él es muy estricto, muy fuerte, muy rudo. Tiene más de 30 años en la policía y, bueno, ya se imaginará. Usted tranquila, señorita. Permítame, por favor. ¡Comandante!
3: ¡Que se mueva, que se mueva!
0: ¡Comandante!
3: ¿Qué pasó?
0: Aquí está el familiar de este joven Jonathan, quiere platicar con usted.
3: ¿Y a mí qué me importa?
0: Pero da la atención.
3: A ver, Hernández, buenas noches.
4: Hola, buenas noches.
3: ¿Quién habla? ¿Con quién tengo el gusto?
4: Hola, mire, soy Susana.
3: Ah, yo estoy al cargo de esta situación y de este operativo. Dígame.
4: Ok, no, pues nada más hablo porque pues estoy preocupada por mi hermano y...
3: ¿Quién es su hermano?
4: Jonathan, te dijo que es Jonathan.
3: Ah, el de la camioneta blanca. Bueno.
4: Sí, es él.
3: A ver, ¿está hablando conmigo o está hablando con alguien más? ¿Para qué pidió hablar conmigo?
5: Era amigo, buenas noches, ¿qué onda? Soy su cuñado.
3: A ver.
5: ¿Cuál es el motivo, amigo?
3: A ver, uno de mis oficiales me pidió hablar aquí con una persona, dígame usted quién es.
5: Sí, yo soy su cuñado, dígame, ¿cuál es el motivo?
3: A ver, yo no tengo por qué estar hablando con nadie ni dar explicación y mucho menos. A mí es que a mi subordinado... A ver, cállese el hocico, estoy hablando, carajo.
5: Ni yo tampoco,
3: a ver. Tráigase a Jonathan. A ver, ven para acá, papito.
5: Pásamelo.
3: A ver, la oficial Melquiades estuvo hablando, creo que al parecer con tu hermana. Aquí hay una tercera persona. A ver, arréglame esto, papito, ¿eh? Arréglalo.
2: Bueno, ¿qué pasó?
4: ¿Qué pasó?
2: ¿Qué le dijeron? Es que ya está bien enojado.
4: ¿Eh?
3: Yo voy a hablar con
2: él. Loco. Oye, hijo, sí, es que... ¿Qué pasó, pa?
6: A ver, tranquilo, hijo.
2: Pues no sé qué le dijeron.
6: ¿En dónde
2: estaba arreglando, hijo? Pero ya se puso bien... Usted se puso bien loco que no, que...
6: No, sí.
2: Primero... Que pido la atención.
6: Y me está llamando, hijo. Dime si tú no has cometido ningún delito. ¿Por qué te detuvieron?
2: No, pues porque me empezaron a revisar. Estaban revisando aquí en El Ángel, estaban revisando la camioneta y dicen que por qué traigo gente, que a ver qué demuestra. Y le digo, no, pues es que vengo con la familia, ya voy para casa. No, y a ver, y ya se dieron cuenta pues que traigo personal. De hecho, el personal ya se lo llevaron, nada más me tienen aquí a mí.
6: ¿Se lo llevaron al personal quién?
2: En otra camioneta.
6: Ah, en otra camioneta, okay. ¿Y pero a ti no te tienen por qué detener?
2: Y sí, ya le dije, pero pues se puso bien loco. De hecho, salí que también había sido parejita, pero no, pues salió peor. Que ya se dieron cuenta que estoy dando de baja y vieron la credencial.
6: Ajá. Sí, pero no estás diciendo que estás activo, ni mucho menos, ¿no? A final de cuentas el problema con la camioneta no es contigo, hijo.
2: Pues sí, y luego como tengo las placas particulares y que estoy haciendo de servicio público, dije, pero ya les dije que no.
6: Espérame, ¿Ya se dieron cuenta que estás haciendo servicio público, por ejemplo? Porque ellos son de tránsito.
2: Sí.
6: Bueno, ya se dieron cuenta que estás haciendo servicio público, ¿ok? Ya se dieron cuenta que estás haciendo servicio público en una particular. A ti no te tienen por qué detener, hijo.
3: Tu familiar lo está aceptando. Saben que estás haciendo servicio público en una particular, carajo.
6: No, güey, está bien grosero, hijo. Se pone bien loco, pues tampoco tienen por qué hablarnos mal, hijo, si no cometiste ningún delito.
3: Bola de mentirosos, esto viene ya desde la cuna.
2: Yo me estaba arreglando.
3: Todas las mentiras, las mamas, desde la familia.
6: A ver, hijo, ya te estás arreglando, ¿para qué llaman a la familia?
2: Porque ya me estaba arreglando mi hermana.
6: Johnny, tú tranquilízate y no te espantes, hijo, si no estás haciendo nada. Lo peor es que se puedan llevar la camioneta, ¿ok?
2: Pásame tantito a Susi.
6: Ah, bueno. No seas güey, hijo, no te espantes.
1: Bueno.
2: ¿Qué pasó, gorda?
1: ¿Qué pasó?
2: Es que ya no sé qué peso.
1: ¿Por qué?
2: Pues sí, porque es que ya estabas arreglando, pero no sé con quién hablando, se puso bien loco el señor.
1: Pues sí, porque dicen que a ti no te tienen por qué llevar. Me hablaste y ya bajé yo en fin, a ver a mi tío y yo.
2: Arréglate tantito, ¿no? A ver, oficial, se la paso, porfa.
3: ¿Pero qué me va a estar pasando? Bueno.
1: Bueno.
3: ¿A quién me comunicó?
1: Ah, es mi marido.
3: A ver, ¿qué quiere? Platíqueme.
1: Nada más quiero saber por qué lo está deteniendo. Si
3: bueno, ya realmente se lo dijeron, ya se lo dijo su hermano, ya se lo dijo mi subordinado.
1: Ok, lo que tendría que hacer en este caso...
3: Con placas particulares, haciendo un servicio público, estamos esperando la grúa, se va a remitir directamente a lo que es la Cuauhtémoc y el juez decidirá. Punto. ¿Qué más quiere?
6: Quieren que te sigan hablando así, que llamen.
1: Ok.
3: ¿Qué más quiere?
6: Que no nos grite, señor.
3: ¡Cállese! ¡Usted no estoy hablando con usted, carajo!
6: No, madre, yo sí estoy hablando.
7: ¡Oh, Dios! No,
3: ¡cállese!
6: No, ¿por qué me voy a callar?
3: Porque yo digo, porque soy la autoridad, carajo.
6: Pues se da la autoridad allá. No es ni mi jefe ni nada.
3: Y usted tampoco, no tengo por qué darle explicaciones. Vaya al baño y meta la cabeza ahí, a la letrina y jálele, carajo. Se mete en lo que no le importa.
6: No diga nada.
3: Pero ¿cuál es su problema? ¿Cuál es su problema? ¿Cuál es su problema? A ver, ¿por qué no viene? Y lo que me está diciendo lo dice en su cara. Estamos aquí en la Cuauhtémoc. ¿Por qué no viene? ¡Sus pantalones! Carajo.
6: ¿Y por qué usted se dirige a hablar con las mujeres?
3: Porque soy la autoridad, carajo. A mí no me la pusieron. A mí me pidieron que hablara.
6: Que le pidieron que hablara.
3: Mi subordinado estaba hablando. Sí, mentira. Con la señora esa, con la pasguata esa, que no sabe ni qué quiere.
6: Con la
3: yo tomé el. Yo tomé el. Porque me lo pidió Melquiado.
6: Con su madre. Pasguata, su madre. No sabe ni con quién se está metiendo.
3: Y dice que uno hace el abuso de autoridad, carajo. ¿Eh? Me lleva.
6: Madre.
3: Pero respóndame una cosa, Pasguato. Dígame cómo se oye el Panda Show, que es una broma de...
7: ¡A toda máquina! ¡Fue broma!
3: ¡Se encendió! Oye, ¿quién es él, Jonathan?
2: No, es que yo no contaba que ya estaba mi familia. Tú eres el que está hablando, ya no es mi cuñado. Primero fue mi cuñado y ahorita ya es mi tío.
3: O sea, que fue una broma para toda la familia. A ver, habla con ellos. Están en el Panda Show.
2: Bueno.
1: Ay, tú. Hasta la boca tengo seca. Váyanse a la... Todos ustedes, los del programa y tú váyanse a...
3: ¡No!
2: ¿Cómo se dio cuenta?
3: ¿Ya viste a dónde nos mandaron? Oye, como te comentaba, fue una chuza tremenda.
2: No, es que se armó, pero con toda la familia. No me la voy a tomar.
3: Yo no sé, pero creo que escuché a dos caballeros diferentes.
2: Sí, era mi tío.
3: Lo que sí que cuando dije, oye, que la pasguata se prendí. Ok, vas tú.
2: Bueno.
3: Todavía no contestan.
2: Y ya no va a querer contestar. No, ya no me va a querer contestar. Bueno.
1: ¿Qué pasa?
2: Ya, guarda. Vaya. Una bromita.
1: Ah, no me te pases de p***. Ya estaba dormida, güey.
2: No, te amo, gorda. Sabes que te amo. No,
1: madre, p***. Programa de
3: p***. ¡Oh, espérate! Gracias, también saludos para ti. Te queremos, ¿eh?
1: Madre,
3: bueno, creo que...
2: No, ya valió madre.
3: Oye, pero tu hermana se escuchaba tranquila, ecuánime, bien educada, tratando de arreglar. Lo que pasa que después hubo presión familiar, efectivamente.
2: No, es que como estaban todos, pero yo no sospeché que estuvieran todos, yo no me la quería agarrar a ella sola.
3: No, pero yo no creí que de su boquita salieran esas declaraciones.
2: Ya no me van a querer recibir en la casa.
3: Cuando llegues a tu casa, cambia tus placas y también haz el sillón cama porque creo que no vas a poder llegar. Jonathan, estuvo tu bromita. Dime cómo se oye el Panda Show.

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7: Qué chido estar contigo en este miércoles 12 de septiembre del 2026. Somos la banda del Panda Show y estamos contigo a través de la cadena más importante del regional mexicano, La Mejor FM. ¿Quieres tu bromita? 807-26-3482. Por Claro Música en los Estados Unidos, 855-2611-804. Estoy en Aguascalientes. Ahí está Giovanni. ¿Para quién tu bromita, papá?
8: Paulina.
7: ¿Y quién es Paulina? ¿Tu novia?
8: No, una amiga.
7: Ah, es que le hace no, como diciendo no, ella no.
8: No, ella no.
7: ¿Está tan federal o qué onda con la Paulina, tu amiga?
8: Sí, la verdad sí.
7: ¡Chale! ¿Y desde hace cuánto tiempo se conocen?
8: 2 años.
7: Oye, ¿y qué broma para Paulina?
8: La broma es de que me van a embargar la casa.
7: ¿Y eso como por qué? ¿Qué tiene que ver, porque Paulina?
8: Es que pidió un préstamo de 2,000 pesos y una bocina. Ajá. Y no lo ha pagado.
7: Ok. ¿2,000 pesos de un préstamo y una bocina? ¿Y tú qué tienes que ver, o tu familia qué tiene que ver, o cómo está el negocio? Pues, explícame.
8: Pues es que, de hecho, como dio la dirección de aquí de mi casa, y aquí vinieron y pues ella ya se fue.
7: A ver, ¿dio la dirección de tu casa o vivió Paulina en tu casa?
8: No, vivió aquí y sacó eso y luego se fue y no avisó.
7: ¿Y cuánto tiempo vivió Paulina?
8: 2 años.
7: Chale, ¿y vivió contigo abrazaditos y todo? Ay, con razón.
8: No, ¿qué pasó? No.
7: Pues dices que vivió en tu casa, ¿no?
8: Pues es que un día la conocí, como la invité a mi casa a vivir.
7: Órale.
8: Porque como no tenía dónde vivir, pues yo hablé con mis papás, y mis papás dijeron que sí, a ella le dieron su cuarto, y pues yo me quedé en mi cuarto de abajo.
7: Ah, ¿y dónde la conociste, Paulina?
8: En Telmex,
7: ¿qué ahí trabajabas? Ajá. ¿O trabajaba ella o qué onda?
8: No, trabajaba antes.
7: Ok, me parece muy bien. Bueno, entonces vivió en casa de ustedes.
8: Ajá. Paulina es Marcos, nomás que se viste de mujer.
7: A ver, no te escuché. ¿Qué dices? ¿Que Paulina es Marcos?
8: Ajá.
7: A ver, ¿cómo? Barajéamela más despacio, que no te estoy entendiendo, Giovanni.
8: Bueno, su verdadero nombre es Marco Antonio. Nomás que ella se pone Paulina y como tal la conocemos así.
7: O sea, digamos que es una chica trans.
8: Sí.
7: Ay, con razón, cuando te dije, ¿qué onda con la amiga? Tú, no, eso. Oye, explícame bien, Giovanni, estás a cuentagotas. Ok, entonces digamos que vivió contigo, buena onda, su nombre, digamos, en su acta de nacimiento es Marcos, pero se hace llamar Paulina. Ella pidió un préstamo de 2,000 pesos, aparte una bocina. Entonces, la bromita es llamarle a Paulina y decirle, ¿qué, Giovanni?
8: De que me vinieron a embargar la casa.
7: Ándale, ¿y con quién estás? Que parece que tienes un apuntador.
8: No, pues con mi papá.
7: Ah, ¿cómo se llama tu jefe?
8: Felipe,
7: ¿y qué, también él va a participar en la broma o qué? Que te dice
8: sí,
7: todo.
8: Sí, también.
7: A ver, pásame a Felipe. Comunícamelo.
9: Muy buenas noches.
7: ¿Qué onda, Felipe? ¿Cómo estás, campeón?
9: Muy bien aquí.
7: Oye, una pregunta, ¿qué edad tiene tu hijo?
9: Tiene 19 años.
7: Oye, ¿le puedes preguntar a tu esposa si cuando estaba embarazada tomó ácido fólico?
9: Parece que no.
7: Anda todo, tarima, pendejo. Y aparte tú eres el apuntador. ¿Quién pensó la broma, tú o él?
9: Usted, pero no sé qué le pasa.
7: Pero tú le estás explicando todo.
9: Oye, es que no sabía cómo decirle y ya me explicó. Y es que ella sacó un préstamo cuando vivía aquí.
7: Ajá.
9: Y no sabíamos que había sacado un préstamo y se fue. Entonces, ya ahora apenas llegó un licenciado a buscarlo con el nombre de Marco Antonio.
7: Ok.
9: Y sacó fotos y todo, se quiere embargar. Pues por eso le quiere hablar, para hacerle esa broma de que pues ya vinieron a embargar, que se llevan todas las cosas, la tele.
7: Ok, ¿tú vas a participar, Felipe? ¿Tú vas a participar?
9: Sí.
7: Ok, bueno, entonces la broma tenemos que hacerla como que ya embargaron, o sea, ya se fueron. Se llevaron lo que tú estás diciendo, televisión, ¿qué más tienen ahí en su posilga, ahí en Aguascalientes? Herramientas, bicicleta, microondas, lo que tú quieras, eso es lo de menos. El chiste es que los embargaron.
9: Una bicicleta.
7: ¿Tú cómo te llevas con... ¿Cómo te llevas con Paulina? Porque vivió con ustedes, según me explica Giovanni, ¿no?
9: Pues yo nomás, nos hablamos, yo nomás le hablaba así, que buenos días, buenas noches y ya, pero que se va bien era Giovanni con ella.
7: Ok, pero ¿no te echaba la patita, Marco, a Antonio?
9: No.
7: Bueno, ¿qué te parece que empiece Felipe y tú rematas? O sea, porque eso le va a dar veracidad a toda la situación, ¿no? O sea, ya embargaron las cosas que ustedes quieran, entonces pues prácticamente tú tienes que enfrentar a Paulina diciéndole, oye... Pues aquí te dimos, te di el tiempo que viviste, se te ha tratado, se te quiere, se te estima, pero ya nos afectaste. O sea, ya se llevaron las cosas y ahora, ¿cómo me las vas a reponer?

0: Que esa es la idea de la broma. ¿Sale?
1: Sale, sí, lo que queremos es que también, para que te dije, porque como aquí nos hizo varias cosas, de que, pues ella pagaba, bueno, todos pagamos la renta aquí, y lo que pasa que ella, le dimos la renta para que la pagara, y se fue con toda la renta y no la pagó.
0: Ah, ¿neta? O sea, ¿se pasaba de gandalla, no pagaba la renta ni nada? No, entonces sí merece la bromita. Comunícame, por favor, al Jovas, porfa.
1: A ver, Jovas, llama, no te va bien, ¿eh?

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2: Ok, Giovanni, nos ponemos de acuerdo. Tienes que enfrentar a Paulina. La familia está molesta. El papá quiere hablar con ella. Pues le estás hablando porque ya se llevaron herramienta, bicicleta, microondas, la pantalla, que es importante, debido a que fueron a buscar a Marco Antonio, y pues ya los dejaron sin muchas cosas. Entonces el papá quiere hablar con ella para saber cómo va a pagar. ¿Estás listo?
0: Sí.
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4: Buenas noches, mi amigo Pandita. Saludos desde el bello puerto de Veracruz. Te manda saludos tu admirador y radioescucha Alejandro García Hernández. Te escuchamos desde la famosa colonia Dos Caminos. Claro, aquí en el puerto y bello Veracruz. Saludos afectuosos y un abrazo. Ah, se me olvidaba. Saludos a mami. Sale, Pandita. Fuerte abrazo.
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2: Sale, Giovanni. Échale ganas.
0: Sí.
2: Tú imagínate que...
8: Bueno.
0: Paulina.
8: ¿Quién habla?
0: Pues yo, Giovanni.
8: Oh, ¿qué pasó?
0: Pues ya ves que ese rato estábamos platicando.
8: Sí.
0: Y te dije que me había entrado una llamada.
8: Sí.
0: Pues te iba a decir que el préstamo que tú pusiste, no manches, pues ya vinieron a embargar.
8: ¿Cuál préstamo?
0: Pues el préstamo que pediste.
8: ¿Cuál?
0: Pues el que sacaste de los muebles, de la bocina y todo eso, de los 2,000 pesos. O sea, ya se llevaban la pantalla, ya se llevaban la herramienta de mi papá, la bicicleta. Y mi papá ya anda bien molesto.
8: Pero no te pueden embargar a ti. No pueden embargar.
0: Si se llevaban todas las cosas que eran nuestras también.
8: No te pueden embargar. ¿Por qué? Porque yo no vivo ahí.
0: Y estaban preguntando por ti.
8: Mañana checo eso yo.
0: ¿Te hablo?
8: ¿Qué?
0: No manches, te estoy diciendo que se llevan todas las cosas.
8: ¿Y qué quieres que haga ahorita?
0: Mi papá.
8: ¿Qué?
0: Que te voy a pasar a mi papá.
8: Sí.
0: Además te iba a decir que vinieron aquí a amargar porque tenías un préstamo mío con una credencial con tu... con tu nombre de Marco Antonio y nos enseñaron los papeles y vinieron a sacar fotos y todo, ya se llevaron la herramienta y todo y no sé cómo la vamos a hacer con eso.
8: Pero lo que le comenta Giovanni que no pueden embargar porque yo no vivo ahí. No pueden dejar ustedes ingresar ahí porque yo no vivo.
0: ¿Tú dejaste
8: embargar?
0: ¿Eh?
8: No tienen por qué embargar porque si ya no viven en el... si no vive la persona...
0: No, que tú dejaste la dirección aquí, aquí vinieron... Ya se
8: llevaron todo. Pero si no somos ni familiar ni nada, no tiene que ustedes están rentando ahí, no tienen ni por qué dejar meter en para que se hayan llevado las cosas.
0: Es que vinieron aquí con un orden de embargo y es lo que te digo, que no, o sea, y ya sabes, tú ya viste la otra vez que embargaron, cómo vinieron y así vinieron ahorita.
8: Ajá.
0: ¿Cómo vas a pagar mis cosas?
8: ¿Qué?
0: Y te digo que me enseñan tus papeles de la que dice la dirección aquí, la credencial del lector que tenías, que viene de Marco Antonio.
8: Pero lo que voy, o sea, no pueden embargar, por eso yo le digo, mañana yo checo eso.
0: Y a ver, dime, ¿cómo vas a pagar a mis cosas?
8: Yo, ¿por qué le voy a pagar algo que, o sea, en primero no pueden embargarlos, porque ustedes no tienen nada que ver, no firmaron nada.
2: A ver, primo, no te desgastes. Buenas noches, Paulina. Habla Gerardo, soy primo de Felipe, hijo de la tía Cuca. ¿Cómo estás?
8: Buenas noches.
2: No, buenas noches. Mira, perdón, ahorita estamos teniendo un problema álgido, difícil aquí en la casa porque, bueno, Azucena está bastante molesta porque la pantalla se compró hace poco. Hubo una diligencia hace 3 horas que llegó a este domicilio, ¿verdad? Donde, ajá, pues pidieron hablar con Marco Antonio. Tengo entendido y me explica Giovanni que ese es tu nombre que viene en el acta de nacimiento, ¿no? Y ajá, ahora te haces llamar Paulina. Esa es una situación personal, no voy a entrar a ese tema. Aquí la situación es

0: que durante el tiempo que estuviste viviendo aquí y estuviste conviviendo no solamente con mi primo Felipe, con Giovanni, con Mayra, y estuviste un tiempo largo, no sé en qué momento tomaste la decisión de sacar un préstamo, sí, y no pagarlo. Entonces pasó el tiempo y llegaron y hicieron un embargo y llegaron preguntando por ti. Entonces aquí hay una situación compleja porque pues se llevaron la pantalla, se llevaron bicicletas, se llevaron herramienta, se llevaron mucho más cosas del valor de tu adeudo. Entonces, bueno, si te das cuenta, hay nerviosismo, hay molestia, se te está tratando con educación, pero sí ocupamos que le digas a mi primo, a Felipe, pues, ¿cómo vas a responder sobre estos daños? Una cosa es el adeudo que puedas tener, que ya se liquidaron con las cosas de la familia, y otra, pues que seas una abusadorcita, ¿no? Yo creo que no se vale. Aquí se te dio techo,
1: No,
0: se
1: no,
0: te
1: no,
0: dio
1: es que,
0: cariño.
1: bueno, voy a eso. Yo no estoy abusando de nadie, porque en primera, yo también tengo entendido que no pueden embargar, porque en primera ellos no firmaron ni un papel. Yo fui la que firmó el papel y todo, y está mi nombre y todo. Si yo no digo, ustedes simplemente tuvieron que haber dicho, ella estuvo rentando aquí, total, se fue, yo estoy rentando. Pueden comprobar eso. No tuvieron ni por qué dejar meter a la persona que ya estuvieron embargando.
0: A
1: Ahora,
0: ver, Paulina,
1: yo no le estoy
0: discúlpame.
1: diciendo,
0: A
1: yo
0: ver,
1: no le estoy
0: espérame,
1: diciendo que no voy a
0: espérame
1: pagar ni
0: tantito.
1: nada. Yo le
0: Espérame
1: estoy
0: tantito, Paulina.
1: diciendo, yo mañana voy a ir a hablar directo al que está pagando.
0: Pero ¿por qué eso no lo hiciste desde hace tiempo? ¿Cuánto tiempo llevas adeudando?
1: No tiene ni 3 meses eso.
0: ¿Y por qué no hiciste tus pagos?
1: Porque no tengo trabajo.
0: A ver, ¿eres abogada? ¿Sabes de leyes?
1: No, pero tampoco
0: Bueno, entonces
1: soy tan mensa.
0: discúlpame con el respeto que me mereces, Paulina. Yo no te conozco. Ya escuchaste el nerviosismo y el enojo que tiene mi primo Felipe. Y si no se ha alterado más, es por el respeto de que eres una dama. Bueno, pero te llamas Marco Antonio, ¿verdad? Bueno, seas lo que seas. Pero aquí hay un respeto y un cariño por ti. Ahora, tú no puedes hablar con que es que no deben, es que no tienen derecho, es que no hubieran abierto. Es que llegaron con una querella y llegaron con una orden, ¿sí? Y ejecutaron. Entonces, si no eres abogada, ¿a qué te dedicas?
1: Mire, permítame, dije, trato de contactar a la persona que
0: No,
1: comenzó
0: no
1: el
0: te estoy
1: trámite a ver
0: preguntando,
1: si
0: no
1: me
0: seas
1: contesta.
0: grosera, ¿qué te dedicas?
1: No estoy trabajando ahorita, fui
0: Bueno.
1: ahora a una entrevista.
0: Bueno, entonces aparte desempleada y muerta de hambre, imagínate en el problema. No eres una adeudora, ¿sí?
1: A ver,
0: Ahora
1: a ver, a mí no me
0: metiste.
1: estoy faltando
0: No,
1: respeto, porque
0: discúlpame, pero es la
1: tampoco estoy.
0: verdad. Porque con la mano en la cintura tú solamente dices, ¡Soquito Giovanni, Felipe, perdón, tuve que entrar al quite porque la verdad Giovanni no sabe ni hablar ni expresarse. Tú, Felipe, andas todo nervioso como si, no sé, así, hablándole así como si te iba a pegar o algo. ¿Qué pasó, compañeros de sector y de partido? ¡Puro Aguascalientes! Oye, la desesperé, no manches, hijo de la chilindrina. Ok, ¿quién entra, Felipe o Giovanni? No, yo creo que Felipe, ¿no? Pues yo creo que sí, porque Giovanni, neta, yo creo que no puede hilar dos, tres palabras y está medio cañón.
2: Es que lo que pasa es que Giovanni tiene más contacto con ella que yo.
0: No, pues sí, pero el otro, pero Giovanni no sabe ni hablar, hijo. Está cañón. Paulina, mi papá. Mira, a ver, comunícame a Giovanni. Oye, Giovanni, a ver, aquí la idea es reclamarle a Paulina por qué le colgó a tu tío, ¿ok? Que yo dije que era primo de tu papá Felipe. Es más, no sé ni cómo, qué nombre dije. ¿Qué nombre dije? ¿Qué nombre me puse? La neta, no sé. Si me pueden dar una pista, por favor. No sé siquiera me puse un nombre o no. A ver, ¿cómo se lo reclamarías de que me colgó el teléfono?
2: Paulina.
0: ¡Nombre! ¡Paulina! Ahora me entiendes, Felipe. O sea, de todo, nada más dijo Paulina. Reprobado, Giovanni. Comunícame a tu papá. Ándale. Felipe, ¿o sabes quién puede entrar? ¿Quién puede entrar a la bromita? Tu esposa.
2: Ah, sí, a ver.
0: ¿Cómo se llama? ¿Cómo se llama?
2: Azucena.
0: A ver, pásame, Azucena. Azucena.
3: Mande.
0: A su desayuno.
3: Ay, sí, gracias.
0: Oye, ¿te puedo preguntar una cosa con todo respeto? Sí tomaste ácido fólico con Giovanni, porque de verdad está cañón.
3: Sí, tomé.
0: No, pero pues yo creo que a lo mejor no tomaste de patente o algo pasó. Huelen chochitos ahí, homeopáticos o algo, ¿eh?
3: Ah, no es cierto.
0: Oye, me está diciendo la producción que yo me puse el nombre de Gerardo. Soy primo de tu esposo Felipe, ¿ok? Escuchaste ya la trama, entonces te voy a pedir, ya siendo un poquito la autoridad, porque ustedes le abrieron las puertas a Paulina, ¿no? Ajá. Y le digas, oye, Paulina, mira, yo te quiero mucho, te respeto, no sé cómo tengas ahí la relación, que le hayas colgado a Gerardo, o sea, mi esposo está bien molesto contigo, se avinieron y se llevaron nuestras cosas por tu culpa. Y le reclames, primero, ¿por qué le cuelga a Gerardo? Y segundo, pues tiene que responder porque se llevaron las cosas de un adeudo que es de ella, ¿sale?
3: Ah.
0: Y bueno, yo te voy a ir ayudando ahí dando el color hasta que pueda entrar otra vez. Marcamos, las bromitas están en este Casto Show.
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0: Oye, tu hijo sí se la bañó. Dime, ¿cómo le vas a reclamar?
9: ¡Paulina!
0: Y ya, fue todo. Vas.
3: Pues así como me hiciste.
0: Sí, sí, sí, va, va.
10: Buzón de voz.
0: Oye, ¿no crees que se enoje por la broma, Azucena, Paulina?
10: Sí, sí se enoja, pero ella se lo buscó.
0: O sea, ¿esto es broma o es desquite?
10: Es broma, pero también desquite.
0: O sea, un 50-50.
10: Para que sienta lo que se siente. Buzón de voz. Tu llamada está siendo mal.
0: No, pues me cae. Ya lo tiene apagado. No cabe duda que lo mala leche viene de familia. Pero bueno, díganme en Aguascalientes cómo se oye el Panda Show.
2: ¡A toda máquina!
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0: Hace un ratito hicimos una bromita con unas chiquiringuillas de allá de Alabama en los Estados Unidos. Esta mexicana preciosa llamada María, también la hondureña Rosibel, fueron ya a la casa de Rosy, que es la patrona. Déjame lazo con María. ¿Qué onda, María? ¿Cómo estás?
12: Hola, pandita. Bien, bien.
0: Platícamelo todo. ¿Qué pasó con la patrona tú?
12: No, pues sí estaba bien chilada, sí estaba bien enojada, la verdad.
0: A ver, ¿pero qué pasó? ¿Fuiste tú a la casa de Rosy? Ah. ¿Rosibel fue? ¿Qué onda?
12: Sí, fuimos. Pues de hecho, ella, Rosibel, llegó primero antes que yo y me llevaba en el teléfono, en el speaker. Y pues llegó primero a tocarle la puerta y pues la patrona dijo, hijas de la chingada, dijo, me va a dar el diabetes por su puta.
0: O sea, pero ella, después, pero después llegaste,
12: sí,
0: pero tú o no.
12: Bien. Sí, yo llegué después, como unos 5 minutos después llegué yo y me dice, pero tú eres la más culpable, dijo, porque yo nunca lo pensé de ti. Que me ibas a hacer eso. Y ya pues ya la verdad le digo, no, pues discúlpame, le digo, era una simple broma. Y dice, ándale. No, dice, yo estaba bien preocupada, dice, yo no sabía qué iba a hacer, dice, porque dice, lo que yo pensaba, dice, ahora con qué cara le iba a explicarle a la señora, dice, era lo que me preocupaba, dice.
0: Oye, pero entonces no le habló a la dueña de la casa.
12: No le habló, no. Que ella, la idea de ella era esperar que Rosibel le llevara el dinero y entonces ahora sí ir a hablar con la señora.
0: Rosibel preciosa.
10: Me estaba esperando para que yo diera mi cara.
0: A ver, llegaste a la casa de Rosy y ¿qué onda de tu tocaya? ¿Qué onda?
10: No, haz de cuenta que entré y todo, dije yo, la madre, toco la puerta, me sale su hijo así como, oh, todo, y dice, ¿y tu mamá? Le digo, dile que venga, no, entra, pasa, dice, le digo, está enojada a tomar conmigo, y dice, no. Dice, sí, dice, mi mamá está enojada, dice, pero mi papá está risa y risa. Y sí, justamente dentro. Y se echa la carcajada y le digo, sorry, Rosy, era una bromita.
0: Oye, pues yo estaba bien preocupada porque ya viste que hasta estábamos convocando a ver si en Alabama necesitaban housekeeping, empleadas domésticas por allá, hombre.
10: No, mi patita, no. Ya nomás le dije, pues, de que ese era un mensaje y ese mensaje, pues, le dije que ese mensaje se lo estábamos dando Mar y yo como señal de nuestra lealtad, ¿me entiendes? Como que no, nosotros somos incapaces porque la neta ella es bien chida con nosotros. Ah, es más, hasta me invitó un vinito.
0: Ah, no, entonces ya las cosas están alivianadas, era lo que pretendíamos, sí, pero bueno. María y Rosy, díganme en Alabama cómo se oye el Panda Show.
10: ¡A toda máquina!
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0: Todo listo. Muy, pero muy buenas noches. ¿Cómo estamos, chiquiringuillos, chiquiringuillas? Miércoles ya, septiembre 2 del 2026. Soy el Panda Zambrano, camisa número 25, y te acompaño a través de La Mejor FM. Estamos en cadena y también por la aplicación de Claro Music en todos los Estados Unidos, Centro y Sudamérica. Arrancamos con diversión. Estoy en Alabama y está María. Hola, ¿cómo estás?
1: Muy bien, pandita. ¿Y tú cómo estás?
0: Yo a toda máquina, María. ¿De qué parte de Alabama, trompudita?
1: Aquí, cerca de Birmingham.
0: ¿De Birmingham? ¡Órale! ¿Y cuánto tiempo llevas en los Estados Unidos?
1: Bastantito. 16 años.
0: Casi. 16, ándale. ¿Y eres originaria de dónde, María?
1: Yo soy originaria de Chiapas.
0: ¿De Chiapas? ¿Y dejaste tu hermoso Chiapas por irte a Alabama?
1: Sí, carajo.
0: Y un cambio de 100...
1: Si vieras el pueblo rascuache donde me vine a meter.
0: Neta, ¿y por qué te fuiste a ese pueblo rascuache?
1: Ya ves, pues acá me trajo mi mamá.
0: Úchale. Oye, pues un cambio de 180 grados porque Chiapas es bien bonito, pero bien bonito, mija.
1: Pues eso dicen.
0: No, ¿es la verdad o qué? ¿Estoy mintiendo acaso?
1: No, pues yo he visto muchas partes que sí, según, son muy bonitas, pero la verdad yo no tuve oportunidad de conocer antes de venirme.
0: ¿Qué edad tenías cuando saliste de Chiapas?
1: 15, iba a ser 16 cuando me vine para acá. Y ya llevo 16 aquí.
0: Bueno, pero 15, 16 años ya tenías, ya registrabas bien, ¿no? Bueno, a lo mejor si te tenían viviendo en un excusado o en una letrina, bueno, vamos. María, bienvenida al Panda Show. Platícame, ¿a quién cotorreamos, mija?
1: Mira, le queremos, está mi compañera y yo queremos hacerle la broma a mi patrona, la señora para la que trabajamos.
0: Ok, ¿y cómo se llama la bromeada, tu patrona?
1: Ella se llama Rosa, le decimos Rosy.
0: Rosy, ok. ¿Y tu amiga, la que te va a ayudar, se llama cómo?
1: Ella también se llama Rosibel, igual también le digo Rosy, pero puedes decirle Rosibel porque no,
0: bueno,
1: se confunda.
0: Bueno, Rosibel para que no nos confundamos. Oye, ¿y sí, Rosy es patrona de qué? ¿A qué se dedican, María?
1: Ella tiene una compañía de limpieza de casas ocupadas.
0: O sea, son trabajamos. Housekeeping, como le llaman por allá.
1: Ándele, eso me da.
0: Órale, ¿y limpian casitas, oficinas, qué onda?
1: Sí, casas, casas ocupadas que oficinas, hay una que otra, pero casi más son casas ocupadas.
0: Oye, María, pero es una friega, ¿no?
1: Pues sí, es cosa de agarrarle ritmo, pero sí, la verdad sí, a veces sí toca bastante pesado.
0: ¿Cuántas horas trabajas al día en promedio?
1: Trabajo de 6 horas y media a 8 horas diarias. Trabajo yo con otra compañera y limpiamos de 4 a 5 casas diarias.
0: Ok, ¿y a cuánto te pagan la hora?
1: Bien barato, mi patrona es bien bien negrera, le digo. me pagan pues yo como traigo mi carro y así me ando saliendo como $20 la hora.
0: ¡$20 la hora! No, hombre, mija, con eso en Chiapas, $20 te los ganas en una semana tú. Oye, ¿y con $20 en la hora incluye una limpiadita?
1: No, depende cómo está el cliente, eso se lo hago gratis.
0: Bueno, ¿y qué bromita para Rosy, para tu patrona?
1: Mira, lo que queremos hacer la broma es que yo quiero como echar de cabeza a mi compañera, porque ayer la broma la queríamos hacer ayer, pero por cosas no sé qué, no se pudo. Porque ayer, mi compañera y yo hoy no trabajamos juntas, solo de vez en cuando nos toca trabajar juntas.
0: Ok.
1: Entonces el día de ayer nos tocó trabajar juntas. Pero la cosa es que yo le quiero decir a mi patrona que yo miré que mi compañera se estaba clavando una feria de una de las casas que limpiamos. Le quiero decir que se clavó $800, que yo miré que se estaba agarrando ese dinero. Entonces que yo le dije pues que eso no va, pues. Y que ella me dijo pues que lo ocupaba, que porque es su cumpleaños. Hoy fue el cumpleaños de su mamá.
0: ¿De quién? Entonces, ¿de Rosy o Rosibel?
1: De la mamá de Rosibel.
0: Ok.
1: Entonces, ella me dijo que pues que ocupaba el dinero para comprarle un regalo a su mamá y excusas así. Entonces que yo le dije pues que no estaba de acuerdo. Pero entonces, como la broma era ayer, pero no la pudimos hacer, entonces hoy yo le voy a decir a mi patrona que yo le di un plazo de 24 horas, digamos, a esta Rosibel para que le confesara a mi patrona que se había clavado el dinero. pero como no lo ha hecho, como no lo ha hecho, entonces ahora yo soy la que la voy a enfrentar, y la voy a echar de cabeza con mi patrona. Entonces,
0: o sea, prácticamente la broma consiste en que tu cómplice, tu cuáchara, tu amiga, tu compañera, ella se robó $800 de una casa que limpia. ¿Estamos de acuerdo?
1: Sí, exacto.
0: Espérame, ahorita te voy a proponer cómo la vamos a hacer. Déjame saludar a Rosibel. Hola, Rosibel, buenas noches.
2: Buenas noches.
0: ¿Cómo estás?
2: Bien, bien, bien, aquí andamos.
0: Oye, y neta, ¿alguna vez limpiando alguna casita allá en Alabama te has clavado las uñas o no?
2: No, mijo, ¿por qué darte a conocer por tan poco? Si me puede ir a robar un banco.
0: ¡Ay, cálmate! Como si fuera tan sencillo. Oye,
2: pues
0: ¿y tú también? ¿Y tú también eres de Chiapas, Rosibel, o no?
2: No, soy hondureña, mi pandita.
0: No, ya valió gorro. Pues consíguete otra amiga, ¿no, María?
2: No, espérate, como a mí no me encontré otra. Ay, cállate. Tiene un detalle, panda, que es importante. Es que ella ya lleva años probando chile mexicano, por eso esta persona ya es mexicana.
0: ¡Rosibel! Oye, Rosibel, sí. O sea que has probado el producto nacional, mija.
2: Mijito, tengo 13 años con mi esposo de México, él es de Hidalgo.
0: Órale, oye, ¿y también con cuántos hondureños has andado?
2: No, mijo, eso es mala experiencia.
0: No te estoy preguntando si bueno o mala, te estoy diciendo cuántos hondureños anduviste antes, parejas tuviste.
2: No, solo uno.
0: Ok, guatemalteco, puertorriqueño,
2: nada de eso.
0: Cubano.
2: Nada de eso.
0: O sea, solamente nada. Honduras y México.
2: Honduras y México.
0: Bueno, Rosibel, ¿y quién de los dos tiene el producto más efectivo? ¿Honduras o México, mija?
2: ¡Sabrá Dios!
0: No, se tiene que decir, las hondureñas no tenemos memoria. Uy, se le cortó ¿A quién se le cortó la comunicación? A María, hombre.
2: A ver,
0: vamos a restablecer, por favor. Perdón, Rosibel, pues mientras vamos a cotorrear tú y yo. ¿Cuánto tiempo llevas trabajando con Rosy y María?
2: Llevo 2 años y medio.
0: O sea que María lleva menos tiempo.
2: Sí, ya estoy aquí,
0: Ya nos habías preocupado. Ya. Muy Alabama, pero tu compañía telefónica está del Nabisco, mija, ¿eh?
2: Ay, ¿qué te pasa?
0: Bueno, mira, te propongo una cosa, mija. Ajá. Tú lo que quieres es, como estábamos platicando, demostrarle a Rosy que Rosibel se clavó una feria. ¿Estamos de acuerdo?
2: Sí.
0: Bueno. Te voy a comunicar con ella y tú le das toda la explicación, ¿ok? Oye, fíjate que fuimos, la casa agarró los $800, le dije que no, le pedí que te enfrentara, pero no lo ha hecho. ¿Y sabes qué? Creo que no se me hace justo la justificación que tú quieras darle. Entonces le vas a decir que la tienes en la línea y que le vas a demostrar, porque tú ya le insististe, y que le vas a demostrar que pues ella se clavó los $800, ¿ok? Metemos el tonito así de llamada de espera, y ahí es donde vas a entrar tú, Rosibel. Entonces entras tú, María, diciéndole, oye, Rosibel, perdón, es que se me estaba cayendo el agua, no sé, perdón por tenerte en la línea, porque supuestamente la tienes en la línea. A ver, sígueme explicando, te pedí que regresaras los $800, ¿por qué la tomaste? Y tú ya, Rosibel, no, pues es que es cumpleaños de mi mamá, o sea, pues yo los necesitaba. Y ahí es donde tú aceptas que robaste el dinero en la casa donde los contratan para limpiar. Bueno, no robar, los tomaste, fue un prestamito. Y así es como armamos la logística, ¿sí les parece?
2: Sí.
0: ¡Ánimo, Chintrolo! ¡María!
2: Sí, ya estoy lista, ya estaba preparada desde ayer, estoy al 100.
0: Bueno, entonces, si estás al 100, vamos a pegarle.
2: Estamos al 100.
0: Vamos a pegarle, entonces te comunicamos con Rosy. Recuerda que la tienes en la línea y se lo vas a demostrar. Le dices que escuche, ¿ok? Y cuando, pues, ella revele, pues, que si quiere entrar, que se le vaya. Listo, vamos a pegarle, pendiente, Rosibel. Marcamos en directo desde el Panda Cool Center a través de Claro Música. Las bromitas están en este Casto Show.
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4: Hola, Panda, buenas noches. Saludos desde Salina Cruz, Oaxaca. Quiero decirte que te escucho a diario por internet. No tienes idea, pongo mi bocina, mis vecinas, risa y risa. Se reúne gente aquí en mi casa y ya saben que voy a poner la bocina y ahí están risa y risa con todas tus bromas. Gracias por hacernos reír con tus bromas, aunque sean pesaditas, pero muy buenas. A mí me hiciste una. Te mando muchas bendiciones, saludos. Y aquí seguiremos escuchándote. Saludos a la familia Leal Saldívar hasta Salina Cruz, Oaxaca.
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0: Pues la tienes en espera, ¿eh? Ajá. Y te pregunta por qué me marca privado. No sé, pues es mi teléfono. ¿Será porque tengo a Rosibel?
2: Bueno. ¿Rosy? Ajá. Soy yo, Mari. Oh, ¿qué pasó, Mari? ¿Estás ocupada? ¿Estás muy ocupada?
9: Aquí ando acomodando, lavando la cocina, dime.
2: Es que quería hablar contigo, necesito decirte algo.
9: Dime.
2: Es que no sé cómo decirte cómo lo vas a tomar, pero desde, bueno, en la mañana te lo quería decir, pero no hubo chance y estaba esperando que pasaran otras cosas para comentártelo. Pero ajá, te lo tengo que decir y te lo voy a decir así como va para que no sé cómo lo tomes. Ayer que fui a trabajar con Rosy, pasó algo, en la casa de Lindsay, no me acuerdo cómo se llama, la tercera casa que hicimos ayer. ¿Sí sabes cuál es? La de la señora que creo que es la segunda vez que se hace. Algo así me comentó Rosy.
9: Ya.
2: Creo que se llama Lindsay, algo así. Ajá. Bueno, mira, yo andaba limpiando, aspirando ahí porque ella andaba sacudiendo y ese rollo. Entonces, cuando yo fui al cuarto de la señora, yo miré que ella andaba escultando de las cosas a la señora y ella se agarró un dinero que la señora tenía. Entonces, yo le dije a Rosy ayer, yo le dije que te lo tenía que decir, que pues ella no lo quiso devolver para atrás, ella se justificó diciendo que ella ocupaba ese dinero y que porque es el cumpleaños de su mamá y un montón de cosas. Tú ya sabes que ella cómo trae de deudas y todo ese rollo.
9: Ajá.
2: Entonces yo le dije que no, pues que yo no me iba a meter en ese pedo. Yo tengo un montón de broncas, tú ya sabes. Entonces yo le dije ayer, le dije yo que yo le daba el día de hoy para que ella te lo dijera, pero cuando vimos trabajando hoy y como tú no me comentaste nada, supongo que ella no te ha dicho nada.
9: Ay, no.
2: Entonces la cosa es que mira, ahorita la te estoy marcando porque la tengo en la línea, ella está ahí, estábamos platicando y entonces yo le dije que ya te lo había dicho y pues ella dice que no te va a decir, que porque no sé qué y no sé cuánto. La cosa es que la tengo ahí en la línea y ahorita te la voy a hacer para que ella te diga enfrente, digamos, como enfrente de ti, que ella vea, para que tú te des cuenta que lo que estoy diciendo es cierto. Porque pues a mí se me hace mala onda que ella haga eso y no fue poquito dinero lo que ella se llevó, entonces, y tarde o temprano los señores de la casa se van a dar cuenta. Ella se llevó como $800.
9: No inventes.
2: Ajá, entonces, por eso te digo, yo no, tarde o temprano los señores se van a dar cuenta, y yo no quiero meter más problemas.
9: No, y gracias por decirme, y sabes una cosa, que lo siento mucho, pero yo no me voy a detener en demandarla, en ir a hablar con los señores sin demandarla, porque eso no es justo que me venga a meter en esos pedos.
2: Si quieres, tú te quedas callada y escuchas lo cuando yo ahorita yo la voy a enfrentar y lo que para que escuches lo que ella me va a decir. Y ya después, si quieres, ya tú le reclamas, ¿va?
9: Va, gracias.
2: Voy a juntar la llamada, espérame. Bueno, Rosibel.
10: Ajá.
2: Güey.
10: ¿Qué?
2: Ah, es que no, se andaba haciendo algo, pero ya. Pues sí, como te estaba yo diciendo, pues, que eso que pues no se va a poder así, ya te dije, yo te dije que tenías
10: pero, un... Mari, ya te dije, Mari.
2: No.
10: Mari, ya no, te no. dije, yo lo voy a devolver, Mari, no seas así,
2: no,
10: Mari.
2: No, pero es que yo no
10: tú
2: puedo
10: yo,
2: hacer eso.
10: Mari, pero es que tú no le puedes decir a Rosy, güey, tú no le puedes decir a Rosy.
2: No, tú sabes que yo dependo de mi trabajo, tú sabes todo el montón
10: yo
2: de
10: también,
2: pedos
10: wey,
2: que yo tengo.
10: Yo también, güey, solo fue un préstamo, yo lo voy a regresar para atrás, Mari, yo lo voy a regresar para atrás.
2: No, güey, yo no le puedo hacer eso a Rosy, y tú bien que lo sabes, yo dependo de mi trabajo, y tú sabes que Rosy no ha sido mala
10: pues onda. Pues yo también, güey, tú sabes, yo tengo mis tres hijos, güey, yo tengo un chico. de pedos, güey, y tú sabes, no, no podía pasar por alto el cumpleaños de mi mamá, pero yo lo voy a regresar el dinero, yo nunca he hecho eso, güey.
2: No, güey, pero yo no puedo hacer eso, y pues, yo te, como te di un plazo y no lo cumpliste, te tengo que decir algo, güey. Yo, tú eres mi amiga y todo el pedo, pero yo no me puedo echar la bronca por ti. Yo tengo a Rosy en la línea y te está escuchando.
10: No, Mari, ¿cómo hiciste eso, Mari? ¿Cómo lo hiciste? No, Mari, no manches, Mari, mi trabajo, no mames, güey.
2: Rosy, ¿ya escuchaste? ¿Estás ahí?
3: Sí, aquí estoy.
10: Sorry, Rosy, sorry, yo no lo quería tomar, yo necesitaba.
3: Ningún sorry, Rosy, ningún sorry. Yo te advertí, te dije que ya había sido una hondureña que había hecho lo mismo, y ningún sorry. Me vienes y me traes ahorita mismo a mi casa el cheque que traes, el dinero que traes del trabajo de ayer, y ese dinero lo dejas, y mañana vienes a que vayamos tempranito, o vienes en la mañana para ir a esa casa. Te espero aquí a las 7 de la mañana.
10: Yo te llevo el dinero, oye, si quieres, Rosy, pero mi trabajo, Rosy, yo necesito mi trabajo.
3: No, no, yo gente como tú, no. Yo como gente como tú. ¿Cómo vas a robar dinero para ir a hacer una fiesta?
10: Pero es que yo ya gasté el dinero, Rosy, no, lo gasté, no, lo necesitaba.
3: A mí no me vas a venir con eso. Yo te quiero en la mañana con ese dinero, verás cómo le haces, y si no, te atienes a las consecuencias. Punto, te atienes a las consecuencias.
10: No, Rosy, pero es que pues, gracias, perdóname, man. Rosy.
0: ¡No manches! ¡Ya colgó! ¡Soquito Loki! ¡Una hondureña desempleada!
6: Oye, no manches, me cae que sí está cañón, ¿eh? Oye, yo tengo una pregunta para las dos.
10: Dime.
6: ¿Por qué la broma no fue al revés? O sea, que Rosy B le hablaba a Rosy y la que tomó fue María. ¿Por qué al revés?
2: Porque
10: esa pendeja
2: es la más pobre.
10: Lo que pasa, Juanita, que ella siempre nos ha dicho, pues, de que tiene confianza, y como ya haz de cuenta que una persona así, pues,
2: Sí, como ella dijo.
10: Como ella dijo,
6: la
2: defraudaron. Una hondureña
6: la que le robó. Ah, ya, o sea que hay antecedentes de una compatriota.
10: Sí. Sí, no, y pues sí, la neta, sí, haz de cuenta que sí, la neta que por muchas personas, pues, a veces hondureñas, mexicanas, guatemaltecas o whatever, ¿me entiendes? Como que juzgan a una por todas, ¿me entiendes? Y pues gracias a Dios y mis padres, que no, a mí, por lo menos a mí, y pues Mari, que tiene un día tiempo ahí trabajando, o a lo mejor muchas personas van...
2: Deje de llamarle, porque si no le va a llamar a la señora de la casa.
10: Sí, ya me la llama.
6: Ya, pues sigues en el chisme. Ok, no, ¿quién cierra la broma? Supongo que tú, ¿no, María? Supongo que tú cierras la broma.
2: No sé, pues yo qué puedo decirle. ¿Qué le voy a decir?
6: Es que tiene más lógica. Permíteme opinar, mira. Te voy a comunicar con Rosy, le dices, oye, ya viste, te lo demostré, ¿cómo es posible, Rosibel? Tú nunca nos has enseñado eso, ahora por eso a lo mejor no vamos a tener trabajo. Le haces ahí un poquito la chillona, pero le dices que aparte ya te marcó a ti Rosibel y que dijo que iba a ir a tu casa y que te iba a dejar pelona porque te iba a dar una desgreñada por chismosa. Okay. Prácticamente ese es el clímax y ya le decimos cómo se oye el Panda Show. Okay. Listo, vámonos, marcamos las bromitas. Será hasta Casto Show.
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6: Le dices incluso, yo creo que mañana voy a ir, me voy a ir a California porque...
2: Sí, dime, Mari. ¿Ya viste lo que te estaba diciendo?
3: Sí, Mari.
2: No, pues no, la verdad, pues ella se puso bien enojada conmigo. Ahorita me llamó y me dice un montón de lo que me voy a morir. Y dice que va a venir para acá.
3: No te preocupes.
2: A quitarse conmigo.
3: No, y la verdad te agradezco un chico, porque tú sabes que yo soy la que me toca dar la cara y no te imaginas la vergüenza que a mí me da eso. Ya le había dicho y yo le había comentado de lo de Jessie. Yo le dije que yo otra no dejaba pasar, por eso es que las tengo a todas registradas. Y si ella no se reporta y no va y todo, yo voy a ir con la señora y le voy a decir, le voy a dar los datos de ella y que le hable a la policía.
1: Pues es lo que yo le llevo diciéndole desde ayer, pero no, yo no, no es... o sea, si ella
7: oye,
1: está
7: llora, lo va a llora, dime, no. Para hacerle una fiesta a su mamá, qué idiotez.
1: Ah, pues tú ya sabes cómo es ella, en que se gasta todo su dinero, todo el tiempo anda ahí con uñas y pelos y todas esas cosas, pero ay, no, yo no sé, no sé, mamá, me da miedo porque...
7: ¿Y dinero?
1: Me está diciendo que yo soy chismosa, que soy bien curiosa, que porque que las mexicanas somos bien chismosas y no sé qué me está diciendo, me dijo un montón de cosas.
7: Pues sí, que te diga, dile, y las hondureñas son unas ratas.
1: Y que donde me encuentre, dice que me va a desgreñar, dice, me va a dejar pelona, me dijo. Y sí tengo miedo, no sé qué me va a hacer, pero bueno, yo la cosa es que yo quería estar en paz contigo y pues ya, al menos ya sabes quién es ella y pues sí, yo lamento también, pues que yo también voy a salir perdiendo ahí, pero pues ya ni modo.
11: No, no, ni te preocupes, Mari. Pues yo bueno, la verdad, porque si no me hubieras dicho, imagínate, y al rato que se entere la señora, obviamente que la señora se va a dar cuenta.
1: Y sabes que tengo que decirte algo más, lo peor de todo, Rosy.
11: Sí.
1: Te tengo que decir lo peor, no sé cómo lo vayas a tomar, espero que no te enojes, pero quiero decirte que ¿cómo se escucha el Panda Show? ¡Que esto es una broma!
12: ¡A toda máquina!
0: ¡Broma! ¡Broma! ¡Rosy, estás en las bromas del Panda Show!
1: ¡No, no te vayas a enojar! ¡Es una broma!
0: ¡Rosy! ¡Ya colgó! Hasta antes de revelar que era una broma, había una desempleada, que era la hondureña. Ahora, después de que le dijimos que era broma, ya hay dos desempleadas, México y Honduras, sin chamba. Oye, no manches, colgó el teléfono. Oye, ¿Rosy nos escucha?
10: No te escucha, pandita, no te escucha.
0: Híjole.
10: Nos ha escuchado nomás a nosotras jugando, pero escuchando y riéndonos.
0: Okay, o sea, ha visto que se están riendo es cuando nos escuchan.
10: Ajá, sí.
0: No, entonces deberíamos de cobrarle una comisión, la neta del planeta. Digo, les llevamos entretenimiento. A ver, vamos a marcarle. Rosy también es mexicana, ¿verdad?
10: Sí.
0: Oye, y lo que dijo de las hondureñas, fuertes declaraciones,
10: ¿eh?
0: No,
10: sí, es que sí, pues sí, ella tiene toda la razón.
0: Tiene toda la razón.
10: No, pues sí, es que sí, o sea, date cuenta que hay mucha gente que es así, pandita.
1: Hey, you're in the voicemail of Rosy. ¿Sí? ¡Ya lo va a contestar!
0: Vamos, línea de México, por favor, línea de México. Oye, pues entonces la patrona como que no tiene buen sentido del humor, ¿no?
7: Lo
0: sentí.
1: Ay, sí, es bien llevada.
0: No, bueno, pues sí es llevada, pero ahorita estaba muy seria,
1: llevada,
0: ¿eh?
1: Sí, llevada.
0: Estaba bien seria, así, bien enmuineada.
1: No.
0: Le estoy marcando de línea de México, ojalá conteste. Ay, contesta, Rosy.
1: Hey, you're in the voicemail of Rosy.
0: Llama Morgan. Atención, espérame. Gente de los Estados Unidos que nos escuchen en Alabama. Bolsa de trabajo para dos housekeeping, dos chachas en el gabacho. Información. Comuníquense en... ¿Quién dijo espérame?
1: De Rosy Bell.
0: ¿A qué le va
1: oye,
0: a llamar?
1: Pandita, oye, pandita, ya que si no hay vacantes para trabajo, ahí me buscas un novio, ando buscando un novio por acá por Alabama.
0: Ah, órale, ¿qué edad tienes, Rosibel?
1: No, yo soy María.
0: Ah, tú María, tú la mexicana, ajá, que fruta vendía. ¿Qué edad tienes?
1: Ah, yo tengo 32.
0: 32, ¿y andas buscando un chamacón? ¿De qué características, María?
1: Ando buscando un estilo Karim León.
0: Ajá, ándale, mira, o sea, todo rancherote y patas chuecas. O sea, que te gustan acá, barbudo.
1: Ándale.
0: No, ¿desde hace cuánto tiempo no tienes pareja, María?
1: Poquito tiempo, como unos, casi un año.
0: Ay, no, hace un año que nada de nada, hace un año que no.
1: Yep. Ajá, algo así.
10: No, no contesta.
0: No manches, no, pues ya has de tener clausurado el asunto, mija.
10: Vamos a tener que ir, Mari.
0: Le estoy insistiendo una vez más. ¿Vive lejos de donde ustedes viven?
10: No, donde yo vivo no.
1: Tráemela ya, corre.
0: ¿Cómo cuánto tiempo se hacen?
10: La Mari sí, se hace.
1: Yo como 20 minutos, Rosy como
0: 10
1: minutos.
0: Ay, no es tan lejos.
6: No, pues mejor, ¿sabes qué? María, que pase por Rosibel o viceversa y láncense a la casa de Rosy, me cae.
10: ¿Te lanzas,
6: Mari?
2: Pues sí, yo voy a tener que
10: lánzate,
2: ir.
10: Lánzate, María. Déjame, cállate mi cartera.
6: O sea que aparte que lanzarse en la broma le dice, lánzate, órale, chocureña. Pues láncense y les marcamos en un ratito, ¿no? Para ver qué les dijo, ¿les parece?
2: Oye, pandita, antes que te vayas, pandita, te tengo que decir algo.
6: Dime, María.
2: Te amo, pandita.
6: Ay, chiquita, sí que andas necesitada, ¿eh? Andas surgida.
2: Sí, la neta, para que veas.
6: Bueno, María y Rosibel, díganme cómo se oye el Panda Show.
10: A toda

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1: Y ya estamos de vuelta con ustedes en este 2 de septiembre. Si quieres hacer tu bromita y nos acompañas por La Mejor FM, mensajito vía WhatsApp al 5599072632. Para toda la banda en los Estados Unidos, el área es el 945-223-9850. Más diversión. Saludo a Pavel. ¿Cómo estás?
2: Muy bien, ¿y tú?
1: Muy bien, saludos hasta Tijuana. ¿Qué haces en Tijuanita, carnal?
2: Un abrazo, mi panda. Nada, pues acá vivimos. Acá tenemos un pequeño de negocito, una fabriquita de tortillas.
1: ¿Qué onda? ¿Para quién la bromita, mi querido Pavel?
2: Fíjate, mi panda, que es una bromita para mi hijo Sebastián.
1: Uh-huh.
2: Le vamos a decir que es adoptado.
1: ¡Ah, caray! ¡Soquito, Loki! ¿Dónde anda Sebastián? ¿También ahí en Tijuana?
2: No, mi hijo vive en Morelia, Michoacán.
1: Ah, eso lo pone interesante. ¿Y qué hace en Morelia tu hijo?
2: Estudia en la universidad. Estudia en la universidad.
1: ¿Y hace cuánto tiempo que dejó Tijuana para irse a estudiar a Morelia?
2: No, fíjate que él no ha salido de Morelia. Yo soy el que salí corriendo allá de Michoacán. Y me vine acá para Tijuana.
1: ¿Hace cuántos años dejaste Michoacán para irte a Baja California?
2: Hace 13 años, mi panda, ya.
1: Uy, ya un buen ratote. ¿Y la mamá de Sebastián, qué onda? ¿Sigue siendo tu mujer o no, ya no? ¿Cómo está la historia?
2: No, Dios me libre.
1: Dios me libre. Ah, pero ¿qué tal cuando estabas en el enamoramiento, no?
2: Ah, pues sí, toda una historia, todo un tema. No, pues ellos viven allá en Morelia. Uh-huh. Y pues ahí están, yo con la mamá no tengo contacto, apenas con Sebastián tengo unos 2-3 años que tengo de contacto.
1: No me digas.
2: Sí, es todo un tema, mi pandita, la verdad es que ha sido todo un tema, toda una situación, pero pues mira, poco a poco voy sanando un poquito el tema de la parte emocional ahí con mi hijo, ¿no?
1: Oye, y platícame una cosa, ¿hace cuánto tiempo te separaste de su mami?
2: Sebastián tenía 3 años, él tiene ahorita 18, va a cumplir ya 19, estamos hablando de 15 años aproximadamente.
1: Entonces, ¿cómo le vas a decir que no eres el papá? A ver, platícame, ¿cuál va a ser tu coartada?
2: Ok, cuando mi hijo Sebastián nació, tuvo una pequeña situación con su pene, y le tuvieron que hacer unas cirugías plásticas reconstructivas. Por ahí tuvo ahí un detalle, ¿no? Entonces okay. ahí voy a tener la oportunidad para aprovechar de que yo tenía mis algunas dudas porque su mamá de la noche a la mañana me dijo que estaba embarazada y que yo aproveché que cuando le hicieron los exámenes de sangre y todo para su operación, pues solicité una prueba de paternidad y ahí me di cuenta que no era mi hijo.
1: Bueno, y que has aguantado durante todos estos años y ahora que ya es universitario, que cumple 19, se lo tienes que revelar.
2: Así es.
1: O sea, que vas a seguir siendo obviamente su papá, pero en realidad tienes que confesarle que no eres su papá desde el punto de vista del ADN, ¿no?
2: Así es.
1: ¿Estás listo?
2: Listo.
1: ¿Estás seguro de la broma?
2: Segurísimo.
1: Pues marcamos en directo desde el Panda Gold Center. Las bromas están en este Casto Show.
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1: Sale, va, acción. Vamos a ver cómo reacciona Sebastián. Después de tantos años, Pavel no es su papá. Oh, Dios.
2: Bueno, Sebas.
6: Bueno,
2: ¿qué onda? ¿Ya llegas a tu casa o qué rollo?
6: No.
2: ¿Dónde andas?
6: Aquí en la calle.
2: Órale. Pues párate por ahí, o siéntate por ahí en algún lugarcito porque tengo algo muy interesante que compartirte.
6: A ver, dime.

0: decir, ahora que ya eres mayor de edad, ya estás próximo a tus 19 añitos, ya sé que te estás convirtiendo en todo un hombre, y pues bueno, sé que es un tema un poquito delicado, pero sé que como el inteligente muchacho que eres, lo vas a poder entender. ¿Has visto?
1: Sí.
0: Okay. Mira, cuando tú tuviste tu problema de tu primera operación, no sé si te acuerdes, cuando estabas más chavito, pues hay toda una historia, ¿no? De repente, que yo no te he platicado, tu mamá un día llegó y me dijo que estaba embarazada, pero pues todavía no estábamos juntos. Realmente el motivo por el cual nos juntamos o me casé con tu mamá es porque pues tu mamá estaba embarazada, tú ya venías en camino.
1: Ajá.
0: ¿Ok? Entonces, pero yo como siempre he sido una persona un poquito desconfiada, pues cuando tú tuviste tu tema de tu operación, aproveché para hacer un estudio de ADN. Entonces, pues ahí en el hospital donde estuviste la primera vez, aproveché y pues salió que pues no eres mi hijo. Yo nunca se lo quise decir a tu mamá, no sé si tu mamá ya te comentó algo al tema.
1: No, nunca.
0: Entonces, yo aún guardo las pruebas del ADN y pues bueno, me gustaría, la razón que yo te la platico es para que lo sepas, porque no sabemos qué puede suceder, qué tal si algo pasa y que tú sepas que pues legalmente eres mi hijo, pero pues que no llevas mis genes. Entonces, yo te lo quería compartir pues para que tú estuvieras enterado, ¿no? ¿Cómo ves?
1: Sin palabras.
0: Yo pensé que tu mamá ya te había compartido algo referente al tema. ¿Nunca te ha dicho nada?
1: No. Es casi como por lo regular nunca hablamos de ese tema.
0: Órale, yo pensé que ya
1: te... como que... No, o sea... No, jamás. Es así como que ella no le interesa el tema, ni quiere saber, ni nada de eso.
0: Sí, principalmente te lo comento, Sebastián, porque por eso ha sido el motivo de que no me deja acercarme a ti. Ella bien sabe, ella piensa que yo no sé, pero realmente, pues yo te digo, me puse y me mandé a hacer la prueba, y por esa razón es que nunca ha dejado que yo me acerque a ti. O sea, desde que ya nos separamos, no ha dejado que yo me acerque a ti, ni tu abuela, y siempre ha estado muy renuente, tú lo sabes, ¿no? Por los problemas que ha habido. ¿Cómo ves?
1: Ahora sí que no tengo palabras para describir lo que siento.
0: Bueno, y ahora que sabes que no soy tu papá, quiero que me digas qué piensas. Me gustaría saber qué es lo que sientes, qué es lo que piensas, qué va a suceder con nuestra relación, qué rollo.
1: Pues nunca pensé que esto pasara, ¿sabes? O sea que nunca, no encuentro palabras.
0: Ok, pero bueno, quiero que sepas que pues no va a cambiar nada, ¿no? O sea, yo te seguiré buscando y seguiré pendiente de ti. Sé que quizás ha estado muy distante todos estos años, pero bueno, esa es una de las razones que yo pensé que tú ya sabías.
1: No, para nada, no compartí esa información.
0: Sí, tu mamá lo sabía, por esa razón es que no me dejaba acercarme a ti. O sea, finalmente ella siempre estuvo muy renuente porque pues ella sabía que yo no soy tu papá, güey. O sea, toda esta vida, todo el tiempo has vivido engañado, güey.
1: Pues sí.
0: ¿Quieres que te siga diciendo hijo, que te siga tratando como hijo, o nada más te digo Sebastián, o nada más nos llevamos de brother? ¿Qué onda contigo, güey? Platícame.
1: Pues no sé, sí, no. No. No. Pero es que no sé qué decir.
0: Pues lo que pienses, güey.
1: En este momento.
0: Pues tú desahógate, mi hermano. Ya sabes que yo soy tu brother. Soy tu amigo.
1: Sí.
0: Desahógate, mijo. Acuérdate que, pues, soy tu papá y más vale el papá que el que cuida, el que está pendiente, no el que engendra. Realmente yo no sé quién sea tu verdadero padre. Esta situación la debe de saber tu mamá. Pero finalmente, pues yo aquí estoy, ¿no? Aquí estoy firme para ti.
2: ¡Oh, Dios!
0: ¿No te has dado tú cuenta si tu mamá ha acercado a una persona o te lo ha querido así como que meter o algo así? Para que tú te des cuenta a lo mejor que sientas alguna emoción por alguien, que sea, digas, ay, güey, como que este güey siento que es mi papá, ¿no?
1: No.

0: Nadie.
1: ¿No, nunca?
0: No, nunca.
1: A ver, haz memoria, güey. Piensa en todos tus papás que has tenido, güey.
0: No, nadie.
1: ¿Cómo que nadie?
0: No, o sea, me refiero que alguien no. No, que yo sepa, no.
1: Porque, pues, no sé si ya te diste en tu cuenta, güey, pero... Pues no nos parecemos, o sea, tú estás blanquito, estás acá simpático, güey. Yo estoy todo lo contrario, güey. ¿Sí o no?
0: Pues sí.
1: ¿Ya estás pensando ahora sí que tengo razón o no?
0: Pues sí.
1: Pero pues bueno, me gustaría saber cómo va a ser el trato ahora, qué es lo que tú piensas, qué es lo que va a suceder.
0: Pues nada. No sé, la verdad estoy sin palabras en este momento, ¿qué te puedo decir?
1: Bueno, pues de igual manera,
0: no me lo esperaba.
1: Sí, me imagino que no lo esperabas. Yo pensé que ya sabías ese tema, ¿eh?
0: No.
1: Y que nada más me seguías el puro rollo de que era tu papá y eso para ver qué me podía sacar de dinero yo, porque pues ya sabes que siempre ha sido el tema de papá dame, entonces yo dije, este morro ya sabe que no soy su papá y nomás me quiere sacar dinero.
0: No sabía.
1: Yo por esa razón es que de repente he sido renuente contigo para darte lana, porque digo, este morro ya sabe que no soy su jefe y me está queriendo sacar y sacar billetes nomás. Por esa razón es que tenía que decírtelo. De alguna manera, pues de todos modos yo sigo siendo tu papá, güey. Yo siempre voy a estar presente, güey, en tu vida hasta que tú quieras. Nada más que tenía que decírtelo. Y si tienes alguna duda, pues si quieres voy a Morelia y nos hacemos un muestreo de ADN, güey, y una prueba de paternidad.
0: No.
1: Para que tú lo corrobores.
0: No. Está muy claro todo.
1: Quiero que sepas que en todos los ámbitos estoy disponible para ti, hijo. Pero en lo económico, nada. Porque pues no puedo mantener a alguien que no es mi hijo, güey. No sé si me entiendes.
0: Sí, sí, sí.
1: O sea, pues no puedo estarte regalando mi lana, güey. O sea, y menos porque pues no eres mi sangre, güey.
0: Muy bien.
1: ¿Cómo ves?
0: Está muy bien. Todo perfecto.
1: Fíjate que no sé qué vayas a tomar en cuenta ahí con tu mamá. No sé qué decisión vayas a tomar, si lo vayas a preguntar. O si tú decides ir a compartirle esta información que yo ya te di, ¿qué plan tienes? ¿Qué onda?
0: Pues ninguna. Así me quiero quedar y pensar que ella me lo va a decir.
1: Pues sí, siempre se va. Ella siempre está enojada, viejo. Ella siempre está enojada, le va a parecer mal el tema, va a decir que un chorro de cosas, va a evadir, pero la verdad es que me vale, ¿no? O sea, la verdad no me interesa lo que piense. Yo te lo tenía que decir para que estemos en el mismo canal, y pues si se enoja ella o no, pues te digo, yo estoy en la mejor disposición de que nos hagamos la prueba de paternidad y darle continuidad a este tema, para que tú ya estés tranquilo, igual si quieres ir a buscar a tu papá.
0: No, así dejémosla ya pensar y a ver qué pasa.
1: Y pues quiero que sepas que me hubiese gustado decírtelo de frente, Sebastián, pero pues estamos muy, muy lejos, ¿no?
0: Sí.
1: Pero la verdad es que tarde que temprano sale, Sebastián. Tarde que temprano se asoma la verdad y mejor prefiero que salga de mi boca y que ya no vivas engañado, mijo. Que tu mamá, pues no creo que tenga el valor para decirte la realidad de las cosas. Ya sabes que siempre se la vive de santurrona, ¿no?
0: Bueno.
1: Sí, y no me gustaría que después me dijeras que pues yo nunca te dije y que yo sabía y bla, bla, mejor... Y al chile, ¿no? Lo que es la verdad, sé que duele, a mí me dolió, no sabes cuánto me dolió saberlo, yo no la hice de emoción, no hice ningún comentario, me aguanté como los meros machines y estuve ahí contigo durante mucho tiempo, te seguí yo buscando porque, pues para mí, mi corazón eras mi hijo, y lo sigue siendo, solamente que tengo que ser honesto contigo y decirte la verdad.
0: Muy bien, muchas gracias por compartir esta información.
1: Y pues bueno, ya para terminar, Sebastián, pues aquí tienes a un amigo. Si me quieres seguir llamando papá, pues está
0: ¿cómo?
1: Bueno, pues esa decisión ya la tomas tú. Soy tu amigo, pero pues no soy tu proveedor, ¿no?
0: Muy bien.
1: Fíjate que no importa que no seas mi hijo de sangre, pero pues bueno, ya lo que te aporté y lo poco mucho que te di, pues no hay pedo, o sea, no tengo bronca.
0: Sí, y se te agradece, muchas gracias.
1: Ahora que ya sabes la verdad, quiero preguntarte yo, quiero que me respondas con la verdad, ¿no? Sebastián.
0: Ajá.
1: ¿Quieres ser mi hijo putativo?
0: ¿Qué es eso?
1: ¿Cómo que no sabes, güey? Tú estás estudiando leyes, güey. ¿Cómo no vas a saber?
0: Todavía no estoy en esa parte. Apenas estoy sobre los... ¿Cómo se llama? Concubinos. Todavía me falta sobre los, el tema de sobre los hijos.
1: Eso significa que es un hijo legítimo o propio, aún sin serlo. Eso significa.
0: Ah, sí, es lo que estaba viendo allí, sí, cierto, sí.
1: No me ¿cómo acordaba, ves?
0: Pero yo lo vi en otro, ¿cómo se llama? Otro nombre. Ajá.
1: Yo te voy a adoptar como mi hijo, por amor, no porque por obligación o porque seas mi sangre. Lo voy a hacer por amor. ¿Cómo ves?
0: Pues sí.
1: ¿Cómo ves, Sebastián? ¿Quieres ser mi putativo o no?
0: Sí.
1: Ah, bueno, pues voy a ir a arreglar allá la situación frente a frente ahí contigo y pues para darnos un abrazo, ¿no? Y empezar de cero, ¿no? ¿Cómo ves? Si quieres, le decimos a tu mamá juntos que ya sabemos la verdad y que vamos a buscar a tu papá biológico.
0: No, prefiero mantenerme así. Siento que es un golpe muy bajo.
1: Ok, está bueno. Ya nada más, te voy a hacer una última pregunta, ya que pues vas a ser mi hijo putativo. ¿Estás dispuesto a responderla? Es muy importante que la respondas correctamente, Sebastián.
0: A ver, dime.
1: Quiero preguntarte y quiero que me digas, pero así de todo corazón, así bien. Sí. Quiero que me digas cómo se escucha el Panda Show, porque esto es una broma.
2: ¡A toda máquina!
3: ¡Fue broma!
4: ¿Qué onda, Sebastián? ¿Estás en las bromas del Panda Show? ¡Apa bromita, ¿Qué onda, mis sabas? ¿Cómo que no sabes que es un hijo putativo? Si hasta yo me la sabía cuando te la preguntó tu papá. Y creo que ya se enchiló, ¿no? Oye, sí estaba sacadísimo de onda, aunque no se quebró, No se quebró, se mantuvo. De hecho, pues no quiso tener problemas con la mamá. Oye, está cañón tu hijo,
1: Sí, está bien educadito.
4: Yo creo que le dolió lo del dinero, ¿no?
1: Sí, yo creo que sí.
4: Cuando le dijiste, bueno, pues ya la llave ya se te cerró. Oye, ¿qué si durante este tiempo te ha pedido mucho dinero para, pues, cuestiones de su manutención?
1: Fíjate, Panda, que sí me pide constantemente, solo que yo he sido un poquito renuente con ese tema porque no me gustaría que empiece a desarrollar un sentimiento por conveniencia y no por convicción, ¿sabes? Uh-huh. Entonces, sí le doy, trato de darle, pues, así a cuentagotas, ¿no? Trato de que se gane la vida, porque el día de mañana, pues, tengo quién se va a quedar con mis negocios, y si no lo empiezo a educar ahorita correctamente y le doy a manos llenas, pues, al rato, pues, no va a tener la suficiente temple para poder atender, ¿no?
4: Muy bien, ¿y cuando era más morro, la mamá te pedía o llegara a un acuerdo o algo?
1: Fíjate que la mamá no fue muy renuente con ese tema. De hecho, me tuve que alejar así literal cañón al 100% de ella porque pues no me dejaba ni acercarme para nada, ¿no? Yo traté de llegar, de hacer las cosas bien. Uh-huh. Pero la verdad es que es muy complicada, su mamá es muy, muy complicada. Imagínate, Panda, que a la fecha sigue sola y amargada.
4: Entonces, ¿qué te atrajo en su momento de ella? Porque pues al momento de tener un hijo, bueno, al menos que solamente haya sido producto de una noche de pasión. Pero no la creo.
1: Fíjate, Panda, que se va a escuchar mal, pero pues es que estaba yo muy carente del tema emocional. Ella es mayor que yo y siempre...
4: ¿Qué edad tenías en ese momento?
1: Yo tenía 20 años y ella tenía 7 más que yo.
4: Ah, 27, o sea, para esa época sí hay diferencia.
1: Así es, entonces, pues más bien que me dio un amor que no era amor, una migaja, y yo lo confundí con el amor verdadero y pues ahí fue el tema, ¿no? Después llegó Sebastián y pues bueno, tratamos de hacer vida juntos, pero pues no lo logramos, ¿no?
4: No, pues ya digamos que los intereses eran completamente contrarios, ¿no?
1: O sea, claro.
4: Eras un chamaquete de 20 años. A ver, entró la llamada, vamos a ver si contesta Sebastián. Ojalá que conteste, que conteste, que conteste, que conteste.
1: Vamos a ver si conteste.
4: Para que le digas por qué la broma. No contesta.
1: No, oh, está bien enchilado.
4: No inventes, como que no le gustó, carnal. Y ahora, ¿cómo? No se ven seguido ustedes, ¿no?
1: No, no nos vemos seguido. Pues yo creo que vamos a dejar que se le baje el coraje. Ahorita voy a intentar.
4: No, ah, ya, ya lo pagó. Nos mandó el buzón. Bueno, pues cualquier cosa, envíanos un mensajito. Y, pues, a ver, yo creo que con unos besitos y una explicación que me hubiera encantado que nos hubiera atendido, hubiera sido diferente. Así que, sí, Pavel, dime en Tijuana, ¿cómo se oye el Panda Show?
1: A toda máquina, mi panda.
4: Y es momento de decir gracias en este miércoles 12 de septiembre del 2026 a toda la cadena de La Mejor FM. Abrazo enorme, regreso mañana jueves. Buenas noches. A

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3: Bienvenidas y bienvenidos a Revista del Consumidor Radio. Yo soy Leos.
4: Yo soy Chav. Y hoy estamos aquí con todos ustedes para cocinar el platillo sabio de Profeco.
3: Les traemos una receta que combina sabores dulces, ácidos y saladitos. Atún a la vizcaína.
4: Tome nota. Para preparar nuestro platillo necesitaremos 5 latas de atún, ya sea en agua o aceite, pero bien drenadas. Medio kilogramo de jitomate, una cebolla, 2 dientes de ajo finamente picados, 3 papas medianas cocidas y cortadas en cubitos y media taza de puré de tomate.
3: También vamos a utilizar aceitunas verdes, alcaparras y chiles güeros en escabeche al gusto. Además, 3 cucharadas de aceite de oliva, 2 hojitas de laurel, sal, pimienta y un poquito de sazonador de hierbas a la italiana. Y si le quieren dar ese toquecito crujiente, 1/4 de taza de almendras fileteadas. ¿Vamos a la preparación?
4: Para iniciar, en una cacerola u olla grande calentamos nuestro aceite de oliva y sofreímos la cebolla junto con el ajo hasta que estén transparentes y bien doraditos. Después agregamos los jitomates cortados en cubos pequeños y salpimentados.
3: Añadimos el puré de tomate, agregamos un poquito de sal, el sazonador de hierbas al gusto y las hojas de laurel. Dejamos cocinar a fuego medio por unos 10 minutos hasta que el jitomate reduzca un poco.
4: Pasado este tiempo, agregamos las aceitunas sin hueso y las alcaparras. Y aquí va un paso que es opcional, pero que le da un toque muy rico, la verdad. Unas almendras fileteadas. Mezclamos todo muy bien y lo dejamos al fuego unos 5 minutitos más para que todos los sabores se integren a la perfección.
3: Ahora vamos a agregar la papa precocida para que termine de cocinarse con el calor del guiso. Después incorporamos el atún y lo mezclamos con muchísimo cuidado. El secreto aquí es hacerlo suavemente para que no se nos bata la papa ni se nos deshaga el atún.
4: Y para el toque final, sazonamos con sal y pimienta al gusto, pero mucho ojo aquí. Les vamos a pasar un tip muy importante. Recuerden que las aceitunas y las alcaparras ya son bastante saladas, así que prueben su guiso primero para que no se les vaya a pasar la mano con la sal.
3: Para cerrar, vamos a agregar chiles güeros enteros al gusto. Y un secretito es que le podemos poner un chorrito del mismo vinagre con el que vienen los chiles, que le va a dar un poco de acidez muy característica y muy deliciosa. Tapamos después la olla y dejamos a fuego medio por 10 minutos para que ahora sí todos los sabores se integren por completo.
4: Y listo,
3: ya quedó.
4: Ya podemos disfrutar de este espectacular atún a la vizcaína. Para presentarlo, decoren con unas hojitas de perejil fresco, un poquito más de almendras fileteadas y, por supuesto, acompáñenlo con unas buenas tostadas, puede ser también un bolillito.
3: Lo que quieran, galletitas, queda buenísimo. Anímense a prepararlo y cuéntenos en nuestras redes sociales cómo les fue. No se les olvide que también pueden ver esta receta en el canal de YouTube Profeco TV. Yo soy Leos.
4: Yo soy Chay y fue un gusto cocinar con ustedes aquí en Revista del Consumidor Radio.
3: ¡Hasta la próxima!
4: ¡Bye, bye!
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1: 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Hay números de teléfono que se te quedan grabados para toda la vida y otros que además de recordarlos, te sacan de un apuro. ¿Te suena esto?

0: 22.
1: Ese es el spot musical que en los años 80 identificaba al teléfono del consumidor para dar a conocer los servicios de la Profeco a la población consumidora.
2: El teléfono del consumidor comenzó sus operaciones el 5 de febrero de 1980 como apoyo al programa ¿Quién es quién en los precios?
1: En ese entonces, un equipo de 16 telefonistas se encargaba de informar los precios de 40 productos básicos de la canasta básica en 31 mercados y cadenas de autoservicio de la Ciudad de México y el área metropolitana.
2: Pero además en periodos de alto consumo como la Cuaresma, el Día de Muertos, regreso a clases o fin de año. El servicio ofrecía información sobre los precios de artículos de temporada.
1: Desde sus primeros años, el Telcón logró que incrementara la confianza de la población. Inicialmente, en 1983, se atendían 273,561 llamadas. En cambio, en el 2025, se recibieron aproximadamente 1,262,672 llamadas. ¿Te imaginas?
2: Con el paso del tiempo, este espacio dejó de ser un simple módulo de consultas para transformarse en un escudo legal. Al comunicarte al teléfono del consumidor, no solo recibes asesoría jurídica y orientación general,
1: sino que también es posible presentar quejas y denuncias contra proveedores y prestadores de servicio que incumplan la Ley Federal de Protección al Consumidor.
2: Se atienden quejas como fallas o rechazos en la entrega de un bien o servicio, descripciones poco claras, incumplimiento de plazos establecidos, modificación o rescisión de contrato sin aviso o autorización y la negativa al realizar algún cambio o devolución.
1: También se busca solucionar las inconformidades de manera ágil con establecimientos registrados en el mecanismo Concilia Express. Este servicio te brinda orientación sobre la instancia gubernamental a la que debes acudir cuando la Profeco no tiene competencia legal en el asunto.
2: Además, ayuda a que puedas ubicar cualquiera de las 38 oficinas de defensa del consumidor del país y gestionar la inscripción al registro público para evitar publicidad para usuarios de telecomunicaciones.
1: No olvides que Telcón está de tu lado y que su equipo está capacitado para brindarte información en tiempo real sobre las diversas herramientas de la Profeco.
2: ¿Quieres saber si tu proveedor de bienes o servicios tiene quejas? Revisa el Buró Comercial para conocer el número de quejas y los motivos de reclamación.
1: ¿Buscas ahorrar al comprar tu despensa? Consulta a él ¿Quién es quién en los precios? Para saber en dónde se venden productos a menor costo.
2: ¿Dudas sobre lo que compras? Consulta los resultados sobre los estudios de calidad realizados por el Laboratorio Nacional de Protección al Consumidor.
1: ¿Quieres cuidar tu bolsillo desde casa? En nuestro canal de YouTube, Profeco TV, puedes encontrar diferentes tecnologías domésticas que son alternativas sencillas y económicas para elaborar productos de limpieza, aseo personal, alimentos, entre otros.
2: Ya lo sabes. Con el teléfono del consumidor y las herramientas de Profeco, el poder de una compra consciente y responsable está en tus manos.
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3: Señorita Capullo, ¿acepta por esposo al señor Surullo?
2: ¡Ay, sí! ¡Acepto!
3: Señor Surullo,

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Hoy rendiremos un tributo a una agrupación que durante más de 40 años ha estado en el gusto del público. Comandados por René Camacho, han sabido evolucionar musicalmente, teniendo hoy por hoy un sonido fresco, pero sin perder la esencia que los caracteriza. Una banda que sin duda ha sido sinónimo de éxito, logrando meter un sinfín de personas a cada baile en el que se presentan. Sus canciones ya son himnos de la música regional mexicana, y no hay persona que no sepa al menos un tema de ellos. No por nada son llamados el monstruo de las 19 cabezas. Esta tarde vas a cantar y recordar grandes momentos que sin duda pasaste con cada una de sus canciones que estás a punto de escuchar. Hoy, en Especiales La Mejor, la arrolladora banda El Limón de Don René Camacho.

0: 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La historia de la arrolladora comienza en 1965 en un pueblo llamado El Limón de los Peraza. Durante poco más de 20 años, la agrupación simplemente era conocida como la Banda El Limón y estaba comandada por René Camacho y Salvador Lizárraga. El éxito comenzó a llegar a finales de los años 80, cuando a sus filas se integra una voz que es por todos conocida. Julio Preciado. La forma en la que don René lo conoció fue muy peculiar, pues no fue un casting, sino en una pulmonía, un famoso medio de transporte de Mazatlán.
1: Yo trabajé muchos años en una pulmonía, entonces me tocó llevarlo de un domicilio al lugar donde iba a cantar.
2: ¿A cantar?
1: Sí. Entonces, pues yo no lo conocía, Julio Preciado.
0: Durante ese encuentro pudieron entablar una plática en la cual notaron que tenían algo en común. Amor por la música sinaloense.
3: Hemos tocado unos 15 años, no me acuerdo. Ah, canto, ¿qué haces? Canto, ábrele. Yo ando con la Banda Limón, me dijo. Ah, pues, qué bueno, hombre. ¿Y qué tal canta? No, le dije, pues, más o menos.
1: Le digo, ¿por qué no vas y te haces una... hacemos una caladita, le digo, y con la banda...

0: 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La relación entre la banda y Julio Preciado duró muy poco, pues el cantante decidió cambiarse la camiseta para portar la de la banda El Recodo, lo cual no fue mal visto por René Camacho.
1: Si vas a dar un paso para atrás, yo no te voy a aplaudir, le digo. Si vas a dar un paso como banda Recole o cualquier banda así más, de más nombre, yo te voy a felicitar, le digo, porque vas a dar un brincote.
0: El hueco que dejó Julio fue muy difícil de llenar. Sin embargo, ahí estaba su compadre, José Ángel Ledesma, el Coyote, listo para tomar las riendas vocales de la banda El Limón.
2: Yo una vez pedí la oportunidad de cantar una canción con banda El Limón, porque yo sabía que mi compadre Julio andaba ya queriendo ir a banda El Recodo a trabajar. Entonces dije yo, ese lugar que va a dejar mi compadre, le pedí chance a René Camacho, que si me daba quebrada de echar una rolita con ellos y para que me escucharan, pues, y gracias a Dios canté y salió las cosas al cielo.
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0: 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Como es normal, los ciclos se cierran, y fue así con el Coyote y la banda El Limón, por lo que nuevamente Don René Camacho tuvo que salir a buscar una nueva voz. Entre las recomendaciones, llegó a sus oídos la voz de un joven estudiante.
1: No pensaba dedicarme.
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0: 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A pesar de ser una gran oportunidad para Jorge Medina, por sorprendente que suene, él no quería aceptar el trabajo, pues no sabía si era un ingreso seguro y tenía un hijo recién nacido al cual mantener.
1: Me dijo que sí quería trabajar. Me dijo que sí quería trabajar y le dije yo que no, porque tenía que pensarlo. No quería.
0: Después de consultarlo con su esposa, por fin aceptó integrarse a las filas de la arrolladora. Y fue entonces cuando comenzó su historia de éxito al lado de la

0: de unos años, se integra a la banda otro cantante que sin duda hizo una gran dupla con Medina. Se trata de Germán Montero, un cantante que don René Camacho invitó a la arrolladora gracias a su carisma y presencia en el escenario, y lo más importante, su gran sueño era portar ese uniforme.
1: Era mi sueño entrar con la arrolladora, porque yo cuando salía en la tele, que yo estaba aquí en mi tierra, yo lo miraba en la tele y yo decía, algún día yo voy a estar con esa banda. Yo soy fan número uno de la arrolladora.
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0: Germán le dio un toque distinto a las canciones, pues su voz era diferente a la de Jorge, dando un equilibrio vocal. Sin duda, un tema que lo marcó ante el público fue Si tu amor no vuelve, el cual los colocó por varias semanas en los primeros lugares de México y Estados Unidos.

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0: La Arrolladora era un completo monstruo, pues vendía discos al por mayor. Los premios llegaban a más no poder y además abarrotaban cada lugar que pisaba.

0: destacaron ser de las primeras bandas en pisar escenarios como el Auditorio Nacional en México o el entonces Nokia Theater en Los Ángeles, California. Pero su hambre de éxito era tanta que querían más.
1: Ya era un fiestón, ¿no? O sea, toda la gente parada y ya se olvidaron de estar sentaditos y ordenados, ¿no? Se hizo una noche de México, como siempre.
2: Vamos a hacer Nokia de Dallas también, vamos a hacer Houston, eventos que son importantes. Yo quiero más cosas, pues, porque yo sé que esta banda está para hacer grandes cosas.

0: 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Hoy la arrolladora ha sabido adaptarse a la nueva forma de llegar al público, pues la manera de distribuir la música ha cambiado por completo, y esta ha sido una de las claves para que la banda siga vigente a pesar de tantas décadas.
1: Creo que la industria de la música y de la venta del disco, sobre todo ahora con lo digital, ha cambiado demasiado. Sí. Y pues obviamente tenemos que estar actualizados, ¿no? Entonces, la manera en la que en esta ocasión, por primera vez, vendemos el disco es haciendo muchos videos.
0: En la alineación actual sigue formando parte el incansable Don René Camacho, acompañado de la voz de un estandarte de la banda como lo es Josi Cuen y el toque fresco de Vincent Melendres y Esaúl García, lo cual ha permitido que las fans sigan siendo fieles seguidoras de La Arrolladora Banda El Limón.

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0: Las 7 de la mañana con 8 minutos. Buenos días, señoras y señores. Bienvenidos sean ustedes a Fela News. Comenzamos con siempre, pues ahora sí que la mejor información. Y hoy también tenemos invitados en cabina. ¿Ya está gustado tener muchos invitados en cabina?
1: La verdad que sí, pues buenas noches, buenos días, buenas tardes. Si buenas nos están escuchando tengan en Dubái, en España, porque ya somos un noticiero internacional.
0: En Zacatepec.
1: Tenemos que decir,
0: en Zacatlán.
1: El hoyo también.
0: ¿Verdad?
1: Sí, claro, en Zacatlán de las Manzanas.
0: Así es, que somos internacionales.
1: Sí, en todos lados. La verdad, muchas gracias por estarnos sintonizando en este día. Hoy vamos a tener invitados, vamos a platicar sobre la educación. Se diría educación animal, pero acá ellos nos han pintado un tema muy importante y nos han dicho algo bastante interesante. Sí, la verdad, aquí se los vamos a tener. Pero bueno, estamos iniciando esto que es Fela News. Y le damos la más cordial bienvenida. Por cierto, ya se grabó otro del podcast.
0: Ya se grabó el podcast. Y aparte que ya se grabó el podcast, también hay que recalcar que ya tenemos ganador de, pues, hoy, así que lo que se regaló el día de ayer.
1: Ya tenemos ganador, sí, cierto. Ya tenemos ganador.
0: Ya en un momento más le vamos a decir, porque sí le atinaron. Vieron varias personas que le atinaron y lógicamente, como lo dijimos, fue el primero que, pues, ahora sí que le atinó al premio que teníamos.
1: ¡Le pegó al gordo!
0: Y pues bueno, vamos sí, a claro. comenzar, si bien le parece, con la información, con lo que tenemos en
1: ¡vámonos!
0: Este momento.
1: ¡Claro que sí! En este momento vamos a irnos con vamos con esta información de la CGI que nos tiene Mauricio Rodríguez. Hasta que hace algo, ¿verdad?
0: Qué bendito bueno. Dios, ya era sí, hora
1: claro,
0: de
1: ya
0: que...
1: era hora que haga algo este hombre. Vámonos con esa información que nos tiene Mauricio Rodríguez. Adelante.
0: Ahí te regresamos. Súbeles, Fela News.
2: El secretario de Educación, Juan Balán Vargas, confirmó la apertura de 3 nuevas universidades para el bienestar Benito Juárez García en Tzucacap, Colonia Yucatán y Chiquinzonot. Con estos planteles se acercarán oportunidades profesionales a jóvenes del sur, oriente y comunidades mayahablantes para que puedan cursar una carrera cerca de sus hogares.
3: Estos planteles de Universidades para el Bienestar Benito Juárez responden a las necesidades de acceso, justicia social y desarrollo local, ofreciendo a las y los estudiantes un camino real para construir un futuro con mayor bienestar. Las sedes de esos 3 nuevos planteles estarán en Zucacap con la carrera de Medicina Veterinaria, en Colonia Yucatán con la licenciatura en Patrimonio Histórico, Cultural y Natural, y en Chiquinzonot con la ingeniería en agricultura.
2: Las 3 nuevas instituciones se sumarán a las Universidades para el Bienestar Benito Juárez que ya funcionan en Tecash, Izamal, Yashkabá, Tikul, Valladolid y Pisté, donde se imparten programas relacionados con medicina, enfermería, educación, ingeniería, desarrollo sustentable y patrimonio histórico. Con información de Israel Medina para MBS Noticias Yucatán, Mauricio Rodríguez.
0: Bueno, pues regresamos a través de la mejor FM 90.1, mi estimado Máquina de Amor, el día de hoy. ¿Qué vamos a hacer? Aparte de, pues traer, como siempre, excelente recomendación.
1: Pues vamos a dormir al rato. Oye, pues hoy tenemos nada más y nada menos que a entrenadores caninos profesionales eso. Aquí en el programa, como se los decimos o se los dijimos la vez anterior. La verdad, nos toca llegar al fondo, al meollo del tema, y este es un tema que hoy, la verdad, es muy importante aquí en la ciudad de Mérida y en el estado de Yucatán, esta cuestión de los amigos peluditos.
0: ¿Verdad?
1: ¿Es correcto? Pues hoy tenemos a los entrenadores. ¿Qué quieren?
0: Nada, es que yo sé que a usted le gusta el amigo peludito.
1: Pues sí me gusta. No me gusta el amigo peludo. Bueno, sí me gusta. ¿Sabes qué? Yo tengo un animal. Ese animal es una araña.
0: Ah, ok.
1: Es un animalito, ¿verdad?
0: Es un mono araña.
1: La araña peluda.
0: Es un mono araña. La
1: ¿tú cuál te gusta? El oso hormiguero, ¿verdad?
0: Sí, sí.
1: El cochino. Revolcado.
0: Bueno.
1: Oye, vámonos con los entrenadores caninos, que nos están viendo. ¿Qué dicen? ¿Qué hacen estos dos? Bueno, pues bienvenidos. Adelante, ¿quién comienza? A ver.
0: Se puede pegar al micrófono. Ándale, se puede pegar al micrófono. No tenga miedo, no le tenga miedo.
1: Levánteselo un poquito. Ahí está. Ándale, sin miedo.
0: Ahí está. Es que es su primera vez con nosotros.
4: ¿Qué tal? Buenos días.
0: Acérquese.
4: Gracias por la invitación.
1: Aquí tenemos a Fandeli, ¿verdad?
4: Fandeli, sí.
0: ¿Pero cómo le dicen los amigos?
4: Fan,
0: ahí está.
1: Tenemos a Fan, que ella es entrenador canino profesional, ¿verdad?
0: Es Fan, está así como está chinita.
1: ¿Cómo,
0: es fan.
1: ¿Cómo se llama la escuela?
4: Tenemos nuestra escuela que se llama Adiestramiento Canino Faithful Dog y nos encontramos en Chuburná de Hidalgo.
1: Sí, conozco por ahí de Chuburná de Hidalgo. Yo he jugado fútbol hace años. Chuburná de Hidalgo, no lo sabes dónde es, porque es el campo de fútbol.
0: No, lo que pasa es que yo me pierdo por los chuburnaes.
4: Es un laberinto.
0: Es un,
4: es un laberinto.
1: Bueno, Chuburná y Hidalgo es por el campo de fútbol.
4: Cerca de Cantaritos.
0: Ahí está, ¿ya vio?
1: Por ahí más o menos. Aquí tenemos también a Edgar, que
0: Edgar,
1: también
0: él. ¿Cómo está? Buenos días.
5: Hola, ¿qué tal? Buenos días a todos.
1: También es entrenador canino profesional, exacto, de Faithful Dog. ¿Qué significa?
5: Perro fiel para, o sea, los mayas.
1: O sea, tú no serías, exacto, ese, tú serías un perro infiel.
0: Exacto. Okay, ¿usted, sí, usted tiene perrito?
1: Ese guau, guau. Aquí está. Lo traje hoy. Ah, lo traje, sí.
0: ¿Cómo se llama su perrito?
1: Tú no tienes perrito, tienes un santo perro que tienes.
0: San Bernardo.
5: ¿Muerde?
1: Sí, muerde, sí.
0: Ah, pero es cariñoso.
1: No, no tiene dientes.
0: Es cariñoso.
1: No tiene dientes. Se sabe que es cariñoso.
0: Oiga, pues, vámonos rápidamente. Ahora sí que, con mi estimada fan. Bueno, pues es que tenemos un micrófono nada más, ¿verdad? El día de hoy.
1: Sí, este, estamos, lo estamos un poco compartiendo. De esto.
0: Vamos a solicitar la producción.
1: Ya próximamente, cuando regresen, vamos a tener dos.
0: Es correcto. Oiga, pues. Pues algo bien importante y de lo que queríamos tocar justamente es uno de los temas que sucedieron hace unos días en redes sociales que estuvo circulando aquí en La Bojorquez, que es cuando dos caninos pues atacaron a un adulto mayor. Y esta situación generó bastante polémica, uno, por el tipo de reacción que tuvo el animal, en teoría de lo que andan ahí comentando. Y nosotros queríamos preguntar en este caso, bajo pues ahora sí que su expertise, ¿qué fue realmente lo que ustedes consideran que ocurrió? En este caso, ¿la educación del animal parte de quién le corresponde? El animal,
1: ¿cómo es esto?
0: ¿Cómo,
1: claro,
0: cómo surge toda esta situación?
1: ¿Cómo es esta situación? A ver, claro, desde el punto de vista de ustedes.
4: Vamos a hablar en un punto general sobre, más que nada, la educación animal, la tenencia responsable.
0: Correcto.
4: Nosotros como humanos tenemos que estar preparados para el momento cuando nos compramos, nos regalan o adoptamos a un perrito, porque entendemos que el perro se maneja por instintos, cuatro instintos que solamente pueden controlar en la vida de la ciudad. Pero yo como humano tengo la responsabilidad total sobre el canino. Existen, okay, cinco etapas en el perro, cinco pestañas, perdón, que tenemos que cubrir, necesidades importantísimas. Estas se manejan como pirámide de Maslow. Maslow nos dice que para que tú tengas un perro equilibrado y feliz, tú como dueño responsable tienes que cubrirlas. El perro no lo puede hacer solo.
0: Claro.
4: ¿Cuáles son esas cinco? Biológicas, emocionales, sociales, físicas y cognitivas. Una vez que tú cubres estas cinco, el perro va a estar equilibrado. Tampoco va a ser perfecto, porque nadie es perfecto. El perro se mueve, repito, por instintos y por, correcto, emociones. Entonces, tenemos que entender que si el perro falla, es culpa de...
1: el dueño.
0: Es responsabilidad del
1: dueño. Es responsabilidad del dueño, porque tú no le estás dando, por ejemplo, en emociones. Si tú lo molestas, pues el perro se va a molestar, va a reaccionar molesto.
0: Que es justo lo que decían.
1: Es lo que te pasa, sí, claro.
0: Que en este caso, de acuerdo también con lo que pues andaba circulando ahí, es que pues había otro animalito y como todo, pues tiene su instinto y pues iba a reaccionar al final de cuentas. Y justamente ante este tipo de circunstancias, nosotros queremos preguntarle cómo tratar en este caso o cómo iniciarse dentro de la educación animal, porque pues tú llegas, es fácil, dices, ay, quiero un perrito, o lo compras, que en teoría deberías de adoptar, es preferible la adopción, pero hay que ser responsables. ¿Y cómo iniciarnos si en este caso pues tu perrito no tiene una educación como tal?
1: ¿Qué
0: no?
1: Tan responsables tenemos que ser para poder tener una mascota, un compañero, porque es un compañero, porque te va a acompañar en todo lo que haces, la verdad. ¿Qué tan responsables deberíamos de ser para poder tener a nuestro compañero o nuestra compañerita, verdad? Entonces, aquí Edgar.
5: Claro, mira, lo primero que yo recomiendo es no esperar. Muchas veces cuando ya tenemos un problema es cuando hablamos a un entrenador canino, a un etólogo, modificador de conducta. El adiestramiento canino como tal, nosotros decimos que es preventivo a los problemas. Cuando ya tienes un problema, es una rehabilitación conductual.
0: Eso básicamente es como en este caso un ser humano, si lo quieres ver de esa manera. O sea, cuando tú caes, por ejemplo, voy a decir un ejemplo tal vez un poco fuerte, ¿no? Es el alcohol. O sea, cuando tú ya lo que haces es una rehabilitación, porque al final de cuentas ya tienes una cierta conducta o ciertos hábitos.
5: Ya tienes un mal hábito, exactamente. Yo iba a dar otro ejemplo un poquito más...
1: más sano, ¿verdad?
5: Más sano.
1: Sí.
5: Por ejemplo, no sé, que yo lleve a mi hijo a la primaria, pero tiene 14 años. ¿Qué es lo primero que me va a decir la directora? ¿Por qué hasta ahorita lo traes?
0: Claro.
5: Entonces, hay de ejemplos, hermano.
1: Sí, claro, claro. Entonces,
0: es que yo estoy desayunando.
1: Es que está desayunando con piquetes. Sí, así desayuna él. Entonces, mira, el caso aquí es que siempre se puede modificar la conducta de nuestro compañero, ¿no?
5: Sí.
1: En todo caso, entonces no hay que esperar, hay que hacerlo. Apenas, pues digamos, tengamos a nuestro compañero, nuestra mascota, digamos, pues hay que llevarlo, ¿no? Hay que educarlo, sí, definitivamente.
5: Es correcto.
0: Ahí nos ponen por acá a través del WhatsApp de la Mejor 90.1. Si pudieran ustedes desglosar esas 5 necesidades básicas, ¿cómo las dirían de manera coloquial?
5: Muy bien, empezamos desde lo más básico, que es la biológica. Comida, atención médica, necesidad de limpiar un lugar. Después de ahí, pues tenemos la necesidad emocional. Muchas veces la vida nos ha regalado muchos perritos que los llevan a bañar y no regresan por ellos o cosas así. Pero si el perro... Sí, muchos.
0: O sea, ¿los abandonan tal cual así?
5: Los abandonan. Hace 3 semanas me dejaron un perrito amarrado afuera de la casa.
1: No me
5: Como que dijeron, pues él entrena perros, a ver qué hace con él.
1: No me
0: De seguro le gustan mucho los perros, pues ahí está, que se quede con uno.
5: Exactamente.
1: De verdad, como hay gente así.
0: ¿No? Y eso al final de cuentas sí pega en el animal, ¿no?
5: Sí, claro. La necesidad emocional es importante. ¿Qué pasó con esta perrita? No me la pude quedar. Me di cuenta de que no era tan feliz conmigo, con mi manada. La di en adopción y di una beca de entrenamiento. Entonces también tengo que ser sincero con lo que tengo y lo que le puedo dar, ¿no?
1: Sí, claro.
0: Tengo una duda y la verdad es que yo tal vez... Podría pensar que, pues, como al ser animales, pues tú dices, no pasa nada. Porque
1: no lo sientes, claro.
0: Ese es el sentido.
5: Claro.
0: Ahora, ¿cuánto tiempo tomaría, tal vez estoy hablando ahorita de tiempo, pero pues, en poder tratar de que un perrito supere emocionalmente una circunstancia?
1: Un abandono como este.
5: Yo creo que nunca van a perdonar un abandono porque el perro es el único ser vivo que prefiere al humano que a su propia especie. Yo puedo dejar amarrado un perro 3 días, le puedo dar solo agua para que no se muera y me va a mover la cola todas las veces que me vea. Entonces, al final de cuentas, siento que no...
0: Pachurro el corazón.
5: Sí, igual a mí. Sí.
1: Es que la verdad se siente. ¿Qué?
5: Dame de lo que estás tomando, por favor. Cosas.
1: Se siente, sí.
0: Ya voy a llorar temprano.
1: La verdad que es muy triste. Entonces, la parte emocional hay que cubrirla. Yo creo que es una de las más importantes, ¿verdad?
0: Oye, ¿y hay psicólogos para perros o cómo se cubre emocional?
5: En teoría se llaman etólogos caninos, que es el comportamiento de la psicología animal.
0: Ok.
1: Hay psicólogos
5: conductuales y psicólogos clínicos, dependiendo si eres veterinario o... estudiaste algo aparte, ¿no?
0: Okay.
1: Después de
5: la necesidad emocional, pues viene la necesidad social, que este es el problema más grande también que tenemos. No socializamos a nuestro perro. Nosotros recibimos llamadas diario que nos dicen, oye, fíjate que tengo un perro agresivo, pero porque es perrito de pandemia. La pandemia ya acabó hace cuántos años, pero seguimos culpando.
1: Él también es perro de pandemia.
5: Imagínate.
0: Ella es perra.
5: Y ahorita sin bozal está.
1: Sí, la tengo. Está tomada, digamos.
5: Entonces son esos detalles, ¿no? Hay que entender que la culpa siempre no va a ser del perro.
0: Ok.
5: ¿Sí? Y después de la necesidad social, pues viene la necesidad física.
1: Ok.
5: ¿Qué te dice el nutriólogo? Haz ejercicio por salud, no por vanidad y chalala. Pero realmente, pues así debe de ser. Un perro tiene un origen racial y una función zootécnica. Vamos a decir, se escucha bien raro esto, pero el perro es genética artificial. Nosotros los humanos ya sabemos que si mezclamos un pastor alemán con un Doberman, me va a salir un pastor belga. Y me va a servir para algo completamente diferente que un pastor alemán y un Doberman. Entonces, si nosotros cumplimos la necesidad del perro como especie y como raza, ya podemos superar este tipo de problemas también. Porque retener los instintos de un perro no es quererlo, es poseerlo, como en el amor.
1: Ya.
0: Qué fuerte.
1: Oye, ¿qué?
5: Tengo un chihuahua, pero no quiero que ladre. Tengo un husky, no quiero que aúlle. Tengo un pastor y muerde todo. Bueno, pues, cómprate un pez.
1: Exactamente.
0: Es que es a lo que voy. O sea, y después de la necesidad social, tenemos otra necesidad, ¿no? O sea...
5: Que sería la física. Es buscar la necesidad física.
0: Oye, pero si también su dueño no hace ejercicio, ¿y cómo va a hacer ejercicio el animalito? O sea, y eso también es entendible de que son hábitos que se generan en casa, es como si fuera un pequeño. O sea, al final tú le generas a tu hijo el hábito tal vez del ejercicio o de eso.
5: Claro. Fíjate que hace, creo, como 2 meses, tuve un cliente, un señor de 78 años, que enviudó y sus hijos le compraron un perrito para que le haga compañía. Llego, un perrito de 5 meses y apareció un caballo, un gran danés.
1: Eso,
5: ¿qué va a hacer ese pobre señor con un gran danés?
1: Es que lo van a sacar a pasear, pero al señor, caballo, no al perrito, al señor iban a sacar a pasear, pero hombre.
0: Es a lo que voy, es el error común que, claro, tú tienes y que tú dices, estás solo, dale un animal.
5: Sí.
0: O sea, porque piensas de que al final de cuentas, o sea, bueno, es tenerlo, le va a hacer compañía, pero al final es como si estuvieras criando y educando a un niño.
5: ¿Y sabes qué es lo peor? Por ejemplo, en este caso... es que vamos a platicar ahorita, ¿no?
0: Ajá.
5: Tenemos un perro y decimos, pobrecito, está solo, consíguele un hermanito. Y el resultado es tener 2 perros abandonados.
0: Me caigo, hermano.
1: No me
5: y así nos podemos ir a 3, a 4, a 5 y...
0: ¡Santo niño de Atocha!
1: ¡Wow! ¿Qué
0: y ya,
1: qué
0: pues, cosa, obviamente, la última, porque son 5, ¿no? Si no estoy mal. Ajá,
4: la cognitiva, que es más que nada entender cuál es el potencial de nuestro perro. Porque muchas veces, aunque sean perros mestizos, tienen un gran potencial.
1: Sí, okay, sí, es cierto.
0: Ellos, los discriminan. Es malichito, dicen. Es malichito, dice, ¿no?
4: No, exacto, no, y es doble o triple genética. No sabemos de dónde viene.
0: Oh.
4: Entonces, creo que la parte importante aquí es entender es que yo como dueño responsable, si ya tengo un perro, tengo que estar a la altura o tengo que estar al nivel del perro que tengo. Porque el perro no va a poder cubrir esas necesidades. Y también no puedo estar culpando al perro de los fallos que tenga.
0: Eso sí es cierto. Oiga, está muy interesante.
1: Oye,
0: todo eso.
1: Sí.
0: Creo que vamos a volver a traerlos,
1: bueno,
0: para
1: si
0: acá.
1: Bueno, si ustedes gustan, pues pueden venir con nosotros, porque la verdad es muy interesante este
0: para
1: tema.
0: Para que la gente empiece a hacer las preguntas
1: correspondientes. Hay algo muy importante que nos dijo Fan. Hace rato le preguntamos, ¿cómo se educa a un perro? Y al perro no se le educa. Se le educa al dueño del animal.
0: Que es justamente eso, o sea, y quiero que me respondas a esta cuestión. Si yo quisiera tomar un curso, ¿cuánto tiempo necesito para pues reeducarme o reeducar todo eso?
4: Para empezar, por cualquier tipo de situación, sea obediencia inicial o rehabilitación conductual, que esta lleva más tiempo, en nuestro curso está diseñado para empezar 5 semanas.
0: ¿5 semanas?
1: Óyeme.
0: ¿Es todos los días?
4: Se recomienda que sea una clase personalizada, individual a la semana, y tenemos 2 de socialización.
1: Nosotros, o sea, acompañados.
0: Básicamente son 3.
4: Son
0: así.
4: 3 clases a la semana durante 5 semanas.
0: Está súper bien, ¿eh?
1: Está, o sea, re bien.
0: Y esto muchas veces, digo, no es que se pueda o no se pueda con un perrito que ya lleva bastante tiempo, sino en este caso es un poquito más complicado, ¿no? O sea, que volvamos a educarlo.
4: Es respecto a los casos. Nosotros tenemos clientes desde hace 4 años o desde hace 5 años que siguen socializando a su perro porque comprendieron que la educación hoy día ya no es un lujo, es una necesidad. Si tú dices,
1: justo eso.
4: Es mi perrijo, pero si tu perrijo está desequilibrado, la familia no está,
1: no está
4: equilibrada.
1: Bien.
0: Entonces, es lo mismo como tú.
1: Oye,
0: si
1: eso
0: lo,
1: es muy aplicas. Importante, eso de la educación es muy importante hoy en día, sobre todo aquí en la ciudad de Mérida. Es muy importante tener en nuestro perrijo, nuestro amigo peludito, educado. Definitivamente. Oye, ¿dónde les podemos encontrar? ¿Cómo les podemos encontrar? A ver, mi estimado Edgar.
5: Claro, mira, nada más retomando tantito la pregunta que acaban de hacer, cuánto tiempo. Yo creo que, mira, tú vas a pagar un curso de 5 semanas, de 1 mes, de 2 meses, pero toda la vida vas a entrenar con el perro.
1: O sea, es el curso más el entrenamiento en casa.
5: Exactamente. ¿No? Nosotros, ¿cuál es la función? Enseñarte, darte las herramientas para que tú entrenes toda la vida con tu perro. Entonces nosotros, por ejemplo, igual terminas un curso y hacemos un examen. ¿Para qué? Para darte una beca. Desde el 10, 15, 20, 50% y que sigas yendo a clases.
0: Eso es lo más importante.
1: Es muy importante. Es como que cuando tú dices, voy a jugar fútbol el domingo con mis camaradas. El perrito siente lo mismo. Quiere ir a ver a sus amigos. Allá en el entrenamiento, ¿verdad?
0: Al final lo vemos literalmente como un animal, o quizás lo voy a poner así, como un objeto. O sea, pero claro. No, al contrario. O sea, no es de adorno, sino necesita también socializar, necesita también pues tener sus atenciones pues, tal cual como
1: necesita
0: tú.
1: Necesita su café con las amigas, ahí está, claro.
0: Ahí me dice por acá este audio. A ver.
6: Oigan, una pregunta. ¿Le pueden preguntar a esos jóvenes que están allá en cabina ¿Cuánto cobran por educar a mi suegra?
5: ¿Tiene vacunas?
0: No, ajá, en este caso, tu suegra tiene perritos, porque recuerda de que esa es una educación
1: sí, complementaria. Sí, viene de atrás. Oye, de veras, muchas gracias a la gente que nos está acompañando. Oigan, ¿pero dónde les encontramos? ¿Cómo podemos encontrar la escuela?
5: Claro que sí. 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Estamos en Chuburnad, Hidalgo, pero tenemos servicio a domicilio en toda la ciudad. Y el día de hoy igual venimos con una promoción.
1: A ver, dale, lánzate.
0: De una vez.
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1: ¡Hombre, buenísimo! ¡Buenísima onda que vinieron!
0: ¿Cómo se, oye, ¿cómo se escribe Faithful Dog? Porque lo estoy intentando buscar y no lo encontré.
7: Es AC Faithful.
0: Ah, ok.
1: Ay, eres burra.
0: No, pero yo si yo no lo encontré, que soy disperso.
1: Te lo voy a buscar, espérate.
0: Ándale.
1: Le voy a decir a mi Siri que lo busque.
0: Ahí está, mira, muy bien. Ahí está, AC.
7: Muy bien. En Instagram y en Facebook es Adiestramiento Canino Faithful Dog.
0: Ah, perfecto. Muy bien, ya está.
1: Ya lo estoy buscando.
0: Adiestramiento Canino. Ahí está,
1: ya lo estamos buscando porque la verdad es muy interesante todo esto, te lo juro. Ahorita lo estoy buscando.
7: Muchas gracias.
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1: 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Es el número oficial. Oye, ¿qué les parece si vienen con nosotros en una semana, 15 días? ¿Qué les
7: claro que sí.
1: Porque la verdad es un tema que es muy interesante. Exacto. Y hoy para la sociedad es muy necesario, la verdad, muy necesario.
0: Sobre todo, ya saben, acá, como les decimos, lo más importante es que estén informados con expertos y profesionales, que justamente a veces decimos, no, es que, no, pues, ¿para qué voy a gastar dinero? O sea, ¿qué más? ¿Cuánto más le van a enseñar a mi perro? O sea, y eso es el error más grande que se comete, porque tú dices, ¿qué tanto va a aprender? Ay, no,
1: pues
0: todo
1: sí
0: tiempo.
1: Aprende, ¿sabes qué? La verdad,
0: el animal eres tú.
1: Exactamente. ¡Claro!
5: Fíjate que tenemos casos de clientes que hace 5 meses nos pedían que el perrito haga pipí en un tapete. Y ahorita el perrito es campeón nacional de belleza o de agility.
0: ¿Y pueden enseñarle a que haga en la vacinica, por favor?
5: Pero que no salpique.
1: Que
5: no salpique, sí se puede. Levantar la tapa, cerrar la tapa. Hacer un omelette, 3 claras, una yema, de todo.
1: Hombre, de veras.
0: Muchísimas gracias.
1: Ahí está. Señores, vayan a buscar al Facebook o al Instagram, Faithful Dog, Adiestramiento Canino, es en Chuburnal de Hidalgo. Repíteme el teléfono, por favor.
7: 9993-965726.
0: Vámonos a la pausa.
1: Pues, señoras y señores, gracias. Continuamos. Esto es Pela News. Pausa.
0: Y volvemos.
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32: Estados. Estado de México.
33: El tecladista y fundador de la banda Camilo VII, Jonathan Meléndez, fue asesinado el martes en el fraccionamiento Bosque Esmeralda en Atizapán de Zaragoza. En el ataque también murieron su esposa embarazada, su hija de 3 años y una empleada doméstica. Únicamente sobrevivió su hijo mayor de 6 años. La Fiscalía Mexiquense confirmó la detención de dos presuntos implicados, entre ellos un sujeto identificado como socio del músico.
32: Sinaloa.
33: En Mazatlán, el director de Protección Civil Municipal, Óscar Roberto Osuna, resultó herido tras sufrir un ataque a balazos mientras viajaba en su camioneta. Una persona más que lo acompañaba también quedó lesionada. Por otra parte, en Culiacán, un estudiante de 17 años de la Universidad Autónoma de Sinaloa fue asesinado a tiros cerca de Ciudad Universitaria. La institución educativa condenó enérgicamente el crimen.
0: Hidalgo.
33: En el municipio de San Salvador, pobladores de la comunidad de Bocaja retuvieron y golpearon a un hombre acusado de intentar robar una camioneta. Policías estatales intervinieron a tiempo, dialogaron con los vecinos y lograron rescatar al sujeto para evitar que fuera linchado. El sospechoso fue trasladado a un hospital bajo custodia debido a las severas lesiones que presentaba.
0: Sonora.
33: Alrededor de 12.000 litros de ácido sulfúrico se derramaron tras la volcadura de un tráiler sobre la carretera Imuris-Cananea. Autoridades mantienen la zona completamente cerrada mientras realizan maniobras para neutralizar el químico y evitar un daño mayor. La Profepa ya inició los peritajes para determinar la magnitud del impacto ambiental en la zona. Con información de Leire Batalla, le saluda Alex Alcántara.

0: ¿Sabes qué? Déjate tocar a Alberto, por favor.
1: Acabas de descubrir su segundo nombre de Alberto.
0: Luis.
1: No lo quería yo decir, pero eres Luis Alberto.
0: ¿Por
1: qué no dices que sí? Ya, sí, cierto, no puedes hablar.
0: Porque es una. Le voy a contar algo, ¿sabe qué?
1: Me falta adiestramiento.
0: Se estaban yendo los adiestradores caninos. Y él le valió Kiwi lo que estaba pasando. Fue directo a abrazar a Alberto.
1: No, claro que no.
0: Claro que sí, debe ser.
1: Es muy celoso usted, es muy tóxico.
0: Muy grosera, muy grosera.
1: Bueno, pues.
0: Pero bueno.
1: Vamos a ir rápidamente.
0: Ojalá ya te den tus clases.
1: Dice por acá, don Pelaná dice: tiene un perro que se llama, dice, el perro Ron. Dice que le gusta lamer. Dice por acá, don Pelaná dice: es bien fiel, puro camote, le daña y sigue. Dice por acá. Vamos a escucharlo.
0: Siéntate.
1: Dice por acá, vamos a ver.
2: Hasta querida. Buenos días, Pelanius. Ahí se aprovechalo para que mandes a entrenar a don Pelaná. Para que deje de ser grosero y se comporte cada vez que le digas que se calle, querida.
0: ¿Por qué le voy a hacer caso a él?
1: Dice por acá, voy a necesitar a ese perrote que me cargo para ti, dice por acá.
3: ¿Qué tal? Buenos días para todos ahí en cabina. ¿Me podrían dar información?
1: Ahí está, ya está.
3: Una pitbull bully.
1: Con todo gusto.
3: Gracias.
1: Dice para acá, buenos días. Por favor, mándale saludos a la Autosardina, al doctor, dice, al Chacalón, a Brigitte, a la maciza de vaca. Dice que den el desayuno. Saludos, amigo. Dice, tiempo sin saludarte. A mi estimado Juanito. Juanito
0: el Pelón. Sí, dan los dos en la maca.
1: Sí, damos. Vámonos.
0: Súbelo, vamos con Alberto, dale.
4: Así estará el clima en Yucatán.
1: Como no es su sección, no quería hablar, Alberto. Por
0: sí,
1: eso.
0: Por eso no ha entrado, ¿sabes?
1: Exacto.
0: Qué? Ya se volvió así.
1: Ya se volvió especial.
0: Bien, pero está bien, lo es.
1: Aunque
0: lo
1: la verdad, vamos a decirlo, aunque se lo quieran llevar a otra parte, no nos importa. Nosotros lo hemos agarrado primero. Es correcto.
0: Es nuestro, claro.
1: ¿Cómo está, Inge? Buenos días.
5: Hola, ¿qué tal? ¿Cómo está? Muy buenos días. Ya, viernes. Llegamos, sobrevivimos.
1: Al fin. La verdad, hoy lo veo más despierto que nunca. Eso es bueno. Eso es bueno. Oiga, pues vamos a platicar acerca de... Hoy tenemos también justamente parte del tema que les habíamos platicado acerca de lo que son las luminarias que últimamente se están poniendo y que son focos como tipo LED que pues como que están afectando incluso hasta la oxigenación y por parte de la fotosíntesis y todo, pero eso en un momento más lo vamos a tocar, nada más para que ustedes lo tomen en cuenta. Y ahora, pues, ¿cómo nos va a ir el fin de semana en cuestiones climatológicas?
0: Hoy el fin de semana, Alberto, ¿cómo nos va a ir?
5: Hola, pues bueno, el potencial de lluvias en el estado continúa, pero hablando del estado, quiero ser muy enfático en eso porque hemos estado toda la semana pronosticando lluvias, pero en la ciudad de Mérida hemos visto muy poco.
1: Sí, claro, y va a decir, no le está atinando a Alberto. Van a decir.
0: Pues es que si está oscuro, fallas. Claro.
1: ¿Qué tiene que ver eso?
5: Pero las lluvias
0: ¿de qué estamos hablando?
5: Las lluvias se están concentrando principalmente hacia la zona sur y oriente de la entidad. Esto debido pues a cómo están soplando los vientos y todo. Uh-huh. El potencial de lluvias en el caso específico de la ciudad de Mérida se va a ir incrementando en los siguientes días gradualmente. Es decir, hoy es un poco más probable que llueva respecto a ayer y así va a ir yendo, ¿no? Uh-huh. Por tanto, hoy el pronóstico se mantiene con la perspectiva para la ciudad de Mérida específicamente con lluvias aisladas y para el fin de semana como lluvias dispersas. En general, en el estado sí vamos a tener lluvias el día de hoy, prácticamente todos los días por venir, pero debido al paso de una onda tropical al sur de la región, el flujo de humedad, a una vaguada, estas lluvias pueden ser de ligeras a moderadas, pero puntualmente se pueden presentar acumulados importantes de lluvia, pero de manera, cuando decimos, recuerden, muy puntual, no es generalizado, es en algún lugar en específico y donde puede ser que se presenten estas lluvias que pueden ser importantes en cuanto a cantidad de lluvia, pues principalmente en la zona sur y oriente de la entidad es donde se pueden presentar.
1: Más del estado, o sea, estamos hablando del estado, no de Mérida. O sea,
5: no de Mérida.
0: Sí, claro.
5: No de Mérida, sin embargo...
0: Por ahí por Oxcuzcap, digamos.
5: Oxcuzcap, Peto, Valladolid... esa zona sur oriente del estado es donde es más probable que se presenten estas lluvias. Estas lluvias de importancia. Sin embargo, las lluvias, por más ligeras que sean en el resto de la entidad, pueden estar acompañadas de actividad eléctrica y rachas de viento. También eso es importante de considerar. Entonces, es el panorama que tenemos en los siguientes días. En general, para la ciudad de Mérida se va a ir incrementando gradualmente ese riesgo, ese potencial de lluvias. Las temperaturas... Fíjense que hemos ya llegado a los 40 grados esta semana.
0: ¿Sabes
5: qué?
0: Ayer estaba terrible el sol, el bochorno, ¿sabes qué? Te lo dije, fui a comprar a una tienda de conveniencia como esa de las... ¿Qué era ahora?
1: ¿Fue con quién?
0: fui contigo. Estaba yo acompañado. Perdón, fui a comprar, como a las 4 de la tarde, más o menos, a una tienda de conveniencia, ¿sabes qué? Tenía mi guayabera, porque uno anda con su guayabera bien enflusado, la verdad, teníamos un evento muy importante. ¿Y sabes qué? Había un calor, un bochorno.
1: Fuertísimo.
5: El bochorno, sobre todo. Ayer, por ejemplo, la sensación térmica en la tarde en la ciudad de Mérida alcanzó los 48 grados Celsius y la sensación térmica va a estar entre los 48 y 50 grados en la ciudad de Mérida.
0: Hoy.
5: El día de ayer se tuvo una humedad máxima del 94%, según datos de la Universidad Autónoma de Yucatán, en la Facultad de Ingeniería. Y la sensación térmica alcanzó 51 grados Celsius el día de ayer.
1: O sea, eso debido a la cantidad de humedad que se siente, ¿no?
0: Por eso deberíamos implementar el andar en trusa. La verdad, pues, es que hay mucho calor, Pues sí, oye, ¿sabes qué?
1: Usted en calzoncillo, ¿por qué no usa trusa?
0: Bueno, como sea.
1: No usa.
0: No. Oye, ¿por qué estás revelando mis intimidades?
1: Oye. ¿Por qué que contesta?
0: Espérate. Quiero hablar, ya no sé qué decir.
5: Bueno, en la ciudad de Mérida hemos estado alcanzando valores entre los 36 y los 38, pero la sensación térmica es muy elevada. Fuerte. Hacia la zona sur del estado, Muna, por ejemplo, reportó hace un par de días 40 grados Celsius de temperatura y, por supuesto, una sensación de calor más elevada. Entonces, este patrón del tiempo continúa en los siguientes días en la región. Septiembre, ya, bueno, no sé si tengan alguna duda más respecto al pronóstico de esos días.
0: Es el mes del testamento.
5: También. No, septiembre es el mes en cuanto se refiere a actividad de lluvias que estadísticamente suele ser el más lluvioso.
1: Ok.
5: ¿Cómo terminamos el mes de agosto? Por ejemplo, en el caso de Yucatán alcanzamos una precipitación equivalente al 98% de lo normal. Es decir, casi se logra lo normal. 100, ¿no? Pero este es el promedio general del estado. En cuanto a la zona de Mérida, según la estación, datos preliminares que nos ha compartido el ingeniero Juan Vázquez, estuvo dentro del promedio. Sin embargo, las zonas oriente del estado han estado por debajo del promedio. Entonces se está perfilando este patrón que hacia la mitad este de la península es donde se está apareciendo la sequía. Quintana Roo en el mes de agosto solo llovió el 48% de lo que debe llover para ese mes. Entonces hay un déficit de lluvia, sobre todo hacia la mitad este de la península.
1: O sea, no se sorprenda si de repente empiezan a subir ciertas cosas porque pues obviamente se está afectando parte de lo que es...
0: El agua, el hielo, todo eso.
5: Y la perspectiva climática para las siguientes dos semanas por parte del Centro de Previsión Climático de NOAA sigue sugiriendo, por lo menos hasta el 22 de septiembre, un patrón inusualmente seco para la región. Es decir, va a llover por debajo de lo normal.
0: Guay.
1: Así que mucho calor, mucho cuidado,
0: fuerte, chispas.
1: Bueno, pues
0: deberíamos
1: vámonos.
0: Implementar eso de andar en trusa.
1: Hidrátate diariamente. Oiga, pues lo vámonos rápidamente. Ahora sí que con la información de lo que tenemos.
0: Apoya la gente.
1: Espérese, cállese.
0: Déjame terminar. Quiero decir que si la gente me apoya, vamos a implementar eso, andar en trusa.
1: Por Dios, deje que hay información más importante que nos está diciendo.
0: Pero está bien, continúa, por favor.
1: Mi estimado ingeniero, nos quedamos básicamente con el tema de las luminarias y de lo que anda pasando. Muchas veces hay pues periférico de la ciudad está muy iluminado, pero esto no necesariamente es a favor del medio ambiente y en este caso de lo que es la zona de la vegetación, ¿no?
5: Sí, fíjese que cuando hablábamos de contaminación el día lunes hablamos específicamente de contaminación del aire, pero la contaminación tiene
1: varios factores.
0: Bueno, vamos a terminar con la contaminación del aire, ¿te parece? Ya cerramos el tema de la contaminación del aire. Nos podemos ir con el tipo de contaminación lumínica, ¿te parece?
5: Así es. Entonces, uno de ellos es la contaminación lumínica.
0: Ok.
5: La contaminación lumínica no es algo nuevo, sino que, por ejemplo, hoy sabemos que se ven menos estrellas que hace 50 años, a simple vista.
1: Eso sí es cierto.
5: Entonces, es por eso que cada vez los telescopios, los centros de observación se han tenido que ir a zonas más elevadas, como la cima de los volcanes más altos del mundo o las montañas más altas del mundo, para tener una mejor visibilidad. Sin embargo, en los últimos 10 años en el mundo se han estado cambiando las lámparas del alumbrado público de estas

0: signos de modernidad. Y en México, sobre todo en Mérida, porque en el estado, por X razón que ajenas al tema de contaminación, la ciudad de Mérida ha sido como que el último municipio en cambiar estas luminarias, ¿no? Entonces esto ya lleva parte, como más de 10 años observándose en el mundo, y se han observado ciertas cuestiones que están causando preocupación. Para comenzar, incrementan la contaminación lumínica.
1: Okay.
0: Porque el espectro donde la luz se compone a través de varios espectros, y un problema que tenían las de sodio era que no se podían ver, tú no podías ver en esa luminosidad como que los colores reflejados, ¿no?
1: Uh-huh.
0: Se veía como que un tono muy monocromático.
1: Es correcto, sí, veías como que estabas antiguo.
0: Y con esta, uh-huh, con esta nueva luz, pues sí, efectivamente, sí hay una mejor calidad en la iluminación.
2: ¿Pero a qué
1: hay
2: costo?
1: Mejor calidad visual, digamos.
0: Visual. Pero esa es la costo parte que se está viendo. Sin embargo, la contaminación lumínica es mucho mayor. Entonces, hay impactos que se están observando en las ciudades. Por ejemplo, se menciona, en el caso de ¿por qué sucede? ¿Por qué esta luz blanca, el espectro, el rango del espectro en que está, uh-huh, es muy similar a la luz de día, yeah, a la luz del sol? Entonces, los organismos responden a este espectro y, por lo tanto, algunas investigaciones han encontrado menos melatonina, es, uh-huh, decir, la hormona que nos hace dormir, se produce menos al estar expuestos en esta luz.
2: O sea, no solo es una contaminación pues, a los arbolitos, sino hasta a nosotros.
1: Exacto. Claro. Yo me duermo a cualquier hora.
0: Entonces, hay problemas con insomnio y fatiga diaria en la población humana.
1: Ah, bueno, estoy cansado.
2: O sea, entonces, ¿eso se debe al aumento tal vez del por qué no se está durmiendo correctamente?
1: Pero es que...
0: Es uno de tantos factores que se vienen a sumar, porque, por ejemplo, hablamos de la salud humana, pues hay muchos, uh-huh, muchos factores. Pero sí, en este caso sí se ha encontrado una influencia en este cambio en la luminosidad. De hecho, hay unas recomendaciones que se usen cortinas para evitar que esta luz entre a tu casa y puedas dormir de manera correcta.
2: Las blackout, ¿no?
1: Yo tengo esas.
0: Ese es un ejemplo, ¿no?
1: Cortina oscura, pon tu cobertor en tu ventana, ¿listo?
0: Exactamente. Uh-huh. Riesgo de enfermedades se asocia a estrés, ansiedad y un mayor riesgo de sufrir trastornos graves, por ejemplo, algunos investigadores. Eso es en cuanto a la salud humana. En cuanto a la flora y la fauna, así como también causa este problema de la segregación de la hormona de la melatonina, también se ha encontrado que hoy en día, entre otras causas también, por esa, algunos asocian, algunas investigaciones, a menos producción de oxígeno de los árboles en las zonas urbanas. Porque esta luz le dice, no, el sol no se ha ido. Y la fotosíntesis requiere la ausencia de la luz solar para procesarse.
2: O sea, en la oscuridad.
0: En la oscuridad.
1: Oye, Betito, ¿qué tipo de lámparas serían pues que le permitan, por ejemplo, a las plantas pues, hacer las fotosíntesis?
2: Y yo tengo una duda antes de, o sea, como que complementando esa parte de, ¿y cuáles son las consecuencias de no haber tanta fotosíntesis para los humanos?
0: Recuerda que los valores de oxígeno en el mundo son globales, no se confieren, pero al haber menos fotosíntesis también hay una menos, o sea, como tal la calidad de los árboles y de las plantas en las zonas urbanas es menor a los que están en una zona totalmente oscura.
1: Y ¿sabes qué? Digo, eso de la luminosidad no es solo aquí en Mérida. En los municipios del estado también muchos, y lo he visto, muchos alcaldes o alcaldesas dicen, no, pues ¿sabes qué? Vamos a poner lámparas aquí más claras. ¿Para qué? Pues para que nos ilumine mejor la calle. Y la gente piensa que teniendo este tipo de lámparas más blancas, pues va a quedar mejor todo.
0: Sí, en Europa, que ya está esta situación como más antigua, se están empezando a implementar el cambio, por ejemplo, de las luminarias LED blancas, que son las que están poniendo ahorita, por ejemplo, aquí en la ciudad, a luces LED siempre, que ofrecen, a diferencia de las de sodio, que teníamos ese problema de cómo reflejan los colores, uh-huh, pues una luz LED amarilla, luz cálida, uh-huh, como en este caso para que la gente pueda asociarlo un poco como las que están colocadas en el Parque de la Plancha,
1: oh,
0: que siempre ofrecen, que ya son una tecnología mejor, que las de sodio, pero tanto energética como en la reflejación de la luz o de los colores, pero que hasta donde se sabe ya no están teniendo este problema que hemos comentado previamente, ¿no? También se ha visto que la contaminación lumínica, y esto va desde antes de lo que viene siendo este cambio de lámparas, afectan en la migración de las aves migratorias. Porque un dato interesante es que las aves sí ven las estrellas para poder guiarse a través de sus viajes por grandes regiones, ¿no?
1: Entonces, con esta luz ya se les
0: complica. Ya no las ven.
2: Y se pierden.
0: Se pierden y se desvían a las ciudades.
1: Entonces, eso le pasó a ella. Dejó de ver a las estrellas, se perdió.
2: Así es.
1: se perdió con otro hombre.

0: pero bueno, no, eso es otro tema.
1: Y entonces, estos son algunos casos que se han documentado en estas investigaciones. ¿Qué? Con el caso de la luz, ¿no?
2: Ah, no, hombre.
0: Interesante.
2: Y estaría padrísimo que ya la siguiente semana hablemos de la contaminación auditiva y justamente de lo que implica muchas veces acá en la ciudad.
0: Es correcto. Betito, como siempre, muchísimas gracias. El tiempo en Yucatán, ahí lo encontramos. ¿Y por tú apoyarías la causa de Anar Intrusa?
2: No, Betito dice que no, la verdad.
0: ¿Tú no la apoyarías?
2: No.
0: ¿Por qué?
2: Porque no quiero ver su miseria.
0: Mi cuerpo es atlético, no, muy atlético, no. Muy deseable mi cuerpo.
2: Vámonos a la pausa.
1: Vámonos. Cumplamos nuestra meta de bajar de peso.
0: Dale. No, mira, repensemos. Yo no necesito. Yo estoy sabroso.
2: Muchísimas gracias.
0: Lame mi abdomen, puedes lamer mi abdomen.
2: Vámonos
0: si quieres.
2: Vámonos.
0: Haz lo que quieras, oíste.
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0: Bueno, pues ya regresamos aquí nomás en la mejor 90.1 en Pela News, mi estimado Don Máquina de Amor. Oiga, pues continuamos con algo de nota roja y algo de la información que anda pasando en nuestro Yucatán. Y es que un señor, un adulto mayor, Don Eloy, se perdió en Yobaín el jueves pasado y ya se cumplió básicamente, ¿verdad? Bueno, 5 días desde que Don Eloy Berewan salió de su casa en bicicleta y no regresó. Policías estatales y municipales y habitantes de Yobaín organizan brigadas voluntarias para recorrer, pues en este caso, zonas de monte y las carreteras hacia Chevijau. Sin embargo, hasta ahora no hay registro. Las labores de rastreo continúan desde el día 4 de septiembre a partir de ese momento y pues obviamente, ¿verdad?, toda la participación conjunta.
1: Pues ojalá y aparezca muy pronto Don Eloy, ojalá y todo esté bien, que quede en un sustito nada más de la desaparición, ¿verdad?, pero ojalá y aparezca pronto.
0: Sí, claro.
1: Y hablando de otro adulto mayor, pues fíjate que un adulto mayor fue atropellado este jueves en la colonia Nueva Chichen Itza, generando alarma entre los vecinos que aseguran que desde hace años han advertido sobre el peligro que representa cruzar esta transitada avenida. Por favor, el Tortas, hay que ir por allá, por esa avenida, la Chichen Itza. El accidente ocurrió cuando el peatón intentaba cruzar la vía y fue alcanzado por una camioneta de carga cuyo conductor habría frenado de emergencia al percatarse de la presencia del hombre. Pues es que no lo vio, pero también la velocidad influye mucho. ¿Por qué? Porque pues si vienes a 80 no frenas. Y sobre todo en una avenida dentro de la ciudad, creo que el límite de velocidad es de 40. Es de 40. Pues los vecinos ya habían dicho que hay mucho peligro en esta avenida. Es la avenida de la colonia Nueva Chichen Itza. Hay que decirle al Tortas que vaya a hacer su reportaje por allá.
0: Por esa zona.
1: Está complicado, sí. Entonces, los vecinos aseguran que no quieren esperar a que ocurra una tragedia mayor y que, por favor, le tomen cartas en el asunto.
0: Oiga, dentro de otra información, resulta ser que el gobernador Joaquín Díaz Mena entra entre los 10 gobernadores mejor evaluados de México y de acuerdo con lo que anda ahí circulando con la información, resulta ser que alcanzó un 63.8% de aprobación y se ubicó entre los 10 gobernadores mejor evaluados de lo que es el país. Resulta pues que han contribuido con la estabilidad social y la continuidad de los programas de apoyo a Yucatán. Eso es lo que anda pues comentando parte de lo que es esta evaluación. Beneficios tangibles para las comunidades y atenciones necesarias que parecieran ahora sí que rezagadas durante 10 años.
1: Bueno, pues hay que seguir trabajando por Yucatán, la neta, hay que seguirle trabajando por Yucatán, o sea, exentoso, no le exentó, salió con buena calificación de su examen el gobernador, pues ahí está, qué padre, la verdad. Bueno, pues vámonos con más información, y por otro lado, ardió, sí, ardió, y no su cuerpo de mi compañera, sino que el edificio Orión ardió en un incendio, en un conato de incendio.
0: ¿De veras?
1: Donde actuaron rapidísimo los bomberos, perdón, los bomberos, y pues lo apagaron y quedó nomás en un susto, evacuaron. ¿Qué pasó? No, es que no. Ustedes se están poniendo de acuerdo para decirme cosas. Bueno, evacuaron el edificio rápidamente por los bomberos y pues todo quedó en un susto ya el edificio Orión. ¿Sabes cuál es el edificio Orión?
0: No.
1: Uno que está ahí por el periférico norte, antes de llegar al City Center, por allá está el edificio Orión. Es como un focote, así.
0: Ok.
1: Es así una cosa redonda que lo ves. Ese es el edificio Orión. Cuando vas en periférico lo ves ahí, es una cosa como
0: redonda. Ya sé cuál es.
1: Ya sabes, bueno, pues es el edificio Orión. Pero bueno, quedó todo en un susto, mi estimado Chavacón. ¿Con qué nos vamos?
0: Oiga, rápidamente y ya por último, suspenden de manera provisional corridas en Canzacapso, Tutayucú. Y esto de acuerdo a las organizaciones Animales, Héroes y PETA Latino, obtuvieron la suspensión provisional de las corridas en esas comunidades. Se informó esta resolución judicial, pues obviamente, pues, ante la realización de los eventos taurinos. Y pues seguiremos confirmando y platicando más adelante de esta información. Así que pues bueno, vámonos con los saludos.
1: Vamos rapidito con los saludos. Adelante.
0: Dice por acá, buenos días. A ver qué dice por acá.
2: Que pregunten cuál fue su entrenamiento que llevó Don Pelaná para que lo apliquen ellos, porque a Don Pelaná le das camote y se sienta.
0: ¡Ay! Oye, sí, dice por acá, buenos días, bendiciones, Don Pelaní, soy la tía Fanny. Dice, ayer me quedé dormida, chamacón, y no escuché tu programa. Dice, Don Pelaní, rumbo al trabajo desde Cauquel, pueblo de Yucatán. Saludas. Como siempre, excelente. ¿Quién fue el ganador?
3: Dame el amor, Luis Alberto, por favor, te lo pido, te lo suplico, papi. Dice, ¿quieres una trucita de Superman? Te la compro, bebé.
0: Ahí está, otra vez, lo quiero escuchar, Betito.
3: Hazme el amor, Luis Alberto, por favor, te lo pido, te lo suplico, papi.
0: Te lo va a hacer así con inteligencia. Dice por acá, buenos días, dice por acá, dice... Voy a leer lo que dice acá, dice la evaluación constaba en tocar instrumentos, de casualidad. Dice, ¿quién fue el ganador? Por acá dice, bueno, pues nada más ahí para todos ustedes. Pues ya tenemos al ganador de lo que es pues este premio que pues se la
1: rifaron. Ese ventila, ya lo dije.
0: Ahí está, pues ya lo dijo de una vez.
1: Ese, perdón, ya lo dije. Disculpa mi ignorancia, es un ventilador lo que se está regalando. Y la neta, pues sí le atinaron Ahorita nos va a decir mi compañero,
0: Alberto Kamal Collí es el ganador.
1: Alberto, dijo, no, Miranda la tira. No.
0: Alberto Kamal Collí, le atinó, fue el primero que dijo. Anteriormente habían dicho un ventilador, pero un ventilador portátil. Y no, y este no, no es portátil. Un ventilador de pedestal.
1: De pedestal.
0: Que
1: de
0: lógicamente, piedestal. Pues nos regaló Alex Fin y su banda Canek. Muchísimas gracias, de verdad. Y felicidades. Ya nos pusimos en contacto con él. Mejor voy a poner Calles de la Verdad.
1: Ah, ok, está bien, ya lo canté. Ya
0: me molesta,
1: lo canté.
0: De verdad, en
1: tú
0: serio.
1: Tú también me fastidias, oye.
0: Lo odio.
1: Yo también te odio. No debemos decir eso en la radio.
0: ¿Qué me importa?
1: Me das asco, te voy a decir.
0: Usted me
1: oye,
0: recusita.
1: Te vean el podcast.
0: Ah, no quiero. Hoy sí, cierto, ya tenemos podcast activado. Recuerde ir a la página de Pela News. Bueno, en este caso, a Don Pelaná, la página de Don Pelaná en YouTube. Recuerda, es la que tiene menos de 100 seguidores.
1: Por favor, que nos ayuden.
0: Que lo ayuden, la verdad.
1: Por favor, pues sí, estamos caídos, estamos caimanes.
0: Ahí está, pues muchas gracias a toda la banda que estuvo participando con nosotros. Dice, esos instructores de perros están muy mal. Dice, el animal es animal y nosotros, ¿qué somos? Dice por acá. Somos animales a veces, ¿eh? Uh-huh. O sea, sí, hay gente que es muy animal.
1: Sí, exactamente. Sí, no, metió unos conductores, ay, no.
0: Son más animales, dice por acá.
1: Si te dijera, ay, no.
0: Don Pelaná dijo que era algo flexible. Lo que pasa, dice, pero no sé si tú o el regalo, dice por acá.
1: Hetero flexible.
0: Dice, le pase para el siguiente bebé, dice por acá. Pase el link para el siguiente bebé. Muchas gracias.
1: Guay.
0: No sé para qué.
1: No
0: Oigan,
1: sé.
0: Pues nos pero, escuchamos.
1: Para andar intruso, creo.
0: El
1: podcast.
0: Ah,
1: dice. Eres Bobis. Tiene que estar Alberto aquí para que entendamos las cosas.
0: Sí, claro. Pues ni usted le supo atinar.
1: Por eso te dije, tiene que estar Alberto.
0: Eso es de ignorante, lo odio.
1: ¿Sabes qué? Vámonos, ya no te soporto.
0: Ya sé, y una cosa, es más, la próxima no voy a tener acá ganas de hablar con él.
1: ¿Sabes qué? De una vez, no tengas que esperar el próximo programa. De una vez, te voy a hacer la ley del hielo.
0: Bueno, nos vamos y dejamos ahora sí que excelente fin de semana para todos ustedes. Cuídense mucho. Gracias por escucharnos en punto de las 7 de la mañana. Les esperamos el lunes, ya sabe, con lo mejor del fin de semana. Y también aprovechando, pues, que
1: tengo
0: nos
1: una,
0: siga.
1: Tengo una
0: no
1: pregunta.
0: Quiero.
1: ¿Ya abrieron la agencia?
0: No.
1: Todavía.
0: ¿Para eso me interrumpió?
1: Sí.
0: Yo estaba intentando que la gente vaya. No lo sigan. Es más, ni entren al podcast. Gracias. No lo busquen como Don
1: Pelaná.
0: ¿Sabes
1: que hablamos de los huevos en el podcast?

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0: verlo acá. Ya cállese, cállese. No, déjeme entrar al aire. Yo no quiero platicar con usted. No se ha ido. ¿Cómo? ¿Por qué? No, cállese, po. Oiga, pues ya son las 8 de la mañana con 16 minutos. Aquí nomás de la mejor 90.1. Les saluda el Chamacón. Ahí nos encontramos como siempre en esta maravillosa mañana. Ya en paz, por el amor de Cristo. Bendito Dios, ya es viernes. Viernes y ya no ver el fin de semana a este desgraciado anciano que se acaba de ir. Oiga, pues bueno, qué gusto como siempre saludarle a toda la gente que nos está escuchando. Excelente y maravilloso viernes, ya 4 de septiembre. Pues vamos a darle como siempre con todo. Y pues deseándoles que usted tenga el mejor día de su vida. Recuerde muy bien de que hoy estamos, mañana no sabemos, y las circunstancias, por más complicadas que pudieran parecer, recuerde que siempre hay una solución. Y cuando no hay tal vez una solución en este momento, pues aprende a que, pues mira, todo pasa, nada es para siempre, e incluso nosotros. Así que hoy vamos a darle como siempre clan al alacrán, invitándoles a que se comuniquen conmigo a través del número de WhatsApp 99 99 05 58 34 99 99 05 58 34, aquí nomás en la mejor 90.1, para que de una vez le estemos ahora así que saludando, poniendo, componiendo y haciendo el desbarajuste y medio. Si de repente usted no logró anotar el número de WhatsApp, espere muy bien. 99 99 05 58 34 99 99 05 58 34. Aquí nomás la mejor 90.1. Vámonos aquí nomás la mejor. Perdón, me ando de necio. Usted dispense. Una disculpa. Oiga, me dice por acá, Chamacón, buenos días. Dice, saludos. Dice por acá, dice, mi nombre es Abelardo. No, no, Alberto. Alberto era el meteorólogo. Dije, según yo dije, Abelardo, Jamal. Ok, así sí ganaste. Fuiste tú. Fuiste tú. O sea, no, no hagas bilis, la neta. Porque luego después, ahora sí, si no te voy a decir una cosa, no te voy a dar tu ventilador. Abelardo Jamal, con un fuerte abrazo. Oye, me dice por acá, Chamacón, buenos días. Dice, un saludo acá para el amigo. Dice, Sai, dice, Achi, Alopos y a Don Mati y a su hijo Eric, que andan escuchando la mejor 90.1. Buenos días, alegría, buenos días. Dice por acá, buenas.
1: Buenos días, querida.
0: ¿Qué pasó, Kikesa? ¿Qué pasó?
1: Estamos.
0: Bendito sea Dios.
1: Me dice Neftalina Mayor.
0: ¿Cómo están?
1: Hoy es viernes, mamá.
0: Bendito
1: hoy es
0: sea
1: viernes.
0: Dios.
1: Y tu cuerpecito lo sabe, querida.
2: A ver, tócalo.
1: Hoy sí, mañana domingo vas a triunfar.
0: Como debe de, como debe de.
1: Sin necesidad de sacar los sencillos de la cartera, los hombres van a venir pegados como moscas.
0: Ojalá.
1: Ay, querida, no le deja que ese anciano te hable así, que te esté callando la boca. Es
0: lo voy a dar bofetada.
1: Así te atreves a decirte de cosas. No, querida, usa ahí el poder de la boquita y haz que lo corran.
0: Dale, lo voy a hacer.
1: Vete del susto, querida, no dejes ni permitas que te traten de esa forma.
0: Oye, me dice por acá, buenos días, con la duda, dice, a ver, Chamacón, buenos días, me quedé con la otra duda, la otra vez con duda. Siempre sí llegó tu pan, sí llegó, pero llegó como a las 9 de la mañana. Lo pedí desde las 8 de la mañana y como a las 9 y algo llegó. Y no llegó lo que quería, aparte me dejé de triste. Dice por acá, buenos días.
3: Es himno este, ¿verdad, Chamacón?
0: ¿Cuál? El chupo.
3: Esa canción está hecha para tu medida. ¿Cuál es tu medida, Chamacón? Coméntalo.
0: Este, 8, la neta, es como que el número que calzo, es lo que te vengo manejando. Oye, Chamacón, buenos días, dice por acá, saludos, un ratito acá. Dice que se quede un rato Don Pelarón. No voy a José Antonio. ¿Qué quieres? No te voy a... Ay, ya colgó. Dice por acá, buenos días. Era el chico caracolito, perdóneme si me alteró. Dice por acá, Chamacón, buenos días. Saludos desde Sitiá para el payaso, el pato, para Giovanni, para Felipe. ¿Será que puedo poner la rola del pilón? Ahí está. Buenos días, Darío. ¿Qué pasó? Bueno. Hola. ¿Por qué?
4: Pero... Sí te cayó bien ese señor Pelana, ¿verdad?
0: ¿Por qué lo dices? Porque no lo he sacado.
4: Sí, bebé. O sea, una de dos, o estás bien parado o te cayó bien.
0: No, yo sabes que siento que ocurrió que yo cuando ya se vaya ahí, que se vaya para siempre. No, la neta, yo creo que hicimos una mancuerna. Me cae mal nada más, pero pues bueno, dinero son dineros. 500 son 500. Y tú lo sabes, entonces no, ni modo.
4: No lo sé.
0: Tú lo sabes.
4: Ya me entró la duda.
0: Yo no, y no solo la duda te entró, la verdad, y lo sabes. Dime si no.
4: No, No lo sé, ay, bebé. O sea, ya me sorprendió hasta mi esposa, me lo dijo.
0: Exacto.
4: Ya tarde ese señor con Emmanuel, dice. Ya, de verdad. Ya es o está bien con él. O está bien conectado, le cayó bien.
0: No, te voy a decir una cosa, es que te voy a decir algo. El que más tardó fue Papo. Ese fue, tardó casi como 2 años. De allá siguió Dante, ¿ok? El compaye tardó como 6 meses.
4: Es mi compaye también, ¿cómo me atreve a llevar a su hija al trabajo?
0: Ay, pues es que es necio, es burra. Entonces, ¿qué te digo? Cosas bárbaras pasaron, mi estimado amigo. Qué gusto saludarte. Dale.
4: No, bueno, me cuido.
0: Ahí estamos al pendiente. Deja de estarme criticando, Darío, por el amor de Dios. Adiós. Ay, es lo que le gusta a la gente, criticarme. Gracias. Oigan, me voy rápidamente a la pausa y ahorita regresamos aquí nomás en La Mejor 90.1. Dice, yo voy a querer, ¿qué vas a querer, mi vida? Dímelo todo, dímelo, cuéntamelo todo. A ver. Ay, no me digas esas cosas, porque sí lo entiendo, la neta, pero... No me lo vuelvas. No voy a contestarte, chico caracolito, entiéndelo. Oye, voy a la pausa. Ya regreso aquí nomás de La Mejor 90.1. Vámonos con este tema que se llama
2: ¿Ya
0: tomaste
2: café?
0: ¿Ya tomaste café? ¿Ya tomaste café? Oye, saludos acá a la Inés de Gurumá, de parte de su amor, te llamo, fuerte abrazo. Ahí regresamos aquí nomás de La Mejor. Que le contesta caracolito a partir de este momento. Si tenemos 10 llamadas, ¿verdad? Le contestamos.

0: tómate café.
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24: Las 8 de la mañana con 29 minutos. 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Vámonos a la identificación de medias. Yo regreso aquí nomás y la mejor.
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0: Es el ponche caliente, aquí nomás en la mejor 8 de la mañana con 36 minutos. 8 de la mañana con 36, me dice para acá, me dice Macho Bacón, buenos días. Dice, hola, hola, buenos días, la mejor FM. A ver, ¿qué quieres, Quiqueso, por el amor de Dios? Bueno.
1: Hola, querida, ¿cómo estás?
0: Hola, mi vida, ¿cómo estás? Buenos días, buenos días. No te basta con mandarme mensaje.
1: La verdad no, porque
0: dije
1: que me estás tratando mal por el lado.
0: Como a chico caracolito.
1: Algo le pasó.
0: No.
1: Algo le pasó.
0: Para
1: no
0: nada, para nada, para nada.
1: Me dieron mal. ¿No te lastimó, querida?
0: No, te voy a decir una cosa. Ahí está cayendo esta cosa. Oye, mi estimado, no, ¿cuándo me vas a traer otros chicharrones?
1: Pues tú dime cuándo. Pues como hace ratito vi que te blancaban por teléfono atrás de mí. Ahí presumiendo tú que aquí.
0: Ay, ¿qué te
1: dije,
0: digo?
1: Dije, bueno, luego marca a ver si es cierto. Que
0: sí,
1: me
0: claro. Yo contesto, nena, ¿no? Yo contesto.
1: Sí, querida.
0: Sí, yo contesto. Yo no tengo ningún problema, de verdad, en serio. A menos de que a ti te tengan prohibido hablar acá, pues es la única manera.
1: Para que veas que no me tienen prohibido nada.
0: Ay, qué bueno, bendito sea Dios, porque esa relación tóxica no te va a dejar nada bueno, nena. Ese colágeno no es bueno para ti, te está haciendo mal. ¡Claro! ¿Qué, nena? Recuerda que ni todo el amor ni todo el dinero, nena. Así que tú, cuando te quiera prohibir algo, dices...
1: ¿Qué? Tú sabes que hago lo de la muda, pero en silencio.
0: Exacto, tú así como... Eso es verdad. Ay, no, nena, sí te creo, capaz, qué horror, de veras.
1: No, no, pues hay que saber hacerlo así como de
0: sí,
1: callar.
0: Claro, sí,
1: pues, si buscas monte y echas palo, pues con silencio.
0: Claro.
1: Pues,
0: no escucho, voy a, exacto, no voy a pensar que. Exacto, sí. Entonces, no,
1: okay. Con que escuche que estás.
0: Exactamente, aplaudiendo. Dice, qué contento está el monte, dice.
1: Ah, güey. ¡Ay, está de fiesta el
0: bote! ¡Ay, qué padre! ¡Qué bonito! Mira, hasta los nahuales están contentos, ¿sí? ¿Verdad? Esos aluches.
1: El guaychivo está allá con todo lo que da.
0: ¡Ay, qué lindo! Es viernes y el guaychivo lo sabe.
1: Como debe de ser, hay que empezar a buscar el monte aquí por el sur.
0: Está bien, mi vida.
1: Para que nos podamos ir a meter.
0: Dale, mi vida. Exacto. Dale, cuídate mucho.
1: Mire la cara, querida.
0: Ponte, pórtate bien. Nos vemos, Quiqueso. Cuídate mucho.
1: Cuídate, bebé.
0: Bueno, gracias.
1: Charrón.
0: Dale,
1: muy
0: bueno.
1: Pronto.
0: Dale. Bueno, bye, muchas gracias. Oiga, me dice para acá, me dice, Macho Bacón, buenos días. ¿Qué pasó? Échale.
2: Hola, buen día. Saludos ahí a todos los de la cabina.
0: ¿Qué
2: ahí
0: onda?
2: Se puede poner la rola de Nota de Sociedad.
0: Nota de Sociedad, con todo gusto. Ahorita lo programamos. Dice para acá.
3: Buenos días. Mándale unos saludos cordiales y especiales al pizzero que está enamorado de ti.
0: ¿Por qué?
3: O sea, ya sabe como masa. La masa de la pizza.
0: Oye, que me lo mande.
3: Guac, le mete el dedo. Sí. Lo gira. Que te quede una pizza de extra salami, que porque. El queso te da gruras.
0: Ay, sí, cierto. Oye, pero que me la mande, la verdad, no he desayunado. Ojalá que me manden la pizza. Me voy hasta las 3 de la tarde el día de hoy, por si alguien quisiera mandarme una pizza. Lo que sea, yo lo acepto. Calle 60 con 49 y 51 del centro. Oye, me dice por acá, me dice Macho Bacón, saludos a la banda que está pescando pulpo de Chilande. ¡Bravo! Buena onda a todos, ojalá que pesquen. No, ya no está en veda el pulpo. Oye, Chamacón dice por acá, buenos días, saludos acá desde la taquería El Seibo Junior, especialmente para el papi George, que andamos allá casi sin mamá Mari, pero que por cierto te manda saludos y que cuando llegue se va a tocar ración, papá George. Buenos días, la mejor FM, hola, bueno.
4: Buenos días, Emanuel.
0: Hola, buenos días.
4: Oye, Emanuel, yo pasó? Quisiera pedirte una canción, Agüita de Coco.
0: Agüita de Coco, pa, está bueno, yo te la programo. Me parece más que okay, perfecto.
4: A toda madre.
0: No digas que está muy fuerte eso, porque recuerda que estamos al aire. Te voy a lavar tu boca.
4: A todo.
0: ¡Me van a despedir por tu culpa!
4: Oye,
0: soy JR. ¿Qué pasó, JR? ¿Ya viste? Parece que me despidan. Pero bueno, no importa, JR, me das chamba contigo ya. Dale.
4: Siempre te oigo.
0: Muchas gracias, mi vida. Fuerte abrazo.
4: Bueno.
0: Pórtate bien, nos vemos, JR. Muchas gracias. Oye, me dice para acá, Chamacón, buenos días. Saludos acá, dice para Fernando Góngora, dice que hoy es su cumpleaños. ¿Qué es, chico caracolito? Si no me vas a dejar en paz, ¿verdad? Ya está, ya me colgó, ya está. Lo entendió. Ahí está Pancho Loco, buenos días.
5: Chamacón, saludarte. Escuchando tu programa, 90.1.
0: Ah, qué bonito hablas, Maya.
5: Para saludar a toda la banda que nos está escuchando. Amigo Andrés Pérez.
0: Andrés Pérez.
5: A Iván Aguilar.
0: Ajá.
5: A la Pandora.
0: A la Pandora.
5: A mi gran amigo Ojo Pisirieto.
0: Ah, sí, claro.
5: A mi gran amigo.
0: Llama.
5: Quiñones.
0: Quiñones, no olvida.
5: Saludo para Tech, Chamacón, ¡Chamaco!
0: Ay, qué bonito hablas maya. Vieron, hasta yo lo entendí. No, hombre, se los juro, qué bárbaro. ¡Qué bárbaro! Oye, me hice por acá, me llama Chamacón, buenos días.
6: Buenos días, Chamacón.
0: ¿Qué pasó, mi estimado amigo
6: deseo
0: cubano?
6: Pedirte un favor.
0: Dígame.
6: Especial el día de hoy.
0: Dígame.
6: Si es, eres tan amable de ponerle y cantarle las mañanitas a Mami Rosy.
0: A Mami Rosy.
6: La de la taquería, el ángel de Tadeo.
0: Ajá.
6: Ya que ella se está queriendo comunicar, pero quién sabe qué le pasa a su teléfono.
0: No se puede.
6: Y me pidió el favor, ya que yo pues soy el marido, el Miami de su yerno Genaro.
0: Ángel lindo.
6: Entonces, si puedes hacernos el favor, hermano, te lo voy a agradecer. Muchas gracias.
0: A la pues, orden.
6: A la abejita.
0: A la orden, a la orden, a la orden. Ya está, pues en este momento para Mami Rosy, que nos están escuchando aquí nomás en la mejor, vamos a cantarle las mañanitas. Fernando, ¿qué pasó, Fernando? ¿Cómo estás, Fernando? Vámonos.

0: De parte del equipo de La Mejor FM, muchas felicidades a Mami Rosy.
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0: Que la pase bonito, que la pase precioso, que la pase chulo. Oiga, número de WhatsApp por si quiere contactarse, verá 99-99-05-58-34. Aquí nomás y La Mejor. Ahí a toda la banda que nos está escuchando, está bueno. Saludos allá a Fernando Góngora, que hoy es su cumpleaños. Fernandito, muchas felicidades, que también Diosito te bendiga, te cuide, te apapache. Y que, pues bueno, la vida, el universo, lo que tú creas o tu marido te consienta. Vámonos a la pausa.
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0: Oye, ya a las 9 de la mañana con 14 minutos, aquí nomás en la mejor 90.1. Me dice por acá mi estimado Alvarito Music. Bueno, hola.
1: Chamaco, buenos días, chamaco. Ya el Quiqueso ya se comunica mucho contigo porque lo cortó el vecino de enfrente.
0: Ya, lo sí lo creo, sí lo creo.
1: Se lleva los chicharrones y a él no le lleva nada.
0: Es lo que te digo. Es que mira, te voy a decir una cosa, mi estimado Alvarito Music. La meta es la realidad. O sea, una vez que pruebas lo bueno, ya estuvo. Ya no te puedes arrepentir. Dice por acá, buenos días, mi estimado chamacón y la mamá Mari, que la amo demasiado de parte de papá George. Oye, chamacón precioso, buenos días de parte de doña Ilse Aranda, que estamos acá desde bien temprano el día de hoy, chambeando, elaborando y haciendo todo lo que nos corresponde. Dice por acá, chama, buenos días. Bueno, la mejor FM, hola.
2: Buenos días, coqueto.
0: Buenos días, precioso. Hello, chamaca, ¿cómo estás?
2: Hello, chamaca, ¿todo bien?
0: Todo bien, todo bien. ¿Te comunicaste con los perritos o nada?
2: Todavía.
0: Está bien, me gusta. Obviamente.
2: No te quiero para de desayunar.
0: Hasta que pares. Oye, ¿dónde estás chambeando?
2: No te quiero para hacer
0: Chop, chop, chop, dice Maraca. ¡Ay, lindo! Es viernes de chop, chop, chop y el cuerpo lo sabe. Oye, la neta, ¿tú no perteneces al club de los MH? ¿O sí?
2: No escuché, ¿qué?
0: ¿Tú perteneces al club de los MH o nada?
2: Así es, chamacón, así es.
0: Qué lindo. La neta, ya me mandaron...
2: Yo soy mil usos.
0: Pero te voy a decir una cosa. Me mandaron a decir que yo no confiara en ti. Que tú eres la famosísima Juana. Tú eres la famosísima Juana de la que hablan y la que tú cobras 25 baros o 20 baros por viaje. ¿Es cierto?
2: No, la Juana es otra, la que vive en Villas.
0: ¿En Villas? ¿Tú dónde vives?
2: Yo vivo en San José Teco.
0: Ay, me gusta, gente peligrosa. O sea, eso me encanta. Que juegues prácticamente buscabuse con punzón. Así que digas, ahora te pillo. ¿No? Es que sí, la neta, te escuchas. Pero eso sí, te escuchas así, macho, varón, masculino, del verbo no te agaches porque te perjudico. Pero me dicen que son solo tus apariencias, que estás como Pedro Cuevas. ¿Es cierto?
2: No creo.
0: O sea, ¿tú ya estás definido por el recto camino del bien?
2: Así es.
0: Pero nunca has probado varón.
2: Jamás.
0: No, o sea, seguro, de verdad.
2: Pero contigo es diferente, como pero que por, algo me llama.
0: A ver, pero ¿por qué es diferente? ¿Sería la primera vez entonces?
2: Sería la primera vez,
0: como. O sea, ajá. Pero así de compas, de compañeros, ¿verdad? Con los ojos abiertos. Ay, mira, se está yendo su señal. Me está preocupando ese. Capaz si él, mira, haya suspendido su llamada para que no sepamos su realidad. Mira, se fue. ¿Ya vio? Es lo que dice. Se fue la señal. ¿No? ¿Usted qué cree? ¿Que se haya ido realmente la señal? Buenos días, la mejor FM. Hola.
3: Ahora sí me contestaste.
0: Pues te tengo que contestar porque si no me vas a marcar como 100 veces más y no me vas a dejar entrar al aire. ¿Qué pasó, mi estimado chico caracolito?
3: ¿Por qué, chamacón? ¿Por qué no me quieres contestar?
0: Es que también tú, nena.
3: ¿Qué?
0: También ¿qué tú? A ver, dime, ¿qué me vas a comentar? ¿Qué me vas a comentar? Háblame, dime algo que yo no sepa.
3: Te quedo ciego, ¿qué tengo, no tengo yo?
0: ¿Qué tienes que no tengas tú?
3: No lo contesta.
0: ¿Qué tienes tú que no tengas tú? No lo sé. A ver, pero cuéntame, nena, cuéntame. Ya estás acá, ya lo lograste.
3: Antes te voy a decir una cosa.
0: ¿Qué?
3: ¿Te puedo decir?
0: Pues sí.
3: Me encanta tu voz.
0: Así le decías a los otros locutores. Ajá.
3: Ah, no es cierto, ya no.
0: Ajá, ¿qué pasó? Aparte que te gusta mi voz, ¿qué otra cosa?
3: Te voy a decir una cosa. Una persona y te diga, me escucha en el radio, en otra estación. Y me grabe y te lo mando.
0: Ah, o sea, estás retando a la gente, estás diciendo chismosa a la gente en pocas palabras.
3: Pues eso lo estoy diciendo.
0: O sea, estás diciendo que la gente está mintiendo, que son unos mentirosos. ¿Es lo que estás diciendo?
3: No te sea pleito.
0: No. O sea, porque lo que tú me dijiste justamente acá es que la gente no es cierto, que tú ya no hablas a otra estación de radio, que eres único, que eres exclusivo y que la neta, la gente es chismosa porque te está poniendo falsos.
3: No, tú eres.
0: Pero que si te lo demuestran.
3: Ya dejé hablar.
0: Ajá.
3: Ya no escucho ni una estación. Sería me dijiste. Escucho otra estación.
0: Ok.
3: Ya de plano dejé de escuchar.
0: Dejaste de escuchar, así seguro, de verditas. ¿Y si de pura casualidad yo te encuentro en una estación de radio, ¿qué hago?
3: Te lo Es cierto, te voy a ver a caminar.
0: No, ¿para qué no? Al contrario, si lo que menos quiero es verte. Porque solo me estás mintiendo. No. ¿Qué vas a verme? No, no estoy. Es más, mira, ya me fui.
3: Quiero estar contigo.
0: ¿Para qué quieres estar conmigo? Yo no quiero estar contigo.
3: Qué bonita.
0: Nena, estoy ocupado, ¿no? No, tengo ganas de platicar.
3: Escuchalas.
0: Ajá. A donde yo salga, no salgo hoy, me quedo hasta pasado mañana.
3: ¿Y eso?
0: Nada más. Eso no puede poder ser. De hecho, no puedo bajar.
3: Oye.
0: ¿Qué pasó?
3: Me voy a dedicar mi canción hoy.
0: ¿Qué canción quieres, nena?
3: Los caracoles.
0: Uh-huh. ¿Cuál?
3: Hoy es viernes. Lo sabes.
0: Ya lo sé, ni modos. O sea,
3: porque ya no me lo pones.
0: No te la antes. Pongo. No te la voy a poner porque la neta, pues siempre pides la misma todos los viernes. Cámbiale.
3: Ya no quiero siempre. Voy a te pido los sangres, Charlie.
0: Dale.
3: Ah, te pido otro.
0: Está bueno. Te voy a cortar.
3: Ya no quiero los caracoles.
0: Sí, a los caracoles siempre los he querido. A ti no. Pero a los caracoles sí.
3: Está escuchando la sombra.
0: La sombra lo quiero demasiado. A ti no.
3: ¿Por qué? Salúdame a la Brindita.
0: Ok, hazte la salud.
3: Enfermera.
0: Ajá.
3: Yo decía, la enfermera manda un beso.
0: No te va a mandar un beso porque tardas como una hora hablando.
3: Pero.
0: Dale, está bueno, la bebé.
3: Y la enfermera.
0: Dale.
3: Porque enfermera, repórtate.
0: Dale.
3: Bueno, bye.
0: Bueno, bye. Ahí está, señoras y señores. Bueno, pues ya está, ya lo escucharon, amigos míos. Aquí nomás en La Mejor 90.1. El chico caracolito justamente anda diciendo chismosa a la gente y anda ya diciendo muchas cosas. De verdad, chamacón. A ver, ahí está marcando a la bestia. Dice, por acá, buenos días, chamacón. Dice, saludos. ¿Qué pasó? Hello, dijo el gringo. Bueno. Ya no está entrando la llamada. ¿Qué pasó, mi amor? Hello, chamaca. No está entrando la llamada. Ahora sí, vamos a ver. Como que se está cortando la llamada, nena, me preocupa. Me preocupa esto. Bueno, ahí está la banda que se anda comunicando con nosotros aquí nomás en La Mejor 90.1. Vamos a ver. Buenos días, La Mejor FM. Hola, aló, ¿con quién tengo el gusto? Bueno.
4: Con JR.
0: ¿Qué pasó, JR?
4: Oye, mi buen amigo. Te digo una bomba.
0: Dale, dímelo.
4: ¿Tienes reloj?
0: No.
4: Ah, bueno, pero te lo voy a decir.
0: Dale.
4: Ese reloj que tú tienes ha de ser de marca cara.
0: Ajá.
4: Porque dicen tus amigas que ti no se te...
0: No se te... No se te para, dices tú, ¿verdad? Para, amigo, para. Ya estuvo.
4: Oye, ¿qué pasó con mi sopa de... con mi sopa de caracol o agüita de coco?
0: Nena, te voy a decir una cosa. No tengo complacencias. Estoy haciendo hasta lo imposible por complacer a toda la banda. Así que, aparte de que insultas en la radio y que me quieres que me despidan, me exiges, como chico caracolito, lo estoy sintiendo así. Ahí te la meto, tranquila, nena, tranquila. Oye, es necia.
4: De caracol o agüita de coco. Está bueno,
0: no, soy canijo, nena. También tú ya te pareces chico caracolito, pero mismo pides. Okay. Bueno. Ahí te la pongo, bebé, dale. Muchas gracias. Nos vemos. Muchas gracias a la banda que se está comunicando con nosotros, en serio. Ahí está Rodkowicz. ¿Qué pasó, mi vida? ¿Cómo estás? Buenos días.
5: ¿Qué pasó, chamaco?
0: ¿Ya escuchaste a ese hombre que se comunicó con nosotros?
5: Yo escuché al chico caracolito. Ajá. Caracolito.
0: Ajá, pero el chico caracolito, ¿qué dice?
5: Está chistoso de calle.
0: Ay, te lo juro, es necia, te lo juro, es necia, terca y aferrada, no entiende.
5: ¡Oye, chamacón!
0: ¿Qué pasó?
5: Soy yo el pizzero que mandó saludos hace rato.
0: ¿De veras? No me llegó la pizza.
5: Yo te puedo dar una pizza.
0: ¿Qué?
5: Una pizza.
0: No, porque yo me enamoro muy rápido, entonces no conviene.
5: Ya me lo dijo, dedos de fuego.
0: Ay, ¿Cómo escuchaste a ese hombre que dice que es macho, varón masculino y que mira, que no ha conocido varón? Es tremenda.
5: Es que tú le dices, no has estado con un varón, pues, no estarías conmigo. Es que tú no eres varón.
0: Eso creo que es verdad, le hubiera preguntado. No has estado así, claro. Como que uno con un pizzero, le voy a decir.
5: Para que te amase. Mm-hmm.
0: Para que agarre, mira, te ponche la masa. Te la picotee.
5: Oye, salúdame a ese zángano de dedo de fuego.
0: Está bueno.
5: Y dice que Dice que es tu marido, que ya durmió contigo, pero tú dices que no lo conoces, no sé si te haces a la perdida.
0: No, no, nena, no, o sea, si yo lo conociera, lo acepto.
5: Ya pero... me mostró mensajes y fotos tuyos acostados.
0: Lo que pasa es que es inteligencia artificial, entiéndelo. O sea, está muy difícil ahorita la inteligencia artificial.
5: Oye, es... dile que deje algo, está mala, chama, está quemándose todo.
0: Ay, te lo juro, es que mira, los MH están en su guerra entre ustedes, ya hay que tener cuidado. Para la próxima, que ya siga, que vuelvan a ofrecer agua de nuevo, que sea de pozo, o que la llenen de la llave, ¿verdad? Y con eso, ahí está, le dices a la gente, la vas a engañar.
5: De lluvia.
0: Exacto, de lluvia. Das agua de lluvia, así sucia. Y le dices, ahí está, mira, este, le dices. Y listo.
5: Oye, me mandas el número de los perros.
0: Ah, te lo mando, mi amor.
5: Para que yo sepa cómo calmar estas perras que tengo el día de hoy.
0: ¡Guau, guau! Está bueno, amigo, cuídate mucho.
5: Dale, dale,
0: nos vemos. Dale, bueno, muchas gracias. Bueno, me voy a la pausa y ya regreso aquí nomás en La Mejor. Súbele.
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0: Las 6 de la mañana con 37 minutos. Antes de irnos rápidamente, ¿verdad? Vamos a gastar los saludos que me hice por acá. Mi estimado Chamacón, buenos días. ¿Qué pasó, precioso?
1: Buenos días, Chamacón.
0: Buenos días.
1: Maestro Jorge, ya estamos aquí. Maestro George. Chamba, otra chamba. Vaya, ya que te vas a estar haciendo, ¿quieres un pan? Te lo mando por aplicación para que bien temprano y el que te gusta.
0: Dale.
1: Que se dé la gana el repartido entregarte. Una toda la banda que escucha 90.1 FM, la mejor. Saludos.
0: Saludos, saludos.
2: Gracias, Chamacón. Muchísimas gracias por el saludo y por mis mañanitas. Muchísimas gracias.
0: Gracias. Le mando un fuerte abrazo. Cuídense mucho, por favor. Para acá, Chamacón, soy JC soy de Puebla y llevo años escuchado. Dice, me gustaría conocerte. Pues cuando gustes, aquí estoy acá en la calle 60 con 49 y 51 del centro. Oh, pues nada más, ¿qué tipo de conocimiento, mi estimado amigo de Puebla? Oye, voy a ir a Puebla próximamente. ¿Qué debo conocer? Cuéntamelo todo. ¿Dónde no debo de ir y dónde sí debo de ir? Mándame un audio. Oye, me dice para acá, Chamacón, buenos días. Dice, hola.
3: Está bien, amigo, me contestas.
0: Ya está, chico caracolito, adiós. Oye, me dice para acá, buenos días, Chamacón. Dice, ¿puedes felicitar a mi yerno Rodrigo hoy, Uch? Dice, de su cumpleaños, que Dios lo bendiga y que le dé muchos años más de vida por parte de su familia. Hoy Cetina, su esposa Claudia Cetina y su suegra Lucy Córdoba. Que tengas un lindo día, con todo gusto. Oye, Mondongo, échame las mañanitas, échame los gorgoritos por allá para este caballero. Para que luego no digan que nosotros no los queremos. A veces se me olvida, pero pues sí, es normal, estoy grande. Ahí está, mira. En la fresca, no tan perfumada, mañanito santo para ti, mi estimado yerno Rodrigo. Hoy, uch, la gente te quieren por tu suegra, porque suegra que se respeta, pide las mañanitas en la radio para su yerno. De verdad, ahí está.

0: Muchas felicidades para Rodrigo, que hoy es su cumpleaños, ¿verdad? Rodrigo, hoy.
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0: Pero está padre porque es hoy sin H. Pero qué bueno que me lo dice, porque yo hubiera puesto hoy con H. Dice por acá, muchas felicidades. Hola.
2: El que cae otorga, chamacón.
0: ¿Por qué?
2: El que cae otorga.
0: ¿Qué dije? ¿Qué dije?
2: Saludos allá, chamacón.
0: Saludos, saludos. Dice por acá, buenos días.
3: Vas a ir a Puebla, chamacón. Yo te recomiendo ir donde veas camote.
0: Allá, asiéntate, me dice por acá.
4: Con chamacón, caos vial en el puente que se va para Progreso. Ajá. Más de 5 kilómetros de carros atascados. Más de 5 kilómetros. Está terrible la circulación.
0: ¿Ahí por dónde otra vez?
4: Con chamacón, caos vial en el puente que se va para Progreso. Más de 5 kilómetros de carros atascados.
0: Ahí está, bebé. Muchas gracias. Dice por acá, buenos días, mi señor chamacón.
5: Chama, chama, aquí reportándose tu amigo Lalo. Desde Lalo, Mocul, la lona. City. Para saludar allá a los compañeros, a Culebra de Fuego. Culebra. Porque bien, Chocó se está metiendo con Nelson y Roy.
0: Culebra de Fuego.
5: Perfecto. ¿Cómo lo ves, chamacón?
0: Sí, me preocupa.
5: El mortal.
0: Ajá.
5: Allá a ver si puedes clavar lo que tú quieras, chamacón, porque pues, tú haces bien la programación, así que lo que quieras, chamacón.
0: Oye,
5: quieras.
0: Muchas gracias, mi vida.
5: Sí, buen fin de semana, amigo.
0: Buenos días, dice para acá. Ojalá que le suspenda la línea de por vida para Caracolito y que no la registre. Oye, chamacón, dice por acá hoy eso. Viernesito alegre, chamacón, aquí reportándome desde tempranito. Saca las rolas poderosas. Un saludo para el Monster. Déjame darle un beso. Oye, que me complace con la poderosísima de esas que llegan al profundo de corazón. Disfruta al máximo tu viernes. Gracias, preciosa. Te mando un fuerte abrazo.
5: Saludos, chamacón. Saludos. Ahí puro Guay Miami, puro Guay Miami.
0: Sí, imagínate, terrible. Guay, ay, ay.
5: Saludos, saludos, cabina.
0: Ajá.
5: Puro hombre, puro hombre.
0: Ajá. Puro hombre, dice por acá, chamacón. Saludos acá, saludos. Saludos para ti, mi estimado. Oye, me dice por acá, chamacón. Saludos para Gregorio Situc, si que le gusta el camote de Fabián Egg, dice por acá, que es poblano también. Dice.
3: Oye, chamacón, es que reporta el caos. ¿Cómo midió los 5 kilómetros?
0: Pues es
3: que, tu flex.
0: Claro, es que es abusado, el muchacho es abusado. Dice por acá, buenos días.
6: El poblano te quiere conocer, ¿por qué quieres que pruebes camote? Dice. ¿Qué te hace si sabes que quieres probar camote?
0: A mí se me hace que quiere jugar a la muda, ¿verdad? Así de. Ahora ves el camote y ahora. Ay, no, qué horror, de veras. ¿Por qué son así ustedes? A Dios no le gusta eso. Vamos a la pausa, ya regresamos.
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5: Amigos, ya es viernes, yo me tengo que pasar a retirar, pero no llegó mi pizza. Estoy triste. La verdad es que me dijeron acá por el pizzero que me la iban a mandar y nada, nada. O solo yo aluciné, creo, ¿verdad? Oigan, pues cuídense mucho, excelente fin de semana, como siempre, deseándoles de verdad, en serio, de todo corazón, que usted la pase increíble. Yo siempre le he dicho, tenemos la posibilidad de nosotros cambiar nuestro destino. ¿En qué sentido? En que la actitud que tomamos ante las dificultades, ante las diversidades y ante todo lo que llega a nuestra vida, nosotros podemos adaptarnos y decir, mira, esto, la neta, mira, está diciendo tonterías. Nah, ¿de qué? No me voy a calentar la cabeza. Ah, la tostada, ¿verdad? Para no decir la palabra con che. Entonces, pues ya de una u otra manera, tú sabes a qué le entregas tu energía, tu tiempo, tus pensamientos. Y si no te beneficia, pues a chiflar a la torre, ¿verdad? Por allá. Entonces, ¿para qué les digo? Oye, me dice, va, chamacón, saludos acá mi funda Gregorio, buenos días. Me dice por acá, buenas. ¿Qué pasó, precioso? Cuéntamelo de una vez.
6: ¿Qué onda, chamacón? ¿Qué onda? Oye, ¿y ese chico caracudito qué onda contigo? Que dice que todo es para...
5: ¿Por qué? En serio, dice, te falta Jesús, chamacón, niño. Ya me atraganté con mi plátano por la muda, me dice por acá, mi lágrima me salió. Dice, de atragantada que me di, nena, no es bueno que tengas un plátano en tu boca. Es que la muda es internacionalmente poderosa, la verdad. Dice por acá, chamacón, buenos días. Se debería juntar todas las estaciones de radio y que le den su programa Chico Caracolito en todas las estaciones, ¿verdad? Ay, no, por favor.
6: Ay, no sé por qué, chamacón, siento cosas de chava cuando los escucho que están machorreando tú y Chico Caracolito.
5: Está machorreando.
6: A la Brindita, a la doctora, a la enfermera, a la de la Ruta 77, a los carniceros, a Pilar y los Menes, a todos.
5: Sí, sí, sí. Eso de machorrear, la verdad, qué padre, no lo vi. Buen concepto. Oye, me dice por acá, chamacón, saludos para Mace, para Lore, para Ginny, para Jenny, que la anda cocinando acá en la Escuela de Fraccionamiento de las Américas. Chamacón, dice por acá, buenos días. Saludos a, dice, chamacón, suegra que se respeta, le canta las mañanitas a mi yerno Raúl Castro, que es su cumpleaños. Dice por acá, feliz fin de semana. Dice, no me pierdo tu programa, mucha alegría. Usted también anda festejando a su yerno. Pues bueno, vamos a cantarle rápido las mañanitas, doña Mondongo, porque ya nos queda como 2 minutitos, creo yo, o menos de 2 minutitos. Ahí está, voy a adelantar tantito las mañanitas, ¿lo yo?

0: Ojalá que cante tu pajarito, Raúl, la verdad. ¿Para qué te voy a engañar? Y si no, pues que cante la muda.
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0: Que hagan chop, chop, chop, chop, chop. Mira que sacude el pavo. Oye, chamacón, buenos días. Me dice, espérame de nuevo, no tengo mucha señal, bebé. Te mando un fuerte saludo acá. Dice, saludos a los Churpios, que hoy es nuestro segundo aniversario de la Liga Más Pasiva del Sur. Saludos a José, que es la portera, y para todos, a la Vicky, a la Osa, a la Chatarrina, dice por acá, que son las defensas, a la Jarocha, a la Mayotia. La Mollita, perdón. Dice, la Ricky, el ingeniero irresponsable. Y por último, el viejo Acedo, chamacón, que es bien pastora. Pastora alemana, y hace...
2: Dice. Yo te dije que te puedo dar pero una pisada.
0: Ah, bueno, pues es que me confundí. Es lo mismo, ¿no? Dice por acá, chamacón, tú y Caracolito son la relación más tóxica de la radio. Chamacón se llama, dice Yemán, dice por acá, buenos días, chamacón. Ando desayunando y lo único que puedo desayunar rápido es un plátano, man, nena. Sí, bueno, qué bueno. Cuídense mucho, familia. Pues ahí estamos, que tengan un excelente y maravilloso fin de semana. Se quedan en dos para las 12. Saludos al Salchichero y a toda la banda que nos están escuchando, en serio. Muchas gracias. Y recuérdalo. Aquí nomás en La Mejor, pendientes como siempre. Cuídense mucho, soy el Chamacón. Hasta el lunes o el domingo. Ahí nos vemos. Bueno.
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0: Bienvenidos a 2 para las 12 con la mala Ávila y la chiquilla Matú.
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0: mí me vale madres que me rementen y que me digan cosas en el Face.
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0: Y épale, 10:23, el que avisa no traiciona. Y vámonos en este viernes tropical donde le vengo manejando, le vengo ofreciendo que el día de hoy, viernes tropical, venimos con la cruda realidad desde lo de Yuridia, desde lo de los premios La Mayla y La Chiquilla. Bueno, hay una desvelada.
1: Estamos desveladas, pero muy contentas, muy felices, nos sentimos productivas porque esta es la vida que un día dijimos y queríamos tener, el estar en diferentes eventos, el poder cubrirlos, el poder disfrutar, el que no nos los cuenten, porque la nota no solamente te la contamos, la vivimos para que te podamos expresar todo lo que sentimos en este momento.
0: Oye, no le fallamos a Bobby Pulido, estamos desvelados.
1: Pero ¿sabes qué es lo padre? Que la gente que nos está escuchando dice, escucho cada día la radio porque escuchan nuestra voz.
0: Ahí te lo dice.
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0: chale, me engañó Bobby.
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0: Nos está mintiendo. Yo quería que llegue cuando dice lo de la radio.
1: Ahí va.
0: Apúrale, hijo. Está caro el tiempo al aire.
1: Un poquito más, espérate. Ahí va.
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0: Oye, ¿y te imaginas que en algún momento, tal cual, el señor Bobby Pulido, pues de esta canción vive, ¿no?
1: Y fíjate que el día de ayer dijeron, vi una nota que nos contaron, definitivamente ya se retira.
0: ¿Cómo? ¿Pero no ya se había retirado hace algunos ayeres?
1: ¡Justo! Y de hecho lo platicamos aquí, que nos lo contó, que porque se iba a dedicar a diferentes cuestiones sociales, políticas, pero ayer ahí dijeron que oficialmente ya, hoy sí, ya es la retirada oficial.
0: Pero espérate, estoy como confundida. Anteriormente ya se había retirado, o sea, es el retiro del retiro del retiro.
1: ¡Exacto! Así como cuando grupos poperos, no sé si te llega a gustar, por ejemplo, OV7, el adiós de los noventas, y luego se va a los noventas, y luego regresan y se vuelven a ir, como un ex que conozco, más o menos.
0: Como ahí se fue, regresó. Entonces, ahorita oficialmente Bobby Pulido ya dijo, ya me voy, goodbye.
1: Ya. Así
0: que... ¿Estás segura? O sea, ¿estás segura que sí se está yendo? Porque dicen que el que mucho se despide, poco se quiere ir. Entonces, ¿no será que le está diciendo, Bobby, por favor, no te vayas, Bobby Pulido, por favor, no te vayas?
1: ¿No será que tú le mandaste mensaje diciéndole que no se vaya?
0: Yo le dije, por favor, le he rogado, por favor, deberías de ser político, como ibas a ser.
1: Y seguramente ya aprovecha y haga un concierto. Es más, que haga un concierto el 15 de septiembre para la despedida. Y así todos juntos echamos el grito de que se va.
0: Ya por fin. Si usted está diciendo, ¡largue! ¡Que se largue! Como diría el meme, sí que se largue. Entonces vamos a creerle otra vez. Otro hombre que le vamos a creer.
1: Bueno.
0: Y no le vamos a firmar, ¿verdad? Dice él que ya se va.
1: Pero con una condición. Tenemos que hacernos las sorprendidas de que no sabíamos.
0: ¡En exclusiva! Bobby Pulido anuncia su retiro.
1: ¡No! ¡Por favor! ¿Por qué? Y ya, todos juntos lloramos.
0: Sí, tal cual. Oye, pero las que no se van somos nosotras. Nos quedamos un rato más. Bueno, hasta las 2 de la tarde, a la 1. Si no es que me duermo, 12 más o menos.
1: ¿No que 11:30 ya nos íbamos?
0: Yo creo que ponemos la canción y nos largamos de una avestruz.
1: ¿No puedes poner eso como la carrera de Bobby Pulido que se repite y dice la misma canción?
0: Pero nosotros ya llegamos, ya nos vamos. Haz de cuenta que ni estamos. Esto es nuestra aura que está. Vámonos, mientras tanto, 10:26. Números de cabina, Chiqui.
1: 99-99-24-0901, llamada telefónica, mándanos tu WhatsApp, 99-99-05-58-34.
0: Ya nos vamos, pero nos vamos a quedar como Bobby Pulido.

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1: Claro que te dije que un día esto pasaría y no me creíste, ¿verdad?

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7: Y ya son las 10:57. No más los recuerdos quedan. Vámonos con los invasores de Nuevo León. Aquí en 2 para las 12.

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1: Y ya son las 11 y nos dieron las 10 y las 11. Las 11 con 1, aquí nomás en 2 para las 12 por la Mejor FM. Y es que en este momento, en nuestro viernes tropical, ¿acaso ustedes que están allá en el transporte público, en su casa, en la tienda de conveniencia, en las diferentes colonias y fraccionamientos, no siente su cuerpo que es viernes y es fin de semana, Mala? ¿Tú no sientes que es?
2: El cuerpo ya está pidiendo a gritos que se destape la primera, ya está pidiendo así tal cual el de fiesta, fiesta, fiesta, fiesta, fondo, fondo, fondo, como diría ¿cómo se llama el pelonchas con el que andabas?
1: Ah, sí, bueno, nunca andé, no me estás inventando rumores.
2: Ah, sí, cierto.
1: Sí, el gran Lupillo Rivera, pero...
2: Ahí está. Suena como que me estoy orinando, pero bueno.
1: Ay, pero sabes que se escucha la espumita de fondo.
2: Sí, porque no he tomado mucha agua.
1: Te falta. Sí. Nos falta tomar agua, pero así, agua, pero de esas que están con gasecito que quitan sed. Pero te voy a decir algo, hablando de Rivera, hablaste de Lupillo, ¿no? También de Rivera, que al rato vamos a chismear, que se estrenó en el Staples Center el concierto de Jenny Rivera, pero también se estrenó de igual manera en Marbella, Madrid, lo mejor de esta entrega de premios.
2: Oye, y es que pudimos ver desde la presencia de Ángela Aguilar, uh-huh, desde Cristian Nodal, que era de las parejas más esperadas. Ángela, después de todas las declaraciones, después de que se había retirado momentáneamente.
1: Sí.
2: Bueno, ahorita decide aparecer en los premios Juventud, tal uh-huh cual novia, como una sirena, con este vestido, un corset apretado.
1: Sí.
2: Y se veía muy bien, hay que aceptar.
1: Se veía espectacular. Y luego el momento de su presentación, cuando estaba cantando Cucurucucú Paloma. Y es que todos estaban como modo fan, ¿sabes? Porque como que los que ocupaban los primeros lugares cerquita del escenario, como que había tan ambiente tan bueno en la entrega de premios, como que no había esas comparaciones y todos estaban cantando con todos.
2: Era una fiesta.
1: Era una fiesta musical.
2: Una fiesta tal cual. Y bueno, ellos ahí tal cual, cuando llega Ángel Aguilar, Cristian Nodal, uh-huh, la gente se le acercó.
1: Sí.
2: Los reporteros estaban pendientes de cualquier declaración para que en ese momento, vámonos, se vuelva viral. Pero te voy a decir algo, en estos premios también destacó Cristian Nodal, que pues bueno, fue una de las figuras más importantes cuando se trata de música. Y es que, bueno, ahí estuvo acaparando todos los reflectores junto a su señora esposa, junto a la señora Ángela Aguilar. Y bueno, deja muy en claro que a pesar de los dimes y diretes, de lo que haya pasado con su vida personal, sigue siendo una de las figuras más importantes del regional mexicano, ¿eh?
1: Y qué bonito cuando cantó la de Amé, directito al sentimiento y al cocoro. De verdad es que se lució nuestro Johnny Depp mexicano, porque el look que traía Nodal, de verdad que se le estaba pasando con mucho calor, pero creo que fue de las mejores interpretaciones. En el escenario fue justo Cristian Nodal, además de otros artistas que pusieron la fiesta y que pues demostraron que la música latina está más viva que nunca.
2: Oye, y también uno de los ganadores de la noche fue el señor Carin León.
1: Wow.
2: El señor Carin León, que ganó mejor álbum en música mexicana, que era de esperarse.
1: Sí, totalmente.
2: Era uno de los más fuertes. Tenía buenos competidores, habían buenos en la terna,
1: sí,
2: pero Carin se lo llevó.
1: Y es que él no pudo estar.
2: Mm-mm.
1: Porque sabemos que está preparando todo por el concierto que pues próximamente va a haber el día de hoy, ¿no? Hoy arranca,
2: sí,
1: con los
2: tal
1: conciertos
2: cual,
1: en, la
2: ayer en Las Vegas.
1: Uh-huh.
2: Entonces ahí va a estar el señor Carin León. De hecho, nos pidió que nosotros pasáramos a recibir el premio, pero pues preferimos no figurar. Creo que era momento de los artistas, de los cantantes, y respetamos el espacio.
1: Perfil bajo. Decidimos mejor.
2: Tú más bajo que perfil, pero bueno.
1: Exactamente, pero sabes que pasaba totalmente desapercibida.
2: No, es que ella estaba atrás de Ángela, ustedes no la vieron, pero como
1: sí,
2: es un poquito, tampoco Ángela como que está tan grandota, ¿verdad? Pero estaba en la parte de atrás, pues no la vieron.
1: De hecho, cuando enfocaba la cámara, mi pelito alcanzaba
2: sí,
1: a verse.
2: Sí, el que sí, como sí, que estaba un poquito erizado.
1: Sí, exactamente. Entonces estaban allá y me encanta porque luego vamos a chismear cómo no solamente es una de las parejas más controversiales y polémicas, sino que también los toman en cuenta para que puedan presentar premios y artistas y todo. O sea, realmente los que organizan este tipo de eventos sí los toman muy en cuenta como parejas. O sea, nunca estaban separados.
2: No, y el enfoque de la cámara buscando la cualquier reacción.
1: Uh-huh.
2: Cualquier reacción, sin duda, saben lo que hacen. Marketing total. la gente está esperando cualquier reacción de Cristian Nodal. Hasta empezaron a hablar y le preguntaron a Cristian Nodal que si en algún momento se casaría nuevamente con Ángela. Y él dejó muy en claro, dijo, las veces que sean necesarias para reafirmar mi amor con ella. ¡Aguante caso! Así tal cual. Y si ella se quiere hacer una tercera boda, la hacemos. Que si ya hicimos la espiritual, ya hicimos la civil.
1: La maya.
2: Quiere hacer la de por la iglesia, quiere hacer la maya, quiere hacer... Mira, yo estoy dispuesto a casarme con ella.
1: ¿Sabes qué? Hay que organizar la boda maya.
2: Uy, allá, en las grutas de Junugma.
1: Iba a decir las grutas de mi casa. ¿Eso vas a decir?
2: En el cenote que hay de Junugma.
1: Bueno, te voy a decir algo. Ahí te vamos a organizar la boda maya. Pero también, y es que no sé si realmente Edwin Cass confirmó su asistencia a la entrega de premios, pero si se hubieran topado Nodal con Edwin Cass, ¿crees que hubieran hablado acerca de esa colaboración que quedó pendiente?
2: Nah, yo creo que la misma producción hubiese evitado que estos se encuentren.
1: Ay,
2: oh. Sí, yo creo que hubiesen evitado para no arruinar el momento, igual y sí, pero pon que la producción tal cual está cuidando, pero los reporteros no.
1: Los reporteros hubieran querido ver ese momento, porque aparte están muy contentos Edwin Cass, Grupo Firme, junto con Grupo Frontera, porque también se llevó como canción la de Modo Difícil.
2: Ándale, entonces tal cual, todo un éxito. Nos toca vivir los premios. Oye, mi cuñada preciosa, que cómo lloró, lo bueno que la abracé.
1: Camilita Fernández.
2: Estaba muy, muy conmovida. Le dije, ay, cuñada, porque si ya te habíamos dicho que nosotros te hicimos popular en el programa. Le dije, era algo que tenía que sí o sí. Aunque muchos están poniendo en tela de juicio que sí, nosotros tuvimos algo que ver.
1: Pues todo que ver, la verdad.
2: Están que si nosotros, pues como le dimos la popularidad, somos el programa más importante del regional mexicano, que si somos nosotros las que, pues ahí soltamos algo.
1: Pues la verdad es que cuando soltamos algo lo hacemos muy en serio.
2: Sí.
1: Exageramos, señalamos y de todo. Pero qué gusto que nuestros artistas mexicanos, nuestros artistas mexicanos, triunfen en otro continente.
2: Ándale, y vámonos mientras tanto, continuamos con más aquí en Dos para las 12. Todavía nos falta. ¿Qué hizo Marc Anthony?
1: Marc Anthony, no hombre, prendió rumbo, movió su cuerpo.

0: bizcocho. Ya las 11:14. Que por cierto, que si están comiendo algo, provechito. Que si están desayunando algo, provechito. 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Así que en este momento, mientras se te hace agua en la boca porque quieres pozole, vámonos rápidamente a un corte, no de luz, no de carne, un corte comercial aquí nomás en 2 para las 12.
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0: Le tengo miedo al coco.
1: ¡Ándale! Acabamos de escuchar el coco, ¿no? En este viernes tropical de Roberto Junior. Y bueno, el día de hoy, atención para toda la banda de La Mejor 90.1 que nos anda escuchando, porque tenemos también, ¿sabes qué?
2: Sí.
1: Vamos a tener boletos para el circo, ¡Ata! Para el cine, uh-huh. Y que también tenemos las mejores promociones.
2: Las mejores promociones, porque arrancamos y decide andar. 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
1: Rum, rum, rum, rápidamente nos vamos, así como nos vamos a un corte comercial, como dirían por ahí, no de luz, no de carne.
0: Un corte no de luz, no de carne, un corte comercial. Vaya, vaya.
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1: Y miau, miau, dice el gato, guau, guau, dice el perro, mu, dice la vaca. Y en este momento, Chiquilla, ¿quién tenemos en cabina?
2: Aquí en cabina presentamos a la Purushona.
3: Guay, chavas, qué padre. Ay, yo quería venir para acá, porque sí, luego estoy allá en mi triciclo, la estoy oyendo.
1: Oye, ¿pero qué haces por acá, por esos rumbos? Es viernes. ¿Dónde deberías de estar? ¿Qué te trae por estos rumbos?
3: Debería estar yendo a buscar a mi hijo a la escuela.
1: Exactamente.
3: Pero, ay, no, que se vaya solo, que pida su tricitaxi, que se vaya a la casa. Total, como ya lo conoce el tricitaxista, ya sabe dónde bajarlo.
1: Oye, no, digo, pero no se te vaya a perder como el chamaco que se perdió hace poquito. Sí, se fue a la escuela, se perdió el chavito que agarró otra ruta. ¿No era tu hijo?
3: No, porque el mío sí regresó.
1: ¿O le das a chancletazos?
2: Tiene que regresar.
3: Chancla. Bueno, no tiene que regresar. O sea, digo, si se pierde 15 días, un mes, no pasa nada, no es cierto.
1: No hay que romantizar la maternidad.
3: Digo, también necesita un descanso de su mamá. El problema con él es que si alguien se lo llega a robar, al ratito me lo regresa.
2: Oye, y por eso tú dijiste, pues voy a distraerme el día de hoy, voy con las chicas.
3: Voy con las chamacas, porque es que luego estar en la casa con puro varón. Sí. Porque es que tengo a mi hija, pero está desaparecida ella, la Kelly, se fue y quién sabe dónde anda. Entonces me dejó con sus dos hermanos, con Brian y con Jeffrey. Ajá. Entonces con puro varón soy la única mujer en la casa.

0: Entonces, como que de repente hace falta
1: un hombre.
0: Una muchacha. Convivir con, uh-huh. con comadres, porque es Zócola de la tienda, que es mi amiga desde la infancia.
1: Ajá.
0: Ella, pues, todo el tiempo está metida en su tienda, no sale. Entonces, no, solamente las de la Legión de María, pero luego, bueno, ya no puedo formatear ahora.
1: Oye, te voy a decir algo, Purushona. Sí. Yo sé que ahí hay mucha envidia con tus vecinas. Yo sé que causas rearte, te han funado en las redes sociales, que porque no entregaste la mutualista a tiempo.
0: Sí. Ay, no, yo no soy la de la mutualista, es una de la iglesia.
1: Ah, ¿no fuiste tú?
0: No, al contrario. Yo fui la que les dijo, oye, no me has pagado la mutualista. Yo era la tercera y mira, ya va por la cuarta y todavía no veo claro.
2: Tú fuiste a reclamar.
0: Yo fui a reclamar.
2: A nombre de todos los vecinos.
0: Sí, porque luego, como a una la ven que no se deja, uh-huh. A ti la que, reclámalo tú. Una es la conflictiva, ¿verdad? Pero los demás luego les parece que la Virgen les está hablando.
1: Ay,
0: pero sí, como yo soy la revoltosa, a mí me mandan para que me vean feo a mí.
1: ¿Cómo va a ser? Oye, ¿y cómo es revoltosa? Dijimos que venga con nosotras, sí, está bien. Porque necesitamos hartas cosas, que tenemos mucho que decir y poco que callar. Y tú creo que eres un personaje ideal, importante en el mundo del regional, cuando se trata de comedia, digna representante. Sí. Has hecho, ¿cuántos años ya tienes de carrera?
0: Pues fíjate, yo con el personaje, o sea, yo como personaje, porque el que hace el personaje es mi patrón.
1: Ajá.
0: Estamos como en fragmentados, pero yo de Purushona llevo de existir desde el 2010, así que ya tengo con el personaje 16 años.
1: Pero tú te ves más joven, ¿no?
0: Ay, gracias. Ay, gracias. Mi patrón es de que ya está bien, mi patrón tiene 41 años ya. Oh. Y lleva haciendo teatro desde los 15 años, así que ya tiene 26 años haciendo teatro. 10 como teatro formal y ya con el personaje ya lleva 16.
1: Oye, entonces le dijo, bueno, ya que queremos hacer algo formal, pues él dijo, él te mando.
0: Ándale.
1: Él te dijo, ve ahí con las chicas de 2 para las 12.
0: Claro, me dijo, ve con la chamaca, me dice, para que hagas algo formal.
1: Ahí está.
0: No, pero es que sí, ya llevamos bastante tiempo con, bendito Dios, con el personaje. Y pues con esta faceta de mamá, ¿no? Y esta faceta que, de esa mamá, no revoltosa, pero que te dicen las cosas así sin filtro.
1: ¿Que como eres una mamá?
0: Claro.
1: Que tu mamá te dice tal cual en algún momento, oye, te encargué algo, ¿por qué me traes otra cosa? Ay. Y quiere que lo hagas ya, y si no la ayudas, también te regaña.
0: Ay, ¿sabes qué? Me rechoca cuando les digo, oye, hijo, anda, cómprame tal cosa. Va y me trae otra.
1: Perejil y cilantro.
0: Ándale. Le digo, perejil y cilantro. Me trae perejil. Pero es lo mismo, no es lo mismo.
1: No es lo mismo.
0: No es lo mismo.
1: Y luego te dice, oye mamá, vamos a ir a ver a Michael Jackson. Y no te dejaba de fastidiar de
0: ¡ay, tiempo! Sí. Mira, qué bueno que no lo estaba oyendo porque está en la escuela chiquito. Pero ya llevo como una semana que ya no
1: hace. Se le olvidó.
0: Ya se le olvidó, bendito Dios. Te lo juro que yo hasta soñaba con el jiji de Michael Jackson. Ay, no, una cosa, que estaba traumado con eso el chiquito.
1: Pues se lo vamos a recordar. Ándale, ahorita le vamos a recordar, porque aparte debe ser como en algún momento así como que castroso, porque es el y que cada vez me va poniendo peor el asunto y ya tu oído.
0: Ese sonidito.
1: Pero al menos lo llevaste al cine.
0: Mane.
1: Lo llevaste al cine.
0: Sí, lo llevé. Si no, no lo iba a dejar en paz.
1: Bueno.
0: Y pues dale, ahí lo llevé. Es que dime si no, luego hay como ruiditos que te fastidian.
1: ¡Mami!
0: ¿No?
1: ¡Mami!
0: Ajá.
1: ¡Mami!
0: ¡Mami! Es como de que, ¡oh, ya qué! ¿Qué quieres?
1: Y le dices todo su nombre. ¿Cómo lo regañas?
0: Jeffrey Manuel Antonio de Jesús.
1: Completito.
0: Completo.
1: Pero ahora sí te dice, ¡mami! ¡Llévame al teatro!
0: ¡Ah, claro que sí te voy a llevar! A ver, brevísima historia de Yucatán según Purushona. Este 19 de septiembre, miren, si ustedes no fueron muy buenos en la historia o si les daba flojera su maestro de historia, vayan, de verdad, ahí yo les voy a contar una breve historia de Yucatán resumida desde las expediciones españolas hasta nuestros tiempos, obviamente en comedia. Vayan a verlo, ahí está un especial de esto en YouTube, pero debo decirles que el que está en YouTube no está completo el show, es solo la primera parte del show. Entonces, ahora en el Gran Teatro Fantasio, porque regresamos a casita, está el show completo, renovado y con nuevas cosas. Entonces, ahí les espero este sábado 19 de septiembre, 2 funciones, 7 y 9:30 de la noche. Para que no digan, es que no puedo, sábado en 2 funciones Y sus boletos los pueden conseguir a través de tusboletos.mx o en las taquillas de la Hermana Manzanero, Auditorio La Isla o Redicom Gran Plaza.
3: Ándale, pretextos hay muchos. Donde puedas encontrar tus boletos, pues ahí vas a estar. Y sobre todo, que qué padre que pueda combinar esa, la historia, que puedas combinar la historia. Uno aprende y hasta se está divirtiendo, así como Papalote Museo.
0: Sí, sí, sí. Claro.
1: Aprende, juega y diviértete. ¿Cómo es?
0: Juega, aprende. Bueno, ríase y aprenda.
1: Y no se atragante, digo, este.
0: Y no se atragante, ¿no? Este.
1: ¡Apachurra!
0: Y yo, güey, creo que el sol ya me atolondró, ¿eh? No, pero la verdad que vayan, ¿quién iba? Ahí van a ver de que Walt Disney le copió a Pocahontas.
1: Oh.
0: Digo que Pocahontas nos copió a nosotros. Uh-huh. Ahí van a ver eso. Van a ver infidelidades. Van a ver infidelidades con extranjeros. O sea, es un gran chisme histórico, cómico, mágico, musical que ustedes van a poder ver este 19 de septiembre.
1: ¿Y cómo lo hiciste como para que te aprendas todo?
0: Pues ya ves, una que tiene un patrón que es medio ñoño. Entonces, pues, de algo le sirvió saber muchos datos que a muchos no les importan, pero que a él dice, ah, tan curioso.
1: Oye, va a hablar de la conquista.
3: Ándale, y sobre todo es que va a hablar, porque muchos no identifican que dónde está Yucatán, que dónde queda Campeche, que dónde está Chetumal, que es cierto, Carmelita.
0: Bueno, por ejemplo, ustedes saben que tenemos un himno yucateco.
3: Me acuerdo sí, el de las técnicas, sí, el de las escuelas.
0: En la escuela secundaria técnica. Bueno, no. Yucatán tiene un himno, el himno yucateco.
1: Bomba, no.
0: No.
1: No, no, no.
0: Tiene el himno yucateco que no habla nada de Yucatán. ¿Eh? Ahí, eso lo van a ver el 19.
1: A ver, dale, tira un pedacito.
0: Habla de la batalla del 5 de mayo, imagínate. ¿Qué tiene que ver el 5 de mayo con Yucatán?
3: Pues ese día no trabajamos.
0: Ah, nada más, ¿verdad?
3: Es lo único que yo sé, que día festivo y me pagan triple.
0: Exacto. Pero bueno, es una de las cosas que dices, ¡ay, qué contradictorio! Pero pues sí, somos un estado lleno de contradicciones muy divertidas.
3: ¿Y sabes qué pasa? Que ahorita está padre rescatar la historia de Yucatán, porque ahorita, como bien saben, pues han cambiado ya la manera como se educa a los chamacos. Y ahorita pues ya no ven como tal historia de Yucatán.
0: Ajá. Sí, y ahorita que ven valores, que ven. Y yo le digo a mi hijo, no te pidieron libreta de civismo. No te pidieron libreta de ciencias naturales.
1: Y tu Atlas,
0: ¿y el Atlas?
1: Ándale.
0: Ella no. No, que lo imprimas, mami. Ahora te mandan a imprimir las planillas. Antes ibas a la papelería. Me da mi planilla del sistema digestivo.
1: Sí, sí.
0: Ahí lo tenía ya, tu sunrise, así se llamaba tu planilla. O mi planilla de la farmacodependencia. Ay, cortabas a los niños chemos ahí a ver a qué tal.
1: Ándale, sí, sí.
0: Estabas el niño todo feo, estaba el niño, ¿verdad? Ahí lo recortabas. Luego, paz, lo pegabas y, hombre, no copié lo que tenía atrás. Y ahí estabas con tu hoja así a ver si lo, o tus biografías. Ya no, ahorita te lo impriman.
3: Sí, por inteligencia artificial.
0: Ah, sí, sí, inteligencia artificial. Sí, sí.
1: O ya no te piden libros. Ahora, ¿no? El niño que lleve su tablet, me lo pidieron.
0: Sí, antes que decías, guau, me compraron mi libreta, escribe 200 páginas. O me compraron mi libreta con Flavio César en la portada. En cambio, ahorita con tu tablet.
3: Sí, todo tal cual. Oye, está basado en hechos reales esto, ¿eh?
0: Sí. Sí, tal cual, así como el show también. Hechos reales, toro hecho real y puro hecho que luego vas a decir, hombre, no es cierto, ¿no? Sí.
1: Búscalo.
0: Búscalo, porque sí pasa, sí pasó eso que te estoy contando.
1: Oye, entonces, mientras tú estás actuando y nos estás presentando las diferentes cosas históricas, la gente puede estar como que buscando y todo eso es cierto, es real lo que
0: sí,
1: tú
0: claro,
1: vienes a presentar.
0: Porque nunca falta el ocioso que, ay, vamos a ver si es cierto lo que dice la mamita, sí.
1: Porque la mamita.
0: La mamita dice, ay, me está cuenteando. No, ahí está, búscalo. Luego, sobre todo, porque es una flatulencia, aprenderse más que nada fechas.
1: Sí.
0: Fechas, nombres, que
1: sí,
0: se van
1: y me
0: diciendo.
1: Me aprendo el cumpleaños de alguien.
0: Ah, sí, con trabajo me sé mi número de teléfono, como me lo pregunto, tengo que verlo.
3: De mi línea no registrada no vas a hablar.
0: Oye, sí, cierto.
1: Ya registraste la tuya.
0: Sí, tuve que hacerlo, porque si no, ¿cómo me contratan?
3: Ahorita es el nuevo pretexto cuando alguien te pide tu número. No he registrado mi línea.
0: Ahorita no estoy manejándolo. Ahorita no te vengo manejando.
3: Me la
0: quito
3: el gobierno.
0: No tengo cualquier cosa con mi vecina.
1: Pero sí para buscarte.
0: Pero sí para buscarme en las redes sociales.
1: Ajá.
0: Ahí me pueden encontrar en Facebook como Purushona, en Instagram Purushona Kawich,
1: sí.
0: YouTube y TikTok Purushona Kawich Oficial. Oigan, chavas, digo, me callan a todas márgaras.
1: Ajá.
0: ¿Les parece que les deje regalitos?
3: Está bueno, pero me los voy a transar porque yo quiero ir a aprender historia.
0: Yo los voy a dejar y acá quien decide, dale. Mira, les voy a dejar un pase doble para la función de las 7 de la noche y un pase doble para la función de las 9:30 de la noche.
1: Ajá.
0: Ustedes deciden si lo quieren cómo darlo, si quieren a su auditorio o algo. Yo acá se los dejo como un regalito.
1: Ah, tú perfecto. Déjalo, mami. Mira, tú déjalo allá, mamita.
0: Ay, acá lo siento.
1: Ay, sí, lo dejo ahí al lado.
0: Dale.
1: Ay, en el negociante.
0: En el negocio, acá abajo de tu negociante, ahí te lo dejo.
3: Oye, muchas gracias. Qué placer tenerte aquí en cabina. Ya te están buscando hace rato que escucho que está vibrando sí, tu teléfono.
1: No, sus abucán está vibrando sus abucán.
3: Sí, quién sabe qué tiene ahí.
1: No sé qué tiene, no sé
3: qué te anda buscando.
0: Un maquete, ¿no quieres verlo?
1: Está bonito tu maquete.
0: La verdad, tiene brillitos.
3: Tiene colores. Oye, y corre el rumor ahorita. Me voy a ir con esta rola y nos va a contar el chisme también. Es cierto que te estaban viendo como que tú seas del ballet del pulpo, como Arlette.
0: Ay, madre.
1: ¿Vas a ser la nueva bailarina?
0: Voy a ser la nueva pulparinda. O la pulpanocha. No digo yo, así les pondría a sus chicas, ¿verdad?
1: La verdad es que sí.
0: Sí, sí, claro. Güey, pues no sé si qué ve conmigo el pulpo, si me veo cuerpo, no sé, de vaquita de mar o qué onda. Pero pues... mínimo mis ojos y los muevo.
3: ¿Te gustaría ser parte de su ballet?
0: Del ballet, de su harem, no. Porque es muy puerco él.
3: Es muy, sí. Le gusta la puerquesa.
0: Sí,
1: diríamos mano larga, pero no.
0: Pues tiene ocho. Tiene donde los mente.
1: Tiene
0: los
1: ocho.
0: Tentáculos.
1: Entonces, son traviesos.
0: Sí.
3: Bueno, las cosas como son. No te creas, un aplauso para la Purusha.
0: Gracias, bebés.
3: Y vámonos con más. Llega el señor Pulpo con esto que dice La Culebra. Dedícasela a tu vecina, la que te cae mal.
0: Para ti, Soco. Ahí va el baile de La Culebra.

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0: 13 minutos, una con dos, aquí nomás para la mejor FM. Oigan, y es que cuando hablamos de mujeres luchonas y mujeres en la música, que la neta, cómo se la están rifando, tenemos que mencionar a alguien que hizo historia el día de ayer y continuará el día de hoy, porque llovió y todo, pero dijo... Dios Tlaloc, ahí en Ciudad de México, aquí diríamos, el señor Chuck quiere mucho a Yuridia porque dejó de llover. Dejó de llover.
1: ¿Será que clavar un puñal?
0: Yo creo que lo que hizo Yuridia es hacer un sacrificio. Sí, habrá clavado un puñal. Digo, clavó un puñal en la tierra.
1: Sí, porque tal cual, todo lo que dejó de llover se supone que en el tiempo exacto. Uh-huh. No hubo tema, entonces yo creo que sí clavó un puñal.
0: Puede ser, o sea, a las 9:08:45 seguía lloviendo un poco.
1: Ajá.
0: El concierto habrá empezado como 9:10. 9:10.
1: O sea, todo sincronizado.
0: Todo estaba totalmente sincronizado. Y es que comenzó una rearta lista de canciones. ¿Sabes qué? Casi le atinamos.
1: Sí, eso te iba a decir. ¿No estaba viendo, pues ya cuando estábamos en el final, porque estábamos ahí. No pregunten cómo estábamos en dos lugares, porque estábamos en los premios. Acuérdense que los premios se grabaron antes.
0: Sí.
1: Es un secreto que no se debe decir, porque pues como es para televisión.
0: Y la gente tiene que vivir la emoción. Si lo está viendo en su TV, por ejemplo, está pasando en tiempo real. Pero no, es como cuando subimos historia, tiene que ser en otro horario.
1: Exactamente, entonces ustedes no lo saben. Pero resulta que resalta y acontece que efectivamente eso, pues nosotros tuvimos que ir también al concierto porque no podíamos dejar mal a Yuri. Que llegamos, la verdad, lo vamos a confesar y le pedimos una disculpa. Llegamos un poquito tarde.
0: Llegamos tantito, pero de hecho nosotras hicimos la lluvia para que se retrasara todo y podamos llegar a tiempo.
1: Sí, así. Sóplale, sóplale. Inyectar. Y es que el día de ayer se estuvo presentando ya Yuridia en su primer concierto de las dos fechas que tiene.
0: Sí. Hoy ya, también a las 9:00 p.m. arranca otro con otro público. Y la pregunta de todos, ok.
1: ¿Van a ir a este y van a llegar a tiempo?
0: Y la respuesta es,
1: ¡ush!
0: Como siempre. A ver, fiesteras de concierto en concierto, pero somos buenas muchachas y trabajadoras. Aparte de todo esto, tú no me vas a dejar mentir. ¿Cómo nos íbamos a quitar temprano del concierto si también tuvieron invitados de lujo?
1: Oye, sí, habíamos hablado el día de ayer y en exclusiva, ustedes lo escucharon primero antes que nadie, que iba a estar el señor Edén Muñoz, que se espera que el día de hoy esté ahí. Pero para sorpresa de esas 60,000 personas que se reunieron para escuchar a la intérprete con 3 horas de canciones, 3:10.
0: Dale, 3:10.
1: 10 segundos.
0: 3:10, pero mientras bajaban los músicos dieron 10:15.
1: Exactamente, mientras nos perdíamos y, ay, Yuridia, ya llegamos, le dijimos.
0: Sí, y es que, por ejemplo, cuando Yuridia bajó ahí de su carrito de golf, porque la llevaron hasta el escenario del estadio, ella se veía bien contenta y, de hecho, a través de sus historias de Instagram, ella se ve como que muy conmovida y no podía creer, dice, no voy a poder dormir. Y dice, ya quiero que sea el día 4, yo no quiero que sea 4, le dice a su amigo, porque se va a terminar esto. Y se nota, ¿no?, de cómo ella ahora ya quiere triunfar y tiene esa hambre de comerse al mundo y ya quiere presentar su siguiente álbum.
1: Y es que el inicio de este concierto, que fue el día de ayer, la primera fecha, bueno, ahí tuvo desde invitados de lujo y cuando inicia tal cual el concierto, el opening, vemos que sale Lola Cortés en ese tiempo cuando le dice, ven acá. ¿Qué vas a hacer cuando llenes conciertos? ¿Qué vas a hacer cuando llenes la plaza? ¿Qué le vas a hacer a tu público? Y para sorpresa de la gente, ¡guau!, gritó porque se ve que fue como que un previo. Ya lo habían grabado antes.
0: ¿Sí?
1: Pues la gente no se imaginaba. ¿Y dónde escucharon primero? ¿Dónde? Ayer, ¿qué dijimos?
0: ¿Qué dijimos? Dijimos. Seguramente va a estar...
1: ¿Lola?
0: Lolita Cortés, y en primera fila, y te voy a chismear algo. También pudimos platicar con Lolita Cortés previamente, antes del concierto, y ella nos platicó de que está muy orgullosa de Yuridia, que siempre triunfó en ella. Pero hay un dato que queremos que el público escuche, porque la verdad siento que Lolita siempre tuvo la razón.
1: Sí, ella sabía que Yuridia tenía talento, entonces tal cual vamos a escuchar en este momento... ¿Sabes qué? Lo que dijo Lola, que nos está... Dijo, ¿dónde están las chicas guapas? Entiende que estamos viniendo de otra. Ella sabe que cómo es la vida. Entonces, tal cual, ella dijo, ¿saben qué? Chicas, muchachas, en este momento, uh-huh. ¿dónde están? No quiero dar esta exclusiva porque nos quería dar la exclusiva a nosotros.
0: Sí, y nos estaba esperando y es que te voy a decir algo. Es muy importante, por ejemplo, cuando apareció Lolita Cortés, ya dice que la gira de Yuridia es en las cartas sobre la mesa tour. Pero muchos pensaron, las cartas sobre la mesa, tipo, ya basta, voy a tirar mis cartas porque este es lo último, el último chance que te doy. Pensamos que era ese concepto, pero no. Es como tipo gitana, entonces estaba Lolita Cortés leyéndole las cartas. De hecho, no sabíamos que era Lolita Cortés hasta que se quitó como que un ataparrabo que tenía en la cara y todos pudimos notar que era Lolita. Y cuando apareció, todos quedamos muy sorprendidos y contentos porque no lo esperábamos. Realmente, Yuridia, al haber preparado esto, sea inteligencia artificial, que no creemos que sí lo grabó realmente.
1: No, sí lo grabó, sí lo grabó, sí lo grabó. Desborda. Échale, ahí tenemos la declaración.
0: Escúchenlo.
1: Échale, hazlo.
0: Lolita, te estamos dando. Lolita, vámonos contigo.
2: Lolita Cortés.
0: Lolita Cortés, del otro lado del estudio. A ver, lánzamela, por favor.
2: Yuridia.
0: Lánzamela, que sabe caminar.
1: Creo que sigue molesta con nosotros.
0: ¿Sí? ¿No crees que nos perdone?
2: En halagos para Yuridia.
0: ¿Crees que nos perdone?
3: De esa magnitud, sea una representante de nuestro país.
4: Primero es la primera mujer mexicana.
0: Y le dicen que es la primera mujer mexicana en presentarse. Y le preguntan que qué
3: opina. Bendito sea Dios que sea ella y no cualquier otra cosa por ahí. Que tenemos muchas cosas por ahí que juran que son artistas. Ella es una artista. Ella es una cantante. Ella nació con esto. Yo sentía que en la academia ella no lo deseaba. Ella deseaba ganarlo. Porque si mal no recuerdan, quería el dinero para ayudar a su familia por un problema médico, no porque ella deseara cantar. Yo le veía la mirada perdida en el sentido de, no me interesa tanto porque me lo regalaron, no porque sea hambre, o sea, porque yo quiera vivir de esto. Y yo creo que ha cambiado también. Ella ha madurado, es una mujer con hijos, es una mujer casada, ha madurado.
1: Ándale, sí, como la manzana de Erasmo Catarino.
0: Qué rica es la manzana.
1: Así tal cual. Y bueno, aquí nos deja muy en claro que Yuridia es la primera mujer del regional mexicano, hay que mencionarlo, del regional mexicano, uh-huh. que está ahí en este lugar, que se presenta con todo. Han habido mujeres, pero de diferente género. Oye, y lo interesante de todo uh-huh. esto es que ¿sí? nosotros latinamos, ya lo sabíamos, cómo conocemos también a Yuridia, que sabíamos con cuál iba a cerrar.
0: Y nosotros armamos el set list. Nosotros queríamos decirlo.
1: Porque no puedes controlar tu lengua.
0: Mi lengua. Y no lo queríamos decir. Pero nosotros dijimos, la última canción va a ser Qué Agonía. Lo dijimos, sí. Pero no queríamos que romper la sorpresa de Yuridia porque la última fue
1: Qué Agonía.
0: Qué Agonía y pegadito de Sin Llorar.
1: Ay, te voy a decir algo. Estamos así tal cual nosotras. Yo quiero que ustedes que nos están escuchando lo visualicen. Nosotros estábamos aquí en cabina, uh-huh. hicimos una videollamada con uh-huh. Yuridia y ella nos dijo, oigan, chicas, guapas, amigas, mejores amigas, best friend, chequen el grupo, ya les mandé un mensaje, no me contestan.
0: ¿Y nosotros cómo? Yo estaba perdida como siempre. Sí. ¿Me mandaste un mensaje?
1: Ay, sabes que la chiquis nunca te carga.
0: Exactamente, nunca responde a sus mensajes. Ah, sí, cierto.
1: Le dije, ahorita lo checo, yo te estaba cargando, uh-huh. dije, pero te voy a decir algo. Sí. Ella tal cual empezó a decir, ¿qué les parece si pongo la de Lo Siento, Mi Amor?
0: Y dijimos, bueno, está bien, pero a la mitad.
1: La de No La Beses.
0: Está bien, pero después de que salga Josy Cuen.
1: Ay, ¿y la de Señora?
0: Señora, ¿qué tal si después de que salga Edith Márquez, cuando cantes Mírame?
1: ¿Y la de Amigos No, Por Favor?
0: Con esa podemos casi arrancar, pero en versión mariachi.
1: Ándale, entonces así nos fue. Pero esta sí, esta no, esta sí, esta. Y lo dividió, si no me equivoco, uh-huh. ahí fueron en tres bloques, ¿verdad? Uh-huh. Como balada, si no... ¿Cómo venía? ¿Venía en balada?
0: Ajá.
1: Es que luego me paré para ya comprar mi michelada.
0: Ya lo sé, fue cuando tenías hambre y fuiste a buscar tu salchipapa.
1: ¡Ándale! ¡Ya sé! ¿Cómo se me va a olvidar? Es que me formatearon. Fue cuando empezó con los duetos.
0: Ahí está.
1: Con el Josy.
0: Con el... Que bien se vio con ella cantando.
1: Ya está sintiendo Ángel Aguilar.
0: Pero ya es muy tarde. El mal ya está hecho, dijo Josy Cuen.
1: que yo estoy viendo cómo estabas morbosa. Sí, no me equivoqué, yo vi que estabas viendo a Yossi.
0: Ya la verdad es que sí lo estaba viendo, porque aparte solía muy bien, es un caballeroso. Cuando llegó, chicas, le ofrecimos aguas, porque nosotras de amabilidad, por amabilidad, porque estábamos en el camerino y estábamos buscando aguas, pues nosotros la ofrecimos. Dijo, ustedes siempre son muy amables en cada evento que les veo, ustedes se lucen. Y claro, teníamos que estar aquí por Yuridia.
1: Gracias, yo sí le dije, Queen para ti, le dije. Oye, y la gran sorpresa del día fue Yossi Queen y Edith Márquez. Sí. Qué nivel Edith Márquez, ¿eh?
0: Sí, mírame, no soy la misma de antes. Y cantó con Yuridia. ¿Y sabes qué es lo mejor de todo? Josi, Edith, Lolita Cortés. Y aparte, Yuridia, como siempre nos hemos visualizado a nosotras, en la troca.
1: Te voy a decir algo, yo pensé que ibas a decir lo mejor de todo, que Edith llevó a su hijo.
0: Oye, sí, lo llevó, ¿viste? Qué bonito es. Es como se llama este.
1: Ay, su barbita, así que él se la había arrasado, qué bonito.
0: Sí, la verdad es que cada vez que crece, o sea, ahorita que ya tiene sus 28 años el muchacho, se ve muy bien. Y además te dijo, oye, preséntame a tu amiga mamá, le dijo, ¿te acuerdas?
1: Sí, sí, cola, digo, ay, muchacho, dime tía.
0: Es más, hasta dijimos, lleva a tu tía en la troca en la que se subió Yuridia, dale, dale, dale. Vámonos en este momento, Yuridia, Ángel Aguilar, qué agonía. Aquí en dos.
1: Para las 12.
0: Oye, la verdad es que se estuvo padrísimo. Hoy
1: lo hubiésemos invitado al cine.

0: hace.
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33: Viernes tropical.

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0: ¿Que ya nos vamos tan rápido?
1: Ya está, ya se va la mala, ya se va la chiquilla, porque en esta cabina hay tremenda...
0: Vibra.
1: Cruda.
0: ¿Cruda?
1: Sí, cruda realidad de todos los eventos que vamos a tener. Oye, que por cierto, tenemos un par de... para toda la banda que nos están escuchando a través de La Mejor 90.1.
0: Ajá.
1: Para que ustedes se vayan a... cine, y es que este fin de semana se va a estar presentando La Isla Olvidada, en Cinépolis Mérida, Altabrisa. Entonces nosotros te vamos a invitar a la premiere este domingo en punto de las 11 de la mañana, antes que nadie. Mira, es más, es una experiencia, dicen, guarda tu teléfono porque llegó el momento que disfrutes una película.
0: Y te lo voy a mejorar, velo, de pase doble,
1: ajá,
0: lo vamos a convertir en cuádruple.
1: O sea, ¿cómo?
0: Sí, cuádruple, un pase cuádruple.
1: Para que vayas con toda la familia, papá, mamá, hijo, hijita, ¿sí? O papá, mamá, novia y querida.
0: Sí, sí, sí, y tu hijastro.
1: Sí.
0: Puedes llevar a tu esposa, a tu querida, a tu hija y al hijastro.
1: Sí, sí. Para que no te digan como le dicen a Nanda y Cuyoyo.
0: Papá Cuyoyo. Entonces, una, dos, tres, cuatro pases.
1: Oye, para que vayan a La Isla Olvidada, una aventura inolvidable, una premier que ustedes van a poder disfrutar antes que nadie.
0: Ajá.
1: Ahí con una producción totalmente, pero mira, de los productores, de los directores del Gato con Botas, llega La Isla Olvidada. Rápidamente, si nos muestras que ya sigues a La Mejor Mérida, listo, te llevas este pase. Pero ¿sabes qué, Chiqui? También tengo ganas de que, bueno, este fin de semana es muy familiar. Yo creo que tienes algo por ahí.
0: Sí, yo sé, y estoy segura que todos están esperando que digamos, vamos, vamos, vamos al Circo Atay de Hermanos, porque La Mejor y Circo Atay de Hermanos, el original, te invitan a disfrutar en familia de los actos circenses más espectaculares, con la calidad y garantía del ubicado en el periférico junto a City Center. 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Y lo mejor de todo es que pues no pasas calor, porque la carpa es con aire acondicionado. Así que, pues en este momento, todos estamos pendientes de, pues, que se nos vaya también.
1: Sí, no de un avestruz.
0: Un pase doble, ¿no?
1: Un pase doble. Primero ya tenemos en este momento el primer ganador, al ganador del cine, buen Pablito Mo.
0: Sí.
1: Pablo Mo, que acaba de ganar su pase para que vaya a disfrutar de el cine para esta premier. Entonces, ahorita ya le vamos a decir cómo están los detalles de su premio. Sí. Ahora bien, nos vamos en este momento con los pases del cine. El circo.
0: ¿Sabes qué? espérate. Es que es la neta, porque es que estamos así como que de Madrid nos fuimos al estadio y luego el cine, el teatro. También, por ejemplo, acá lo que es el circo, tenemos muchas actividades.
1: Ándale, es como todas las artes.
0: Entonces, todas las artes. ¿Cómo regalamos el paso del circo?
1: Ahí te va. La primera persona que nos mande que ya tiene la mejor Mérida se lleva. Tal cual, que descarguen la app, dependiendo si es para la manzanita, si es para el Android, ustedes nos mandan ahí, pueden descargarlo, entren en este momento, nos mandan que ya tienen la app de La Mejor Mérida, listo, si llevan ese pase.
0: Y con eso, ¿ya listo? Al 99-99-05-58-34, 99-99-05-58-34, ¿ya tenemos
1: bala? Ya está, mira, felicidades a Contreras,

0: tal cual, llamando. Mira, hasta nos hizo el circulito, yo lo tengo. Sí, soy yo, dice. Sí, eres tú, te estoy diciendo, chula. Sí, dice. Muchas felicidades, está contenta, no puede creer, está feliz.
1: Ay, mandó su sticker.
0: Padre, ser como que para las personas, ser esa luz. Nosotras, eso somos, somos la luz. Su día pudo haber sido triste y le regalamos su pase. Esa es nuestra misión.
1: Nuestra misión de vida en este momento, cuando dijeron, chicas, se van para la Mejor FM. Ay, es que nosotros queremos hacer feliz a toda la gente. ¿Y qué nos dice, Mala?
0: Sí, son. Ahí está. ¿Estás escuchando? ¿Lo estás escuchando? No, que no servía para nada. Mira, hay algo feliz. Tal vez a una mujer. Ay, estoy sintiendo cosas de el hijo de la luna.
1: Oye, Mala, está padrísimo que podamos hacer felices tanto a hombres como a mujeres, sí, la verdad.
0: Estoy, me estoy sintiendo así como que estoy sintiendo cosas de Montserrat, Olivier y Yolanda Andrade.
1: Estás sintiendo cosas así de hombres. Oye, Mujers, entonces, ¿qué vamos a hacer mañana? Aparte de todo esto, mucha banda va a ir a disfrutar también de la casetera, ¿no?
0: ¿Sabes qué? No quiero hablar contigo en este momento. ¿Qué te parece si vamos a tomar una y lo arreglamos?
1: ¿Sabes qué? Entonces, ¿nos escuchamos cuándo?
0: Mañana. ¿O el domingo? ¿O
1: no,
0: el lunes?
1: No, el lunes.
0: Sí, ¿no? Pero mejor vamos a ponernos de acuerdo. Vamos a tomar. Yo doy dos, tú dos y listo.
1: Oye, ¿y quién va a dar el cubetazo?
0: Ay, ahorita se lo bajamos a alguien.
1: ¡Yo soy Ale Batula, chiquilla!
0: ¡Yo soy la!
1: ¿No creas que estoy haciendo tiempo porque no busco con qué canción despedirme?
0: No, ¿cómo va? ¿Tú crees que se te olvidó? ¿Tú crees que eres dispersa? ¿Tú crees que eres distraída, mentirosa? ¿Que te gustan los hombres casados? ¿Que le bajas el dinero a los sugar?
1: Ya, con eso es suficiente. Con eso es suficiente. Ya basta. O sea, no creas que te estoy haciendo plática porque no buscaba la canción. Pero ya está. Llega Junior Clan con Berenice con esa rola que se llama Sedúceme. Con eso terminamos nuestro viernes tropical. Yo soy Ale Batula, chiquilla, ahora sí.
0: Y la que le baja el dinero, que llega tarde. La que le mintió a su mamá y no, doña Lupita, no es cierto, no tiene trabajo, está de vacaciones. De hecho, ella es inteligencia artificial.
1: Ay, en este momento, lo que tú acabas de decir ha generado conversación. Así que pasamos a despedirnos en este momento con este diálogo polémico, justo para toda la gente de La Mejor. ¡Ya nos vamos! ¡Me estás quemando!
0: Oye, checa eso, velo.

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1: Baja ocupación hotelera en Yucatán. Reactivan un vuelo de Mérida a Guatemala. Mujeres priistas claman mayores y mejores espacios en candidaturas. Retorna la semana más sabrosa del año. Centro Municipal de Música cuenta con su primera generación de egresados.
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2: Muy buenas tardes, bienvenidos a una emisión más de tu casa MBS Noticias Yucatán. Mi nombre es Mauricio Espinosa. Me da mucho gusto que nos acompañe el día de hoy, viernes, gracias a Dios es viernes. Y es viernes 4 de septiembre del 2026. Saludo a mi compañera Ale Matú, aquí en los controles y producción. Isabel Mauri, ¿cómo estás, Isabel? Muy buenas tardes. Les recuerdo que estamos transmitiendo simultáneamente a través del 99.3, Claro Exa, 90.1, la mejor, desde la ciudad de Mérida para todo el estado de Yucatán. Pongo a su disposición, como ya es una costumbre, nuestra línea WhatsApp 9999-05-5834, perdón. Oye, ¿tenemos boletos de la casetera todavía? Creo que sí, ¿no? Uno doble. ¿Lo regalamos, chiquis? Bueno, vamos ahorita. Primero voy a confirmar qué tal si ya no hay. Yo ando regalando lo que no como político en campaña, ¿no? Digo, no la vaya yo a regar y regalo algo que no. Ahorita aquí la producción me dice si sí o si no. Mientras tanto, ¿le parece? Vámonos juntos, juntas, un recorrido por el planeta.
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3: En la conferencia matutina realizada en Zacatecas, el secretario de Seguridad Pública y Protección Ciudadana, Omar García Harfuch, reveló que se utilizaron 200 kilogramos de explosivos para hacer estallar el auto que dejó 11 personas heridas el pasado lunes en la comisaría de Ojo Caliente en Zacatecas. Señaló que este hecho es una disputa entre dos cárteles criminales rivales.
4: De acuerdo con las investigaciones encabezadas por la Fiscalía General de Justicia del Estado de Zacatecas, alrededor de las 7:50 de la noche se detonó un artefacto explosivo improvisado colocado en un vehículo que contaba con reporte de robo en Jalisco. Las primeras diligencias estiman que se usaron aproximadamente 200 kilogramos de material explosivo. La agresión dejó 11 personas lesionadas. También provocó daños severos en 10 viviendas, daños menores en otras 53 y afectaciones en 15 vehículos, además de los daños ocasionados a las instalaciones de la corporación, unidades particulares y patrullas.
3: El Comando Norte de Estados Unidos reveló que durante el año se han derribado más de 300 drones en la frontera con México, 100 de ellos en lo que va de agosto. En un comunicado señalaron que el sistema láser de alta energía del ejército habría neutralizado a 11 drones vinculados a cárteles. Al respecto, en la conferencia matutina, el titular de la Sedena, el general Ricardo Trevilla Trejo, indicó que dichos drones son utilizados por organizaciones criminales dedicadas al tráfico de migrantes para vigilar las rutas y la presencia de las autoridades migratorias en la frontera.
5: Lo que nos han dicho ellos es que son drones comerciales. Más que nada los utilizan la gente que se dedica al tráfico ilegal de migrantes, que por cierto ha disminuido bastante, un 96% en comparación con el año pasado. Entonces se ha avanzado mucho en ese sentido. Los resultados que se han obtenido principalmente con las operaciones espejo, pues están a la vista.
3: Sebastián N. y Gerardo N. fueron trasladados de la Fiscalía de Asuntos Especiales de Toluca al penal de Barrientos, donde quedarán a disposición de un juez por ser los presuntos responsables del multihomicidio ocurrido el martes en Atizapán de Zaragoza, donde privaron de la vida a Jonathan Meléndez y a su familia. La Fiscalía Mexiquense sigue con las investigaciones para precisar las causas de este cuádruple homicidio, pero se mantiene la principal línea de investigación la disputa o diferencias económicas. De ser encontrados culpables, podrían ser sentenciados a más de 280 años en prisión. La Organización Meteorológica Mundial informó que el evento de El Niño se ha consolidado y en los próximos meses se intensificará hasta convertirse en un suceso de intensidad muy fuerte. La organización alertó que como consecuencia, este hecho traerá cambios en patrones de temperatura y precipitación, ocasionando riesgos de inundaciones, sequías y calor extremo en varias partes del mundo. Con 4 partidos pospuestos, esta noche inicia la jornada 7 de la Liga Mexicana de Fútbol, con el partido entre Juárez y Pachuca. Uno de los partidos más relevantes del fin de semana se llevará a cabo mañana por la tarde, cuando San Luis reciba a las Chivas. Por otra parte, el domingo Toluca y Monterrey jugarán la final de la Leagues Cup. Con información de reporteros y corresponsales para MBS Noticias, Yero Montes de Oca.
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2: Bien, 2:10 p.m, ya me dijo por aquí nuestro coordinador de promoción y además director artístico de EXA. Gracias, Gel. Tenemos 2 pases dobles. Porque el otro productor le preguntó, ni sabía de qué es la casetera. Dice, no, hombre, déjalo. Ahorita le pregunto a la persona que sí sabe, ya me dijo que 2. Entonces, que las iba a regalar en Pelanews. Ah, por cierto, vamos a pasar un audio de ayer, un comentario que hicieron ahí en Pelanews, referente a Canadá. Si no, te lo pasamos. Oiga, pues 2 pases dobles. Ale, ¿con qué lo vamos a regalar? A ver ahí, ponte ahí algo creativa. En primero, ¿qué canta y qué toca la casetera? ¿No? Para que la gente sepa, muchos sí conocen, otros no.
6: Bueno, mucho de todo, mucho de poco. Ya ves que pues hace la casetera tributo al regional mexicano, es que una versión matute, pero versión grupera, entonces entre cumbia, tienen un popurrí de Límite, de Selena, de cumbias. Son buenos.
2: De hecho, uno de ellos, Kirri, estaba con Límite en sus inicios y bueno, pues es un señor musicazo. Uh-huh. Saludos ahí al Kirri. Entonces, bueno, 2 pases dobles, ¿te parece? Ya le dio un elenco inmenso de todo lo que hacen cover estos chicos, que además se oye cover feo, ¿no? O sea, bueno, interpretan éxitos de otros, y la verdad es que lo hacen de manera muy buena. Es lo mismo.
6: En homenaje.
2: ¿Sabes que no digo nada? Hoy tenemos aquí una presencia mala que está ahí, pues ya sabes, criticando, ¿no?
6: Sí, está.
2: Está criticando ahí, el espacio. Pero bueno, entonces, un audio, que nos canten algo, rapidísimo. No se tarde porque el evento es mañana, el concierto es mañana.
6: Que se apuren ya.
2: Así es que, pues bueno, ya sabe, 99-99-05-58-34, un cachito que usted cante lo que quiera de todos estos grupos que interpreta por ahí la casetera. Vámonos con más información y aseguran que hubo baja ocupación hotelera en Yucatán.
7: La Asociación Mexicana de Hoteles de Yucatán reportó un cierre de vacaciones de verano por debajo de lo esperado, tras registrar un desplome en sus cifras durante el primer mes del periodo vacacional. En julio, la ocupación en los centros de hospedaje alcanzó tan solo un 53%, lo que representa un descenso de 14 puntos en comparación con el mismo periodo del año anterior. El líder del gremio en el estado, Juan José Martín Pacheco, explicó que ese descenso responde a una menor demanda del mercado.
8: En el mes de julio tuvimos 53%, 14 puntos abajo en comparación del año pasado. Hoy existe una contracción de mercado. Es una contracción no específica de Yucatán, es nacional. Y me atrevo a decir que también es una parte muy importante internacional que viene lesionándonos. Uno, hay que tomar en cuenta el tipo de cambio. El tipo de cambio favorece al mexicano para salir, no para llegar.
7: Martín Pacheco aclaró además un dato clave: el incremento en la afluencia del aeropuerto de Mérida no se está traduciendo en más huéspedes para la hotelería formal. El sector se mantiene a la expectativa de los resultados definitivos de agosto para medir el impacto real de la temporada y evaluar la magnitud de la baja respecto al verano pasado. Para MBS Noticias Yucatán, Israel Medina.
2: Muchísimas gracias, Israel. Pues ya están empezando a llegar los audios. ¿Tienes por ahí una, Ale? A ver, venga. Venga.
9: Vámonos con más información. Porque si no es ahora, será mañana. Nos juntaremos en un camino. Si no es ahora, será mañana. Como la música en el oído, llamarás tarde o temprano. Yo lo sé.
2: No, hombre.
9: Si no es ahora, mañana será.
2: No, hombre, la verdad es que cantó bastante bien. A ver, nada más que eso lo canta Matute, ¿no? Matute se va sobre los covers, porque aquí me están regañando que dije los éxitos de otros artistas. Bueno, Matute se va más sobre el rock y el pop, y la casetera más sobre el regional mexicano. Pues se la tomamos por buena, ¿no? Porque le hizo algunos arreglos, ¿no? Coros, arreglos, pues ya sabe, le salió lo creativo. Entonces, claro que va a participar. 99-99-05-58-34. Reactivan un vuelo de Mérida, Guatemala.
1: A partir del próximo 3 de noviembre, la aerolínea TAG Airlines reactivará oficialmente la ruta Mérida-Flores, una conexión estratégica que reforzará el turismo, la economía y el intercambio cultural en la región del mundo maya. El vuelo operará durante una primera temporada hasta el 30 de enero del 2027, ofreciendo 3 frecuencias semanales, los días martes, jueves y sábado. Las operaciones se realizarán en aviones ATR-72500 con capacidad para 72 pasajeros, permitiendo enlazar de forma directa a la capital yucateca con Flores y la ciudad de Guatemala. Escuchemos al director comercial de TAG Airlines, Francisco José Paul Merino.
10: Nuestra idea es no dejarlo solo por una temporada. Tenemos que generar el suficiente tráfico de pasajeros entre ambos destinos, tanto en Yucatán. Los vuelos ya están abiertos a la venta, eso ya está. Hay tarifas desde $299. Con esa tarifa ya tienes una mochila de mano, un equipaje de 35 libras, ¿no? Y la asignación del asiento.
1: Con este puente aéreo, los viajeros podrán conectar en un solo viaje a joyas arqueológicas y culturales como Chichen Itza, los pueblos mágicos de Yucatán, Tikal y los atractivos guatemaltecos, consolidando al mundo maya como una región turística integrada. Guatemala se encuentra entre los 5 principales emisores de visitantes internacionales hacia Yucatán en Latinoamérica. Para MBS Noticias Yucatán, Mauricio Rodríguez.
2: Muchísimas gracias, Mauricio Rodríguez. Como usted sabe, MBS, aquí a través de la mejor 90.1, a principios de año, ¿no?, sacó un espacio que se llama Pela News. Y ahora yo digo, la verdad es que yo no escucho este espacio, ¿no? Yo escucho a Ana Francisca, pero, pues bueno, de repente dicen cosas interesantes. Y ayer soltaron esto, a ver.
11: Pero bueno, ahí te voy a contar algo.
2: ¿Hay otro caso?
11: Hay otro caso.
2: Me caigo al mar.
11: Hay una persona a quien le dicen Masha, en Canacín, es trabajador del bienestar.
2: ¿Ah, sí?
11: Sí, en la Secretaría del Bienestar está. Bueno, pues déjame decirte que quiere ser, alcalde de Canacín.
2: Ándale.
11: Exactamente. Pero ¿sabes qué? Ahorita, sin siquiera ser alcalde ni nada de eso, ¿qué crees? Va a festejar su cumpleaños el día de mañana. ¿Y sabes quién va a amenizar? Parchís. Y Parchís, obviamente, cobra más de 100,000 pesos.
2: De hecho, justamente ahorita que estás
11: imagínate
2: diciendo...
11: Imagínate si llegara a ser alcalde.
2: O sea, literalmente hay una invitación, hay un flyer hecho que dice, te invitamos a nuestro cumpleaños, Masha y Ale. Y obviamente así como si fuera literalmente...
11: Fiesta
2: de pueblo, se dice.
11: Exactamente.
2: Es para mañana 4 de septiembre, al viernes 4 de septiembre, dice por acá, cuadra San Francisco, ahí, los Borolas. Y ya a partir de las 6 de la tarde, no faltes. Pero qué padre, o sea, 100,000 pesos
11: para... Más de 100,000 pesos cobra Parches.
2: ¿Sí? Tiene mucho dinero entonces.
11: Pues no lo sé, pero bueno, se está haciendo esta fiesta, entonces, y todavía... Todavía no es alcalde, imagínate que llegara a ser alcalde.
2: ¿Cómo cuántas mutualistas se necesita para eso?
11: Guay, no lo sé, un montón, pero bueno, ahí está la cosa. Entonces, habla esta Ariadna Montiel de la austeridad, de los privilegios, de ciertas cosas. Y mira, esta persona, pues, tremenda fiestota. No, y solo es trabajador del bienestar.
2: O sea, a lo mejor... Te rompió todos sus cochinitos. Porque ¿de dónde sacas tanto lana?
11: Pues no lo sé. Déjate tú de dónde lo sacas, si no... ¿Cómo es que vas a festejar ahorita?
2: Pero con todo, tan con grande, todo, Canacín.
11: Tan grandemente.
2: Porque haces una invitación abierta a todo el público.
11: Claro, a que vaya el que quiera. Pero bueno.
2: ¿Será que de caguamas?
11: Pues puede ser, de traje. Traje mi caguama, así. Yo creo que sí.
2: A lo mejor él va a poner el grupo y tú llevas el frijol.
11: Yo creo que sí, el frijol duro para la botana.
2: Exacto.
11: Exactamente. Yo pongo el grupo, ustedes ponen la botana.
2: Exacto. Lleva tú salchipulpo.
11: Exactamente, las papas con polvo. Bueno, en fin, bueno, así está la cosa aquí.
2: Y digo, no es el único caso, ya sabemos también del que salió a criticar a la María Elena y que también tiene su restaurante.
11: ¿Qué te puedo decir? Ya salió en otros medios.
2: Bueno, pues eso fue parte ahí del audio, ¿no? De Pela News. Yo lo que digo, de veras, que hay gente que ve la tempestad y en vez de decir, aguas, yo me voy a proteger, no voy a hacer tonterías, no voy a abrir paraguas cuando están cayendo los rayos, no, parece que les dicen lo contrario. Imagínense hacer una fiesta, anunciarla en redes, sacar un flyer, invitar a todo mundo, un grupo que, pues obviamente, cuesta más de 100,000, mucho más, y no es por lo que cueste, sino el mensaje es, aquí hay opulencia, aquí se puede, voy a hacer pre-campaña, etc, quiero ser alcalde y puedo hacer y deshacer lo que yo quiera, así de sencillo. Y mientras en Quintana Roo y muchos otros lados, la presidenta de Morena, Ariadna Montiel, está diciendo, oiga, no vamos a permitir excesos, aquí en Canacín dicen, a mí me vale, ya sabe que yo lo voy a hacer. No, pues feliz cumpleaños. Vámonos con esto de Parchís, pausa, regresamos.

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11: Tras ser entregados a sus respectivas familias, los restos del músico Jonathan Meléndez, su esposa e hija de 3 años, asesinados a balazos este martes en Atizapán de Zaragoza, fueron velados de manera privada en una funeraria de Tlalnepantla, mientras que el cuerpo de Aleida Romero, quien trabajaba con el tecladista de la banda de rock Camilo VII, fue recibida en el municipio de Chalco. En tanto, el menor de 6 años, hijo del músico, quien resultó ileso del ataque, ya se encuentra bajo resguardo de sus familiares.
0: Sinaloa.
11: En el municipio de Escuinapa, una empleada del ayuntamiento y profesora de educación especial fue asesinada a balazos al salir de su casa en la colonia Centro. La víctima fue identificada como Carolina N., de 39 años. La Fiscalía de Sinaloa ya investiga este crimen, con el que suman 2 feminicidios registrados en este municipio en lo que va de septiembre.
0: Puebla.
11: En el municipio de Huejotzingo fue localizado el cuerpo decapitado de un hombre en terrenos de cultivo de la Junta Auxiliar de Santa Ana, Xalmimilulco. Tras el reporte de los vecinos, peritos de la Fiscalía Estatal acudieron al lugar para realizar el levantamiento del cadáver. La víctima, de aproximadamente 30 años, permanece en calidad de desconocida.
0: Jalisco.
11: La Fiscalía de Jalisco detuvo al creador de contenido y organizador de eventos, Óscar Adrián N., acusado del delito de trata de personas en la modalidad de almacenamiento y elaboración de pornografía infantil. La captura se realizó en la colonia 5 de Mayo, en Guadalajara, donde autoridades aseguraron material informático, chalecos balísticos e identificaciones falsas de un supuesto organismo internacional de derechos humanos. Con información de Leire Batalla, le saluda Alex Alcántara.
12: Bien, son las 2 de la tarde con 24 minutitos. Es viernes, nos toca escuchar a David Faitelson.
13: Los Olmecas de Tabasco se colocaron a una sola victoria de volver a una final del béisbol mexicano, cosa que no consiguen desde el lejano 1993, cuando tuvieron su primero y único campeonato dentro del béisbol mexicano. Anoche, en un gran duelo de picheo, derrotaron 2-1 a los Pericos de Puebla. Gran trabajo de Jeremy Rhodes, el pitcher derecho del equipo de Tabasco, que en 7 entradas entradas, un tercio, permitió 5 hits, una carrera limpia y ponchó a 3. Francis Peguero, el dominicano, cerró el partido, se llevó el salvamento. Lanzó muy bien también Vladimir Gutiérrez, el también dominicano, por el equipo de Puebla, 7 1/3, pero a final de cuentas, en un partido muy cerrado, gana el equipo de Tabasco, toda ventaja de 3-1 en la serie. Hoy por la noche se juega en el Hermano Cerdán de Puebla. Si gana Tabasco, va a la final, a la Serie del Rey del béisbol mexicano, contra el equipo de los Toros de Tijuana, que ya eliminó a los Sultanes de Monterrey. Así que Puebla está contra la pared en el béisbol mexicano. Bueno, la Leagues Cup. La Leagues Cup ya tiene horarios definidos. Se va a jugar los 2 partidos, me parece una buena idea. El partido por el tercer lugar entre León y América se va a jugar el domingo en el mismo estadio en Houston, en el campo del Houston Dynamo. Ahí se va a jugar los 2 partidos. Insisto, León contra América, que aquí el único interés es para León. Si gana, tiene un boleto para la Liga de Campeones de CONCACAF. Y el Toluca y Monterrey jugarán por el trofeo principal del torneo. Lo que no me quedó muy claro, me parece que va a ser primero el partido Toluca-Monterrey y después el León contra el América, entendiendo que León contra el América por cuestiones de televisión lo quieren más tarde, pero bueno, no pasa nada. A final de cuentas es un duelo de orgullo entre Toluca y Monterrey. El Toluca es el mejor equipo que hay en el fútbol mexicano, el más regular de los últimos meses, y el León, que ha tenido una buena Leagues Cup, tratará de cristalizar el sueño de clasificarse a la Liga de Campeones de CONCACAF, que a su vez da un boleto para el Mundial de Clubes. Bueno, también el fin de semana se va a jugar la jornada número 7 del torneo mexicano. Algunos partidos pospuestos. Los 4 equipos que están jugando el Leagues Cup han pospuesto sus juegos. Hoy tenemos Juárez-Pachuca. No sé a quién le interesa, pero supongo que a la gente de Juárez y del Pachuca. Juárez ha perdido sus 6 partidos. Y el Pachuca tampoco levanta. La Chivas juega mañana en San Luis Potosí. Querétaro frente a Monterrey se ha pospuesto. Tigres va a enfrentar a Necaxa mañana. Atlas contra Atlante en el Estadio Jalisco. El domingo Cruz Azul contra Santos en el Estadio Banorte. Y el Pumas León pues se va a jugar hasta el jueves. Así que están pospuestos Pumas León, América Tijuana. También el Querétaro Monterrey, perdón, está pospuesto, sí. Y finalmente el Puebla Toluca. Bueno, va a jugar el mexicano del equipo del Olympiacos, Armando La Hormiga González, enfrenta al Volos. Va a buscar su primer gol dentro de la Superliga griega. Ya anotó en la Copa de Grecia. A ver si puede mantener el fin de semana el paso goleador. El partido será mañana a las 10 de la mañana, tiempo de México. Como visitantes, Olympiacos, que por ahora marcha como 4º en la tabla con 6 puntos. Están empatados, inicio del torneo, empatados el PAOK, el Panteolicos y el Aris Salónica. Están todos empatados con 6 puntos. Bueno, hablando de temas de esta novela del verano, que es interminable, de la FIFA acusó a la UEFA de emprender una campaña de desprestigio en su contra y también en contra de su presidente Gianni Infantino, lo que profundiza la disputa por la propuesta ya abandonada de vender una participación de los derechos comerciales del organismo rector. A ver, aquí el tema es que, como ocurre siempre en el fútbol, hay un lío de una lucha de intereses, de poder, y están, la gente de la UEFA está tratando de derrocar a Gianni Infantino y quedarse con el control de fútbol. Esa es la realidad del asunto. ¿Se equivocó Infantino? Sí. Se equivocó en las formas, en las maneras, quiso adelantarse, escondió información, lo que usted quiera. Pero esto no es más que una lucha por el poder. La mexicana Giuliana Olmos avanzó en dobles en la segunda ronda del Abierto de Estados Unidos al imponerse junto a su compañera de Estonia Ingrid Neal 6-1 y 6-4 ante la japonesa Shuko Aoyama y la taiwanesa Lien Hengshu. Así que buenas noticias para el tenis mexicano con respecto a lo que ha logrado hacer Giuliana Olmos en los dobles. Renata Sarasúa, ahí mismo en el US Open, en dupla con la rusa Anastasia Tikhonova, perdieron 6-1 y 6-3 ante la pareja que conforma la australiana Ellen Pérez y la neerlandesa Dami Schultz. Así que Renata Sarasúa deja el torneo. Tenemos Fórmula 1. Fórmula 1 el fin de semana, una carrera muy esperada, el Autódromo Nacional de Monza, el Gran Premio Italiano, la 15ª fecha de la temporada de Fórmula 1. Ya saben ustedes, el chico sensación Kimi Antonelli en cabeza y por mucha, mucha distancia la clasificación en su Mercedes. El otro Mercedes de George Russell está en segundo lugar y luego viene Lewis Hamilton, que seguramente en la pista de Monza, en la casa de Ferrari, tratará junto con Charles Leclerc de entregar buenas cifras. En fin, tenemos un buen fin de semana. Está el abierto, el US Open, la vuelta a España en bicicleta, donde Henrik Maas, el ciclista español, sigue encabezando la clasificación general tras el retiro de Tadej Pogacar por la caída desafortunada que tuvo. La Fórmula 1, el fútbol mexicano, fútbol internacional.
12: Gracias, David Feitelson. Y bueno, han llegado varios mensajitos, sale por ahí, compartimos un par, ¿no?, más de mensajes para los boletos de la casetera.
14: ¿Y cómo se mata el gusano? El gusano se mata así, se mata así, se mata así, se mata así, se mata así.
12: ¿Otro? ¿Hay otro? A ver, ven. ¡Para que

0: Gracias, todos participando. Oye, qué buena voz, Ale. Qué buena voz, ahí vamos a ver ahí el, ahora sí que quién se lleva. Hay dos pases dobles, entonces hay chance de ganar. 99-99-05-58-34. Vámonos con información. Mujeres priistas claman mayores y mejores espacios en candidaturas.
1: La presidenta local del Organismo Nacional de Mujeres Priistas dirá en candidaturas más allá de los que establecen las cuotas dispuestas en la ley electoral.
2: Bueno, pues esperamos algo mucho más profundo que ese 50%, que porque pues la paridad nos da esta las candidaturas, nos garantiza las candidaturas, pero no nos garantiza pues llegar, y lo que nosotras queremos es que haya candidatas priistas que sean preparadas, que tengan estructura, con capacitación y que puedan tener realmente la probabilidad de ganar, y que una vez que ganen también pues no sufran de violencia o de sometimiento, ¿no? Y que pues es que no es suficiente con llegar, hay que garantizar que ellas puedan desenvolverse plenamente.
1: Molina Aguiar sostuvo que el tricolor cuenta con suficientes cuadros femeninos para competir.
2: Fíjate que en los 106 municipios hay muchísimas mujeres que saben hacer política, que ya han hecho política, que pues lo hacían detrás de bambalinas, ya ellas son las que organizan, ellas son las que mueven, ellas son las que resuelven, ellas han construido sus comunidades. Entonces creo que es tiempo de que estas, de muchas de estas mujeres estén adelante y dando la batalla.
1: El OMPRI anticipó que intensificará su trabajo en colonias y municipios para reposicionar al PRI. Para MBS Noticias Yucatán, Israel Medina.
0: Muchísimas gracias, Israel. Pues obviamente se acercan el periodo electoral.

0: y en los diversos partidos pues vienen los reacomodos. Vámonos con qué, Ale. Con la prensa.
1: La prensa hoy. Reforma.
2: Frena Morena elevar el IEPS. Proyectaban recaudar 12 mil millones de pesos.
1: El Universal.
2: Exigen investigar finanzas de Ulloa y que comparezca.
1: Milenio.
2: Protesta Claudia por entrega de migrantes hasta Centroamérica.
1: El Financiero.
2: Afianza a México su presencia exportadora en Estados Unidos.
1: El Economista.
2: México se afianzó como el principal socio comercial de Estados Unidos en julio.
1: Entre líneas.
2: Duda razonable de Carlos Puch. Se vienen los días difíciles en Morena. Hasta ahora, la presidenta Sheinbaum y su partido Morena han resuelto las candidaturas para la elección de gubernaturas del próximo año sin mayores sobresaltos. Eligieron arrancar con entidades donde las cosas estaban relativamente sencillas, pero en los próximos días y semanas el asunto se puede poner mal. No será sencilla la decisión, por ejemplo, en Baja California, en donde tanto la gobernadora Marina del Pilar como el exgobernador Jaime Bonilla tienen a sus candidatos y candidatas inscritos en el proceso. Las cosas, según se ven, no están ni estarán sencillas en Chihuahua, donde algunas filtraciones han señalado que el elegido sería Cruz Pérez Cuellar en contra de Andrea Chávez. Si se cumpliera el trascendido, está claro que el grupo político de Adán Augusto, disminuido pero aún poderoso, no estará muy contento. Cuando en poco tiempo sepamos cómo decidió la presidenta, tendremos una buena foto de qué quiere para su partido en el futuro. En los próximos días se pondrá buena la bronca en el Partido de la Unidad. Eunice Rendón en Arras del Suelo escribe: la muerte de El Nine como epítome del reclutamiento forzoso en México. Alberto N., el Nine, escolta cercano al R5, fue abatido junto con el líder del Cártel de los Reyes el pasado 30 de agosto en un operativo en Michoacán. Su muerte es la representación más clara de una tragedia que afecta a entre 145 mil y 250 mil niñas, niños y adolescentes en riesgo de ser reclutados o utilizados por grupos delictivos, según cifras de 2020. El Nine tenía 15 años. Operaba como reclutador de otros jóvenes. En sus redes sociales se le observaba portando armas y equipo táctico. No quedan dudas de que su imagen sirvió de señuelo para atraer a otros jóvenes. Se puede ser víctima y victimario al mismo tiempo. Cabe preguntarse, ¿qué representa para las autoridades un hecho como este? ¿Qué falló para que un niño llegara a ocupar ese lugar dentro de una organización criminal? El caso de El Nini es la representación perfecta del fracaso de la estrategia en su deber de proteger a las juventudes.
1: Se dice que...
2: Templo Mayor de Reforma. Como es usual, el coordinador morenista Ricardo Monreal tomó el micrófono para tratar de calmar las aguas ante las inconformidades por el anuncio de nuevos impuestos saludables. Y lo más interesante, Monreal reconoció que el gobierno federal tiene problemas de ingresos, cosa que ya habían advertido analistas pero que negaban en Palacio Nacional. Y con eso de que hay morenistas que creen que financiar los apoyos sociales es cosa solamente de imprimir más billetes, pues cualquier otra genialidad puede apoyar, ahí está la senadora Malú Micher, que en tribuna se aventó esa joya de que los programas del bienestar no salen de los impuestos. Bajo reserva del Universal, Ulloa, beneficiario de Caridad Morenista, nos cuentan que en los pasillos de Morena la noticia de que el titular de Birmex, Carlos Ulloa, pagó al contado dos departamentos con valor en conjunto superior a 22 millones de pesos no causó tanta extrañeza y comentan que su riqueza podría provenir de la caridad de otros políticos. Nos detallan que en las filas guindas era sabido que mientras fue titular de la Secretaría de Desarrollo Urbano y Vivienda de la Ciudad de México, don Carlos tenía la encomienda de operar recursos provenientes de aportaciones de gobernadores, presidentes municipales y empresarios a las campañas de Morena. Nos cuentan que en 2023 hubo un episodio de que las cuentas no salieron y quedaron dudas del manejo de los dineros. Don Carlos dice que los compró con ahorros acumulados y herencias, pero no incluyó en sus declaraciones ni unos ni otras. ¿Será un caso de caridad política como piensan algunos correligionarios del funcionario? Voz y redacción, Erika Flores.
0: Me encanta la clase política, siempre salen con ese discurso. Cuando les descubren, ya sabes, sus chanchullos, eran los ahorritos que yo tenía, pero no estaban en la declaración. O las famosas herencias. Todos los políticos tienen tíos, abuelos, tías, sobrinos ricos que les dejan una lanota, les dejan restaurantes, les dejan empresas. En todos lados, ¿eh? Bueno, incluyendo Yucatán, aquí también hay los suyos. Imagínense nada más. De veras que el cinismo está creciendo cada vez más en este país. Retorno la semana más sabrosa del año.
3: La gastronomía yucateca se prepara para su fiesta más grande del año. La Cámara Nacional de la Industria de Restaurantes y Alimentos Condimentados lanzó la convocatoria oficial para la octava edición del Mérida Restaurant Week, que se llevará a cabo del 28 de septiembre al 4 de octubre, bajo el conocido lema, una semana, un precio. Los comensales podrán disfrutar de un plato fuerte y una bebida por solo 199 pesos, informó el presidente de la Canirac Yucatán, Israel López García.
4: Regresamos a un concepto que resume perfectamente el espíritu de lo que es este evento. Una semana, un precio. Y ahora, experiencias Mérida Restaurant Week. ¿Qué significa esto? Que durante estos días, nuestros clientes sabrán exactamente cuánto van a pagar y qué van a recibir. Es un menú especial que costará 199 pesos. Diseñado por cada uno de los restaurantes participantes.
3: Además, este año debuta la categoría Experiencias Mérida Restaurant Week, pensada para establecimientos con propuestas de mayor escala o menú de varios tiempos a un precio preferencial. En 2025 participaron 315 negocios y se logró una derrama económica superior a los 150 millones de pesos. Para este año se busca superar esa cifra. La convocatoria está abierta a restaurantes de Mérida y de los distintos municipios de Yucatán, sean o no afiliados a Canirac. Para MBS Noticias Yucatán, Mauricio Rodríguez.
0: Muchísimas gracias, Mauricio. 2:39 p.m. Hace 12 años anunciaba la muerte de Gustavo Cerati a los 55 años, recordando que él estaba en coma y pasó de un sueño profundo a un sueño eterno. Por ahí me está enseñando Ale el perfil de unos hijos, Benito Cerati, que también al parecer canta. Bueno, pues vamos a una pausa, regresamos.

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13: Bien, continuamos con más información. Mauricio Rodríguez nos platica acerca de un sondeo que se ha hecho, una encuesta de cómo está el ranking de los gobernadores y las gobernadoras en nuestro país. ¿Cómo aparece ahí el gobernador Díaz Mena?
14: El gobernador de Yucatán, Joaquín Díaz Mena, alcanzó una aprobación ciudadana del 63.8%, con lo que se colocó entre los 10 mandatarios estatales mejor evaluados del país, de acuerdo con el ranking de agosto del 2026 de Demoscopía Digital. El resultado, según el ejercicio, refleja una percepción positiva entre los yucatecos, en un contexto marcado por la continuidad de programas de apoyo y estabilidad social. La medición también señala que el estado enfrenta retos en materia de crecimiento económico y atención a la zona metropolitana de Mérida y municipios como Canacín. La encuesta fue realizada del 2 al 31 de agosto con 1,000 personas mayores de 18 años por entidad. Un margen de error de 3.8% y 95% de confianza. Para MBS Noticias Yucatán, Mauricio Rodríguez.
13: Muchísimas gracias, Mauricio. Pues bueno, ahí se mete el gobernador Díaz Mena en ese ranking de los 10 gobernadores y gobernadoras mejor evaluados en todo el país. Vámonos con más. El Centro Municipal de Música cuenta ya con su primera generación de egresados.
12: La alcaldesa de Mérida, Cecilia Patrón Labiada, entregó certificados correspondientes a la primera generación de alumnas y alumnos del Centro Municipal de Música, un semillero para la iniciación musical y de desarrollo de talentos meridanos. Fueron un total de 25 personas egresadas.
15: Muchísimas felicidades a esta primera generación del Centro Municipal de Música. Se dicen fácil 3 años, pero son 3 años de tardes que a lo mejor sacrificamos por estar aquí. Gracias a su esfuerzo, a su trabajo constante y a su amor por la música, se encuentran listas y listos para continuar aprendiendo el arte que eligieron, con la certeza de que cuentan con los conocimientos necesarios para emprender un nuevo desafío y llegar mucho más lejos a donde sus sueños les lleven.
12: El Centro Municipal de Música abrió sus puertas en septiembre de 2023 con 4 disciplinas, guitarra, violín, coro y piano, en un espacio que busca acercar a niñas, niños y jóvenes de Mérida en la iniciación musical y desarrollo de capacidades artísticas. Ubicado en la calle 52, entre 43 y 45 del centro, está acondicionado con 5 salones para las clases regulares y un salón de usos múltiples. El alumnado tiene edades entre los 8 y 17 años, quienes respondieron a una convocatoria. El año pasado iniciaron las clases de saxofón como una nueva opción formativa. Para MBS Noticias Yucatán, Israel Medina.
13: Muchísimas gracias, Israel. Pues bueno, felicidades a esta primera generación. ¿Tienes más audios, Ale, que nos hayan llegado? Ah, bueno, entonces vámonos a una pausa. Le platicaba yo que hace 12 años Mori a Gustavo Cerati. Y me enseñaba aquí a Ale el perfil de uno de sus hijos, que se llama Benito Cerati. Yo dije, ¿será que también cante? Y bueno, ya encontramos música de él y no canta nada mal. Digo, no sé si igual que el papá, usted júzguelo, pero la verdad es que el chavo se defiende. Pausa, regresamos.

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0: 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Para MBS Noticias Yucatán, Mauricio Rodríguez.
1: Muchísimas gracias, Mauricio. Por cierto, va a estar por ahí José Ramón, ¿verdad? Que tiene el programa Autos y Más. Así es que hoy van a transmitir, si no me equivoco, mañana también, a través de nuestra estación hermana IXA. Oiga, hace rato hablaba de Benito Cerati y también su hija, Elisa María Cantar. Ponte un pedacito, Ale.
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1: Pues es normal, lo traen en la sangre. Y aquí me estaba escribiendo una señora, ¿cómo comparas a Cerati con su hijo? Su hijo era compositor, ¿no? ¿Quién dijo que era mejor? ¿En qué momento dije que era mejor? Dije, a ver si sale como el papá, ¿no? Obviamente está empezando, está iniciando, pero pues nada les parece. Yo jamás dije que era mejor que Cerati, ¿no? En fin, pues gracias de todas maneras por participar, ¿no? ¿Con qué nos vamos, Ale?
3: Hoy nos vamos a despedir.
1: El micrófono, ¿con qué nos vamos?
3: Hoy nos vamos a despedir. Por cierto, ¿hay un ganador?
1: Sí, pero eran dos, ¿no?
3: Eran dos.
1: De una vez, ¿no?
3: Pues, ok. De hecho, había una muchacha que estaba grabando y de repente como que dejó de grabar, le dio pena. Entonces, pues, a los dos que nos mandaron.
1: Bueno, ahorita les escribes entonces. Perfecto. Les escribes de manera directa. ¿Con qué te vas a pedir?
3: Nos vamos a despedir con La Oreja de Van Gogh y Rosas, porque ayer se presentaron. Es que ha sido muy polémico la entrega de premios de los Juventud. Entonces ellos se presentaron por primera vez en un festival de música y les dieron el premio de Agentes de Cambio por su cambio social y pues la innovación que tienen a nivel social y también filantrópica a España y a todo el mundo.
1: Bueno, pues vámonos, nos escuchamos el lunes.

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2: Las 3 en punto.

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1: Aquí nomás era mejor. Me sacaron, andamos acá en las callecitas, pero andamos encerradas honestamente, pero la neta tengo unas vistas bien hermosas porque andamos en el Salón del Automóvil Yucatán 2026. No hombre, hay un montón de modelos de carros de MG que tú dices, ay, pero qué bonito, ¿por qué no mejor se dan la vuelta, vienen para acá? Pero mira, yo más adelante me sigo comunicando con ustedes, pues para que yo les pueda dar más información. Mira, ahorita me voy a agarrar un asesor por allá que me dé más información para que ustedes puedan pues pedir más informes. Yo voy a regresar los controles a cabina y recuerda que porque tú lo dices, somos la mejor.
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1: Aquí nomás en la mejor 90.1 FM. 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
1: 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Oye, y ahorita te sigo comentando, yo voy a regresar los controles a cabina y recuerda que porque tú lo dices, somos la mejor.
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1: Aquí nomás en la mejor 90.1 FM. Oigan, acá yo me sigo deleitando. La verdad, hay unos chocolates que nos andan alimentando por acá. 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
1: 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Vénganse para acá, mira, yo me voy a seguir echando un taco de ojo con los coches, yo regreso a los controles a cabina y recuerda que porque tú lo dices, somos la mejor.
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28: Aquí nomás. FM, oye, plebe, la verdad, yo estoy bien encantada, anodadada, con todo lo que ando viendo por acá. La gente de verdad anda con una energía y una disposición, de verdad, que la neta me encanta muchísimo. 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
28: 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Pero bueno, vamos a ver qué onda. Oye, Plebetón, yo regreso a los controles a cabina. Y recuerda que porque tú lo dices, somos la mejor.
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0: Ahí está, plebetón. 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Oigan, yo regreso ahorita mismo los micrófonos a cabina. Regreso para despedirme. Recuerden que soy Angie, mejor conocida como La Plebe. Y recuerda que porque tú lo dices, somos la mejor.
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1: Y ya estamos acá de retache, plebe de mi corazón. En este momento son las 3 de la tarde con 58 minutos hours en este momento. Y mira, yo repetí con el buen Ricardo. Pues acá andamos con toda la emoción, pues ya aquí compartiéndote más modelos de MG. Oye, plebetón, la verdad quiero que me sigas compartiendo más información, pues para que la gente igual quiera seguir viniendo, porque

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1: Plebes de mi corazón, oigan, ahora sí, ya acabamos ya todos los enlaces. La verdad, ya se la saben, quedaron allá anonadados con toda la información que nos andan dando acá nuestros compañeros de MG. Ya se la saben, vengan a dar una vueltecita. Recuerden que yo soy Angie, mejor conocida como La Plebe, y ahorita mismo me voy a lanzar hasta la cabina, así que ahorita nos vamos sintonizando. Oigan, yo agradezco a la chiquilla por estar allá en controles. Ahorita sí, yo se los regreso, les regreso el mando, y recuerda que porque tú lo dices, somos la mejor.
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0: gracias a la plebe, la plebe, la plebe, la plebetona. Ya son las 4:14. Ya que me regresó los controles a cabina porque ella ya regresa en un ratito más. 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Vámonos rápidamente, un corte, no de luz, no un corte de carne tampoco. Vámonos a un corte comercial, regresamos aquí nomás por la mejor.
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Y a las 4:32, 4:32 aquí nomás por la mejor, 90.1 FM, y ¿sabes qué, chiquillo? Y voy a decir también, ¿sabes qué, plebeto? Porque esa es la hora de la plebe, ¿verdad? Ella está en camino. 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Vámonos en este momento porque seguramente si tú te compras tu nueva Infiniti vas a tomar muchas fotos y muchos recuerdos, así como diría Selena. Y a las 4:33 aquí nomás por la mejor.

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0: Y ya las 4:45, 4:45 aquí nomás a la mejor 90.1 FM. Y sabes qué, mi chiqui, antes de pues despedirme, antes de irnos con la siguiente rola, recuerda que tenemos las mejores promociones. Por eso, estate muy pendiente de nuestras redes sociales y también de pues nuestra programación en vivo 24/7, porque ha llegado la pozoliza de la mejor. Y para participar, nada más tienes que estar como que así, a hueque lala, muy pendiente de dónde va a estar la regaladora para que vayas a buscar tu pozole, porque ha llegado la pozoliza de la mejor 90.1 FM. 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Ahora sí, vámonos con lo más nuevo del Mimoso. Como siempre, te dejo con excelente programación. Soy tu sexy servilleta Alejandra Matula Chiquilla. Que tengas un hermoso fin de semana. Nos escuchamos el domingo. Bye bye.
1: Claro que te dije que un día esto pasaría. Y no me creíste, ¿verdad?

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1: Oigan, hermosuras, ahora ya. Ya llegué, ya me trasladé acá en cabina. No, hombre, el tráfico. Un show. Horrible el tráfico, de verdad, de cómo anda acá en la ciudad de Mérida. Y de hecho, mira, voy a comenzar diciéndote el clima, porque la verdad estaba bien clarito. Estaba bien clarito el cielo. Es más, ni siquiera estoy checando aplicación. Mira, esto va de mi propia boca, de mi propia mente, de mi propio pensar, de mi propia vista, de lo que yo estuve viendo en mi recorrido para ir y regresar del control. Dice, desde que se inventaron los pretextos, ¿qué, plebetón? ¿Qué? Dímelo. Ah, pero de verdad es que había muchísimo tráfico, pero ya llegamos, estamos acá en cabina con ustedes, aquí bien emocionadas, la verdad. Me eché un taco de ojo, me eché un taco de ojo en coches y estuvo bien bonito, estuvo bien padre, de verdad. Oigan, hermosuras, pues un saludito para todos ustedes, para Mario, Uciel, también para ti, plebe, ¿dónde está? Estoy pendiente. Ah, porque vi que se ganaron ahorita unos boletitos. ¿Dónde está la banderola? ¿Dónde está? Había uno, buen Gustavo. Es verdad, el buen Gustavo, igual como siempre acá reportándose. Dice, hola plebe, ¿cómo estás? Me imagino que como siempre, muy hermosa, atentamente, El Salvador. Saluditos, plebetón, muchísimas gracias por estar acá pendiente, perro caliente. Oigan, hoy hasta las 8 vamos a estar, igual a las 6 tenemos la hora locochona. Quiere comenzar a llover en el oriente. ¡Ay! ¡Ay, no! Ay, basta, de verdad es que el clima no me quiere, ahorita lo voy a checar, te lo prometo. Saluditos, plebe, al sindicato de los salchicheros, besos, saluditos para todos ustedes, hermosuras. Plebe, buenas tardes, hay pronóstico de lluvias, pero para el sur y el norte probablemente. Ah, que también allá en el poniente y en el centro del estado. Ay, pues donde yo pasé estaba bien clarito, bien bonito, o sea, dije, ay, qué bueno, gracias señor Sol por iluminarnos con tu ser. Ay, ya me están mostrando la foto, ay, no, pues sí. Pues yo siempre les creí, se los prometo, pero ya me están mostrando acá las fotos, plebe de mi corazón. Saluditos, nublándose, plebe. Ahí está, se estaba nublando, yo estoy regresando, es que como yo ya me quité de la calle, pues se molestó el cielo y dijo, voy a llover porque ya te fuiste. Así que sí va a llover, plebetones, si llueve, pues para que ya sepan. Mire, yo quería comenzar bien el viernes, pues su semana, pero ya vi que valí queso, no funcionó, ya no sirvo para nada. Vámonos ahorita con Lucero, esta canción que se llama Fuertes Declaraciones, 5 de la tarde con 6. ¡Vámonos!

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1: Vámonos con Grupo Firme, esta canción que se llama Vuelve, ya te la estoy soltando, son las 5 de la tarde con 11 Minutes Hours.

0: Ay, buenísima rola, plebetón, ¿verdad? Ya son las 5 con 14 Minutes Hours en este momento y yo te quiero comentar, compartir y pues para que sepas, ¿verdad? Que ya nos estamos poniendo muy mexicanos y te vamos a estar invitando a comer pozole porque obviamente que llega la pozoliza de la mejor 90.1 FM y para participar es bien sencillo. Solo tienes que estar pendiente de toda nuestra programación en vivo, también de las redes sociales, La Mejor Mérida, así lo puedes encontrar, y también ubicando la regaladora en sus diferentes puntos y así de fácil vas a poder ganarte un pozolito. Y la verdad es que ya se me anda haciendo agua a la boca, ya quiero que llegue porque yo quiero probar pozole. Es que mira, ya estamos en septiembre, plebe, o sea, el primero de septiembre, pues ya desde ese momento ya debimos empezar a comer pozole. Yo creo que puede ser una buena tradición. Así que ya te la sabes. 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Vámonos rapidísimo, un corte y ya regreso contigo.
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1: Oigan, plebetones, pues ya me están diciendo varias personas por allá que anda preparándose una santa lluvia. Y pues bueno, yo ya se los dije, ya se los confirmé. En gracias a ustedes, ya vieron que hacemos buen equipo. Hacemos un gran equipo acá. Es que, la neta, yo estaba viniendo y no les voy a dejar mentir. Estaba bien bonito el cielo. O sea, estaba el sol, se estaba ocultando. Dije, ay, pero qué bonito atardecer. De que hoy ni parece que va a llover. Pero pues sí, plebetones, está pronosticado ya la lluvia en unas cuantas horitas más. Entonces, pues para que sepan, acá lo que me están diciendo, pero obviamente hay varios lugares, por ejemplo, ahí donde me dijeron del oriente, que andaba lloviendo, caía en los Vergeles, igual. Me estaban diciendo, plebe, se anda acá preparando la lluvia acá en Vergel, y me mandaron igual su videíto y todo, y no se anda preparando, está lloviendo allá en Vergel, ya me mandaron allá su videíto, también el buen Uciel allá está manejando y también me mandó la foto de cómo está el asunto de la lluvia, y también por el periférico, por esas bodegas de por allá, y por la neta, pues ya se la saben, ya cayó la lluvia, plebe, exactamente, es que hay lugares donde sí, luego donde no. ¿Cómo estamos, mi querido Carlos, en plebe de mi corazón? No, ¿qué? Que no se, que se está preparando la lluvia, que ya está, que no se está preparando, está cayendo, es lo que estamos viendo, en el centro que está leve. Es que la neta, ustedes son mis ojos allá afuera, porque yo no puedo salir de acá, estoy encerrada en la cárcel de mi mente, y acá en cabina estamos encerradas, entonces no lo puedo ver, aquí por el alemán. Ahí está, plebetones, pues ya se la saben, está lloviendo, ya me siguen acá lloviendo los mensajes. Miren, como que sí le atiné, pero no le atiné. Como que el cielo dijo, no, voy a esperar a que Angie llegue a la cabina, y me aloco con el clima. Muchísimas gracias, hermoso, igual por este video que me acaban de mandar por acá. Arre, así se tiene puesto en su username de WhatsApp, así que pues bueno, arre. Muchas gracias, plebe. Oigan, vámonos ahorita con esta canción que se llama Ya Tómate Café. Ay, me encanta, me encanta. Vámonos con esta canción. No he tomado café. ¡Súbele!

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0: Aquí nomás en la mejor 90.1 FM, a la luz de la luna del buen Pepe, así se llama el que canta esa rolita, bien padre, bien tranquilona. Yo creo que sí pega también con este, no sé, el mood de la lluvia, ¿no? Cómo andamos allí como que relajado, relajado, relajado. Oigan, vamos a mandar saluditos a la gente del TikTok, porque ya se la sabe, mira, yo la más influencer, yo la más actualizada, estamos transmitiendo totalmente en vivo. Saluditos para toda la banderola del TikTok, AngelaBasto07, ya se la saben, hermosuras. Pueden caerle por acá, estamos aquí platicando entre cortes, música y demás. Saluditos para Jorge, para José DJ, para Rosa, para Candy, para el buen Jorge, también creo que ya lo había mandado. Saluditos también para Daniela, la novia del buen Jorge. Saluditos para ti y para tu bella novia. 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Oye, vámonos a un pequeño corte y ya vamos regresando aquí contigo, plebe.
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14: Ay, vámonos con esta rolita de la absoluta Jeziel, es mi amante. Ay, no, súbele, plebetón, 5 de la tarde con 41, vámonos.
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3: Oigan, acá pues la gente sigue reportándose. Angie, ¿dónde está? Es que lo iba a decir. No, miento. Eso no lo puedo decir, plebeto. No puedo comentar eso que me estás mandando por acá. Oigan, ¿qué me están diciendo? Que no anda lloviendo allá por su... ¿Qué? Ay, ¿quién? Dice, hermosa. Dice, pregunta, ¿de dónde no está lloviendo? Hoy no traje mi canoa. La verdad, pues no te podría decir, ¿eh? Te estaría mintiendo si te mando en algún lugar, porque luego las nubes se alocan. Se alocan y se ponen a llover donde les plazca. Dice, buenas tardes, plebecita, saluditos tu servidor, José Barrera. ¿Y cómo estamos, hermoso de mi corazón? Dice, soy el papá. Ahí ve eso. Acá en la avenida Fidel Velázquez, que estaba lloviendo y luego que ya comenzó a bajar, y que solamente seguía lloviendo en los vergeles. Pero bueno, ahí está. Gente que no se baña, ¿verdad? En vergel no se bañan. Por eso Diosito dijo, bueno, va a llover bastante por allá. Oigan, hermosuras, ya estamos al tiro con Angie la plebe. Ya estamos con todo en esta horita. Ya te la sabes. Puedes compartirme a través de WhatsApp tu rolita de cumbia que quieras sintonizar en estos momentos, pues para que yo te la vaya poniendo. Vamos a comenzar con algo de Junior Clan y nuestra hermosísima Mariana Seoane. Esta rolita, mi dulce de coco. Se me antojó. Una cremita. No sé por qué una cremita de coco, pero vámonos con esta canción. 6:04. ¡Súbele!